0: Gloria a Dios.
1: Bueno, estamos con la radio y ya podemos comenzar la oración.
0: Amén. Gloria a Dios. Dios les bendiga, amados hermanos, en esta hora, este es su programa, El Hacha Está Puesta. Le damos gracias al Señor porque nos permite un domingo más para estar con ustedes, ¿verdad? A través de la señal, la frecuencia allá en El Salvador y a través, ¿verdad?, del Facebook acá, ¿verdad?, en esta plataforma. Dios es bueno y para siempre su misericordia, hermanos. Tenemos a nuestro hermano evangelista una vez más, Díaz Ayala, con nosotros. Él va a estarse presentando en un momento. Vamos a venir en palabras de oración, ¿verdad?, para dejar en las manos del Señor esa palabra de este día, que Dios, ¿verdad?, use a nuestro hermano. Dios bendiga la radio misionera Voz de Alerta, Radio Elohim Jucuapa, Radio Promesa de Cristo. Amén, bendito Dios. Y nos confirma ahí la radio Lluvia de Bendición, ¿verdad? Si ya están enlazados. Ahí les pedimos a los hermanos, que al locutor en turno, ¿verdad?, que nos avise siempre acá en el en vivo, ¿verdad? Bendito Dios. No sé si ya mandaría mensajes, pero si no, que se conecte luego. Que Dios bendiga, ¿verdad?, la vida de todos aquellos que están trabajando para el Señor y lo hacen, ¿verdad?, con excelencia, ¿verdad?, con alegría. Servirle al Señor es un gran privilegio, trabajar en esas radios ahí. Bendito Dios. Y no, ¿verdad?, no van a perder su recompensa. Hay un día que Dios nos va a premiar a ellos, les va a dar su galardón, y verdad, y ese regalo que Él tiene preparado para cada uno de ustedes y de nosotros, ¿verdad?, los predicadores, nuestros hermanos que predican, los pastores, evangelistas, maestros, todos los que hacen la obra del Señor, siervos y siervas que predican la palabra. Hay un día que el Señor, ¿verdad?, los va a premiar, y él sí paga bien. Bendito Dios. Amén. Bendito Dios. Así que vamos a venir en palabras de oración para dejar en las manos, ¿verdad?, a nuestro hermano que tome el control ahí, que Dios dé esa palabra. Bendito Dios y Padre, que esté en gloria, Señor. Gracias le damos un día más, Padre eterno. Gracias, Señor, porque usted nos ha bendecido, Padre. Gracias, le damos toda la gloria y la honra, porque usted es el único digno, Señor. Usted, Señor, oh bendito, es el único, Señor, el que se merece nuestra alabanza, Señor. Nosotros fuimos hechos para alabanza de su nombre, Padre. Oh, bendito Dios, gracias por este momento, Padre. Le pido en esta hora, mi Dios amado, que use los labios de mi hermano Matías Ayala, que está una vez más con nosotros, Padre glorioso. Úselo para gloria y honra suya, Padre. Traiga esa palabra a memoria, Señor, esa palabra que él ha leído, Padre. Se ha preparado, mi Dios amado. Oh, bendito Dios, bendiga su vida, Padre. Use sus labios, pase carbón encendido para honra y gloria suya ahí, Padre, que pueda sonar en esas radios, Padre, ese mensaje de vida eterna, ese mensaje de exhortación, ese mensaje de amor, lo que usted, oh bendito Dios, nos quiera dar, Padre amado, en el nombre de Jesús. Sane los enfermos, Padre amado, mientras se predica su poderosa palabra, Señor, oh, en el nombre de Jesús. Amén y amén, hermanos. Dios bendiga a nuestra hermana María Rodríguez. Amén. Adelante, hermana. Ahí la saludamos en esta hora. Saludamos a toda la audiencia de las radios que están conectadas. Gloria al Señor Jesús. Así, hermanos, dejamos con nosotros, ¿verdad?, el predicador de esta noche, nuestro hermano, ¿verdad?, evangelista Matías Ayala, con nosotros desde El Salvador, ¿no es cierto?
2: Amén. El Salvador.
0: Gracias. Amén.
2: Gracias, hermano. Dios le bendiga a todos los radioescuchas y a todos los que están conectados en vivo. Es un gran privilegio volver a estar acá con cada uno de ustedes y con nuestro hermano que trabaja desde Laurel, Mérida, ¿verdad? A través de las radios, estos medios que Dios ha permitido, ¿verdad? Y los siervos que están trabajando en esas radios, no les conocemos, ¿verdad? Si Dios así nos lo concede, les vamos a conocer quizás personalmente un día. Si no es así, esperamos que juntos estemos en la presencia de Dios Todopoderoso, ya con un cuerpo glorificado. Nuestro hermano decía de que Dios paga bien, ¿verdad? Las recompensas que Dios tiene para nosotros son extraordinarias. Y sin más preámbulo de tiempo, ya el hermano oró por lo que es, ¿verdad?, por la prédica. Así de que vamos a ir a Efesios en su capítulo 1 y vamos a estar leyendo el versículo 7. Nuestro enfoque va a estar más que todo, mi amado hermano, el énfasis en la parte A del versículo 7, que es en la palabra redención. Hoy vamos a hablar un poco de la redención. Vamos a leer, como dije, ¿verdad? Efesios 1:7, y lo vamos a hacer en el nombre del Padre, del Hijo y de su Santo Espíritu. Y la letra dice así: en quien tenemos redención por su sangre, el perdón de pecados según la riqueza de su gracia. Ese es el texto base que vamos a estar leyendo en esta preciosa hora. Así de que

tiene que ver con la salvación. En la Biblia, en ambos testamentos, se usa de forma metafórica esta palabra redención. Se usa, como decíamos, de forma metafórica para describir la misericordia de Dios, para describir la acción costosa de Dios a favor del hombre. Para usted, para mí, que hemos recibido a Cristo Jesús como Señor y Salvador por la gracia de Dios que puso en nosotros la fe salvífica, la salvación es gratis. O sea, no pagamos un precio, pero la salvación es cara. No la podíamos comprar nosotros, pero Jesús sí la hizo. Pero hoy vamos a hablar acerca de la redención. Permítame mencionar de forma sencilla y sin profundidad lo que describen las siguientes palabras antes de entrar a lo que es el central de la prédica. Por ejemplo, dentro de este tema encontramos la palabra redimir. No voy a profundizarme en todo lo que significa, pero describiré algo. La palabra redimir describe la acción de rescatar pagando un precio. Siempre que leamos en la Biblia la palabra redimir, tengamos en cuenta esto. Significa más, ¿verdad? Pero yo lo hago aquí breve. Decíamos que describe la acción de rescatar pagando un precio. También la palabra redención, ¿qué es lo que estamos viendo? La palabra redención es el concepto, el proceso o el acto mismo de la liberación. Y cuando ya hablamos de la persona que ha recibido ese favor, la Biblia lo presenta como redimido. Describe el estado, perdón, de la persona que recibió el rescate y ahora es libre. Siempre que lea usted en la Biblia estas palabras, tenga en cuenta esos conceptos para que entendamos un poco de lo que nos habla el texto que se está hablando. Ahora, el significado básico de la redención es la acción de rescatar, liberar o comprar de nuevo a alguien mediante el pago de un rescate o un precio. En el hebreo hay palabras que se usan, entre una de ellas está lo que es Gaal, de ahí el famoso Goel, que había, ¿verdad?, que el que iba y pagaba el precio para rescatar a aquel familiar que había quedado esclavo, tal vez por alguna deuda, pero no vamos a profundizar en ello. Amén. Dice acá, el Redentor pagaba la liberación de su prójimo que estaba en esclavitud. Vamos a ver acá, escuche bien esto, por creación el hombre es propiedad de Dios, porque todo lo creado le pertenece a Dios. Así de que, tengamos en mente, pero por derrota, el ser humano es esclavo de Satanás y del pecado. El apóstol Pablo hace alusión a esta idea que he mencionado, o es él quien lo menciona. Mire lo que dice Romanos 7:14. Dice este pasaje, porque sabemos que la ley es espiritual. Y dice él, mas yo soy carnal, vendido al pecado. Entonces, por creación el hombre es propiedad de Dios, pero por derrota, o sea, por ser vencido por Satanás, vino a ser esclavo de Satanás y vino a ser esclavo del pecado. Ahora bien, habiendo sido creado el ser humano a la imagen y semejanza de Dios, la persona indicada para rescatarnos de la esclavitud era Jesús. Por eso él, mi amado hermano, vino al mundo en semejanza de hombre. Nuestro Redentor vino en semejanza de hombre. Era el más inmediato para salvarlo. Por eso él se hizo semejante a los hombres. Vamos a ver ese texto más adelante. Así de que quiero que veamos esto. Todo ser humano inconverso necesita la redención. Y solo Cristo puede redimirlo del pecado. Puede salvar al pecado. Puede redimirlo de la esclavitud en la cual está. Vuelvo y repito, todo ser humano inconverso necesita la redención y solo Cristo puede redimir al pecador. Nosotros que ya recibimos a Jesús no necesitamos volver a ser redimidos porque ya Él nos redimió. Pero aquel que no ha recibido a Jesús necesita ineludiblemente la redención y necesita saber que el único que puede redimirlo es Cristo Jesús. No es ningún hombre, no es María, no es ningún profeta, ningún apóstol, nadie más aparte.

0: de Jesús. Solamente Jesús puede redimirlo. Y lo vamos a ver a través de la Biblia de forma limitada, ¿verdad? Las tres cosas o los tres puntos que vamos a estar señalando hoy son el siguiente orden que vamos a mencionar. Primero, el estado antes de la redención. El estado antes de la redención. El estado antes de la redención. Segundo, vamos a ver el precio de la redención. Y tercero, vamos a ver el estado de los redimidos. Primero, el estado pre-redención. Veamos lo que nos dice la palabra del Señor. Esto lo encontramos en Hebreos capítulo 2, versículo 14 al 15. Para comenzar el primer punto, ¿cuál es el estado pre-redención del ser humano? O sea, antes de ser redimido. Hebreos 2, 14 al 15 dice así: así que, por cuanto los hijos participaron de carne y sangre, él también participó de lo mismo, escuche bien, para destruir por medio de la muerte al que tenía el imperio de la muerte, esto es al diablo, y aquí viene lo que estamos hablando, y librar, o sea, redimir, a todos los que por el temor de la muerte estaban durante toda la vida sujetos a servidumbre. ¿Por qué? Decíamos que podía salvarnos es Cristo. Por eso Él se asemejó, se hizo semejante a los seres humanos en el sentido de que tomó un cuerpo físico, apariencia humana. El Dios hombre. ¿Verdad? Entonces, dice acá que por cuanto los hijos participaron de carne y sangre, él también participó de lo mismo para destruir por medio de la muerte al que tenía el imperio de la muerte, esto es al diablo. ¿Y cuál era la razón? Y librar a todos los que por el temor de la muerte estaban durante toda la vida sujetos a servidumbre. Esa era la condición de cada uno de nosotros antes de venir a Cristo. Bien, ¿cuál es entonces la condición pre-redención? La condición antes de la redención es que el ser humano, nosotros estamos, y los que hoy no han recibido a Jesús están bajo el poder de Satanás. Porque recuérdese que en la Biblia está el concepto que el que es vencido por alguien viene a ser esclavo de aquel por el cual ha sido vencido. Y nosotros, partiendo desde Adán y Eva, fuimos vencidos por Satanás, por el pecado, y venimos a ser esclavos de Satanás y del pecado. Así de que vemos lo que dice, por ejemplo, Hechos 10:38 dice así. El énfasis va a estar en una parte que voy a mencionar ahí. Dice, cómo Dios ungió con el Espíritu Santo a Jesús de Nazaret, y cómo éste anduvo haciendo bienes y sanando a todos. Aquí está el énfasis. A todos los oprimidos por el diablo, porque Dios estaba con él. El énfasis aquí está oprimido por el diablo. Jesús vino, tomó semejanza de hombre, para que así en la parte física él pudiera morir, aclarando que la deidad de Jesús nunca murió. Eso es bueno que lo entendamos. Murió la parte física de Jesús. El pecado, Satanás, pudieron tocar el cuerpo de Jesús, pero no la deidad de Jesús. Porque eso significaría que Satanás tiene el poder para matar a Dios. Así de que vemos que él tomó la apariencia física. ¿Y cuál era una de las razones? Dice, como Dios ungió con el Espíritu Santo a Jesús de Nazaret, y como este, o sea, Jesús anduvo haciendo bien y sanando, vuelvo a mencionar el énfasis, a todos los oprimidos por el diablo, porque Dios estaba con él. El enfoque acá está en lo de oprimido. ¿Cuál era el estado del ser humano? Estábamos oprimidos, subyugados bajo el poder de Satanás y esclavos del pecado. Dice Hechos 26:18, para que abra sus ojos, no se refiere, ¿verdad?, a la visión, sino al entendimiento, para que se conviertan de las tinieblas o del pecado a la luz y de la potestad, o sea, de la autoridad del dominio de Satanás al dominio de Dios. Dice, de la potestad de Satanás a Dios, para que reciban por la fe que es en mí, en la persona de Jesús, ¿verdad?, perdón de pecados y herencia entre los santificados. Hechos capítulo 26, versículo 18. ¿Cuál era la condición del ser humano antes de ser redimido? En el caso de nosotros los cristianos, estábamos bajo el poder de Satanás. Esclavo de Satanás. Satanás puede hacer con aquel, con aquellos que no están bajo la autoridad de Dios, lo que él quiere. Y jamás, lo guste o no lo guste, el ser humano no puede rebelarse contra él. No tiene el poder para poder quitarse de encima a Satanás. Pero una vez nosotros estamos bajo la potestad de Satanás, también la condición del ser humano antes de venir a Cristo para nosotros los cristianos era que estábamos no solamente esclavos de Satanás o bajo el poder de Satanás, sino que éramos esclavos del pecado en sí. Éramos esclavos del pecado. Dice el Evangelio de Juan 8:34. Dice así: y Jesús le respondió, ¿cómo lo dijo? De cierto os digo, escuche bien, que todo aquel que hace, o sea, comete pecado, esclavo es del pecado. Juan 8:34. Porque ahí nos vence. El ser humano, nosotros los cristianos, antes de venir a Cristo, antes de ser redimidos por Cristo, estábamos bajo el poder de Satanás y éramos esclavos del pecado. Romanos capítulo 6, versículo 16, dice así: no sabéis, comienza con interrogante, no sabéis que si os sometéis a alguien como esclavos para obedecerle, sois esclavos de aquel a quien obedecéis, sea, escucha bien, del pecado para muerte, o sea, de la obediencia para justicia. El resultado de que nosotros estábamos como bajo el poder y el dominio de Satanás y como esclavos del pecado, ¿qué trae como resultado? Primero, muerte espiritual, separado con Dios. Y Jesús, hablándole a sus discípulos y a través de esa parte que habló, y Juan lo registró en el Evangelio de Juan, nos dice a nosotros lo mismo, que si estamos lejos de él, nosotros no tenemos vida. Digo así, porque separados de mí, nada podéis hacer. O sea, si estamos separados, estamos muertos. El que está en delitos y pecados, está separado de Dios. Está separado de Cristo, por lo tanto, no tiene vida espiritual. Son muertos andando. Tienen vida física, pero no tienen vida espiritual. También el resultado del pecado no solamente es la muerte espiritual, que es separación de la criatura con el Creador, sino que también es muerte física. Separación de lo material con lo inmaterial.
1: Gloria a Dios.
0: Y el resultado del pecado también es la muerte eterna. Todo aquel que ya murió en pecado sin haber recibido el perdón, ya está esperando para recibir el veredicto final, donde va a experimentar la muerte eterna, separado de Dios para siempre. Dice, vuelvo y repito a leer, Romanos 6:16. ¿No sabéis que si os sometéis a alguien como esclavos para obedecerle, sois esclavos de aquel a quien obedecéis, sea del pecado para muerte, o sea de la obediencia para justicia? C. ¿Cómo presenta la Biblia el estado de la persona antes de la redención, en el caso de los cristianos, y el estado de las personas que no han sido redimidas todavía? Aparte de estar bajo el poder y el dominio de Satanás, aparte de ser esclavo del pecado, el ser humano sin Dios está bajo el juicio divino. Es objeto del juicio divino. Romanos capítulo 6, versículo 23 dice: porque la paga del pecado es muerte, mas la dádiva de Dios es vida eterna en Cristo Jesús, Señor nuestro. Ya mencionamos la muerte y voy a volver a tocar acerca de la muerte eterna, la cual los que mueren en pecado están bajo el juicio, y al no ser redimido, su veredicto final en el juicio del gran trono blanco es el ser lanzados al lago de fuego. Esa era nuestra condición pre-redención, o sea, antes de ser redimido. Estábamos sujetos a la voluntad malvada de Satanás. Estábamos como esclavos del pecado. El mismo Pablo, en el capítulo 7 de la Epístola a los Romanos, él describe ese gran problema de la naturaleza caída, el mal que llevamos dentro. Él dice que el hombre interior se deleitaba en la ley de Dios, que quería hacer lo bueno, pero no hacía el bien que quería, sino el mal que no quería. Muchas veces nosotros, como esclavos que éramos del pecado, mi amado hermano, racionalmente sabíamos que lo que íbamos a hacer no era bueno. Pero como éramos esclavos, el pecado nos llevaba a hacer aquello, aunque nosotros supiésemos que estaba malo. Hacer lo malo, éramos esclavos. Y no podíamos nosotros liberarnos de ellos. Pero el mismo apóstol Pablo en ese capítulo dice, más gracias sean dadas a Dios.
1: Aleluya.
0: Entonces vemos nuestro estado, pre-redención, era que éramos esclavos de Satanás, del pecado, y éramos objeto del juicio divino. Ahora bien, vamos a ir al segundo punto.
1: De Dios, amén.
0: Vamos a ir al punto número 2, el precio de la redención. Y vamos a leer Hebreos 9, 12, para basarnos de ahí acerca de este segundo punto. Mire lo que nos dice Hebreos capítulo 9, versículo 12. Dice el pasaje de la siguiente manera: y no por sangre de machos cabríos ni de becerros, sino por su propia sangre, la sangre de Cristo, entró una vez para siempre en el lugar santísimo, aquí está el énfasis, habiendo obtenido eterna redención.
1: Aleluya.
0: ¿Cómo obtenemos la redención? Vamos a ver. Voy a dividir el sacrificio de Cristo, digamos, en sangre, todo lo que es ese sacrificio que Jesús hizo. Dice acá, el precio de la redención, para ser libre del poder del pecado, del poder satánico y del poder de la muerte, y asimismo para ser libre del juicio final, mi amado hermano, el precio que se pagó es muy alto. Dije al principio que la salvación para nosotros es gratis. Yo no pago ni tan siquiera un centavo de dólar para recibir la salvación. Es más, la fe salvífica Dios la puso en mi corazón para que en el momento que me hicieran ese llamado, yo creyera que Jesús es el único y suficiente salvador de mi vida. Partiendo de ahí, lo único que yo hice fue creer y la gracia de Dios me dio a ello. Pero yo no pagué ni un centavo de dólar para recibir la salvación. Porque si se tratara de precio, no tenemos esa cantidad monetaria para pagarlo. Es impagable. Entonces vemos acá. Primero, el precio. Es un precio muy alto. Y vamos a ver, el precio que se pagó es un precio de sangre. Vamos a leer, si mi hermano Melo, para ahí nos lee lo que dice Primera de Pedro, capítulo 1, verso 18 al 19. Primera de Pedro 1, 18 al 19.
1: Primera de Pedro 1, 18 al 19 dice: sabiendo que fuiste rescatado de vuestra manera de vivir, la cual recibiste de vuestros padres, no con cosas corruptibles como oro o plata, sino con la sangre preciosa de Cristo, como de un cordero sin mancha y sin contaminación.
0: Amén. El precio que se paga es la sangre de Cristo. Gálatas 1:4 dice: el cual se dio a sí mismo por nuestros pecados para librarnos, o sea, redimirnos, para librarnos del presente siglo malo del mundo, conforme a la voluntad de nuestro Dios y Padre. ¿Cuál es el precio? Es un precio de sangre. Cuando vamos a ver, Mateo 26:28 dice, esto se usa bastante cuando se celebra la cena del Señor. Dice, porque esto es mi sangre del nuevo pacto, que por muchos es derramada para remisión de los pecados o para el perdón de los pecados. Dios ha hecho diferentes pactos incondicionales con Israel y le ha hecho la promesa del nuevo pacto. Esa promesa del nuevo pacto es para Israel. No era para los gentiles. Pero dentro de la promesa del pacto abrahámico, allí nosotros ya estábamos bendecidos porque la bendición espiritual nos llega a través de Cristo. ¿Y cómo nosotros entramos en el nuevo pacto? Entramos en la primera faceta cuando nosotros recibimos a Jesús. Allí entramos. Y por eso dice acá, porque esto es mi sangre, el nuevo pacto, que por muchos es derramada para remisión de los pecados. Nosotros entramos en el nuevo pacto por la fe en Cristo Jesús. Somos partícipes de ello. En el pueblo de Israel, Dios va a hacer una obra en el futuro, pero ya nosotros ya entramos por la fe en Cristo Jesús en el nuevo pacto. Dicho de otra manera, la primera faceta. Entonces, nosotros vemos acá que el precio de la redención es un precio de sangre. Amén. Segundo, el precio de la redención es un precio de sacrificio. Dije que iba a dividir el sacrificio de Jesús, ¿verdad? El Evangelio según Marcos, capítulo 10, versículo 45, dice así: porque el Hijo del Hombre no vino para ser servido, sino para servir. Y aquí viene, para dar su vida en rescate por muchos. ¿De qué estamos hablando? De la redención, que era redimir, rescatar. Por ejemplo, si yo por A o B razón llegaba a una necesidad financiera al grado que yo podía, si digamos que estamos en esos tiempos bíblicos, y yo venía al hermano Melo y le decía: hermano, quiero que me preste $10,000. Yo se los aquí estoy prestado hoy, que es 9 de agosto, ¿verdad? Yo le digo a él: el último de agosto yo se lo pago. Se llega el último de agosto, yo no le pagué la deuda. En el contexto bíblico, cuando yo no pagaba mi deuda en el tiempo acordado, esta persona podía tomar mi ser y hacerme esclavo hasta que yo le pagara su deuda. ¿Qué es lo que sucede? Aquí viene, voy a volver a usar la palabra hebrea, el Goel, el cual era el familiar más cercano, más inmediato, el cual tenía la función de pagar el precio por el cual este vino a ser esclavo del otro. Él pagaba el precio y ¿qué es lo que hacía? Rescataba a su prójimo, a su familiar de ser esclavo del otro y compraba su libertad. Por eso tiene que ver con comprar de nuevo. ¿Qué es lo que sucede?
1: Dios,
0: en este caso, envía a Jesús, que se hizo semejante a los seres humanos. ¿Para qué? El más inmediato del ser humano para salvarnos, en semejanza de hombre. Nos salvó con precio de sangre, con su sacrificio. Nos libró de la esclavitud que Satanás había impuesto en nosotros. Y por lo tanto, ahora nosotros somos salvos. Dice, porque el Hijo del Hombre no vino para ser servido, sino para servir y para dar su vida en rescate por muchos. Ahí está usted. Usted que ha recibido a Jesús, yo que he recibido a Jesús, y todos los que están escuchando van a ver, y los que no escuchan que han recibido a Jesús, estamos dentro. Jesús nos rescató. Jesús le rescató a usted. Dele gracias a Dios, porque ahora ya no somos esclavos de Satanás, no somos esclavos del pecado y no somos objeto del juicio, que lo vamos a ver más adelante. Entonces, ¿cuál es también, queridos hermanos, el precio de lo que es la redención? Ya mencionábamos, ¿verdad?, la sangre, y lo voy dividiendo, ¿verdad?, el sacrificio de Cristo, y ahora lo voy a encerrar con la palabra muerte, la muerte física de Jesús. Cuando nosotros vamos a leer el Evangelio según Juan, capítulo 19, versículo 30, encontramos lo siguiente. Dice así: cuando Jesús hubo tomado el vinagre, dijo, aquí está el énfasis que queremos darle, consumado es, y habiendo inclinado la cabeza, entregó el espíritu. El sumo sacerdote del sistema religioso de Israel, en el día de la expiación, una vez al año, entraba al lugar santísimo, llevaba la sangre de los sacrificios, la presentaba por sí, por su familia y por el pueblo, y se le perdonaba al pueblo los pecados por un año o de un año. Pero cuando el sacerdote salía del lugar santísimo al pueblo, expresaba lo que Jesús dijo acá: consumado es. Ya ha sido saldada la cuenta, se pagó la cuenta, hay perdón por un año. En nuestro caso, Jesús no pagó la deuda de nuestros pecados por un año, sino que la hizo para siempre. Él no solamente es nuestro sumo sacerdote, sino que es el sacrificio mismo que se presentó a Dios. Y cuando Él se está presentando a Dios para expiar nuestros pecados, dice: consumado es. Bendito sacrificio. Bendito sacrificio el de Cristo, que derramó su sangre por nosotros, que se dio un sacrificio hasta llegar a la muerte. Entonces, ¿cuál era, o cuál es, me habían dicho, el precio de la redención? Es un precio de sangre, es un precio de sacrificio, es un precio de muerte. Usted y yo debíamos derramar nuestra sangre. Usted y yo deberíamos de haber sido sacrificados. Usted y yo debimos de haber muerto por nuestra culpa. Cuando Jesús está crucificado, de acuerdo al libro de Lucas, crucifican a su lado derecho y a su lado izquierdo a dos malhechores. Uno de ellos, como el típico judío que quiere ver señales, ¿verdad?, le dice: bueno, si es verdad que eres el Hijo de Dios, ¿por qué no desciende de la cruz? Sala para ti mismo y sala para nosotros y entonces creeremos. El típico judío que quería señales. El otro reconoce que él está ahí porque es lo que merecen, o el castigo que merecen los males que él ha hecho. Y reprendiendo lo que está diciéndole a Jesús que se baje de ahí, le dice que ni aún teme él a Dios estando en la condición que está. Que ellos sí merecen el castigo, pero refiriéndose a Jesús le dice: pero este, como que está diciendo, esto no ha hecho nada malo. ¿Por qué está acá? Y Dios le da la salvación en el último momento. Le dice a Jesús: Jesús, acuérdate de mí cuando vengas en tu reino.
1: Amén, gloria a Dios.
0: Y Jesús le dijo: de cierto te digo que hoy estarás conmigo en el paraíso. No en el cielo, sino en lo que los judíos le llamaban el seno de Abraham. Porque Jesús estuvo 3 días y 3 noches en el corazón de la tierra. Y después de la resurrección, duró 40 días en la tierra antes de ascender. Pero le da la salvación. Ahí hay un tema profundo que no vamos a meter ahorita, ¿verdad? Porque el tiempo se va a ir. Le da la salvación. Es salvo por fe. Salvación a última hora. Reconoció que el que estaba siendo crucificado ahí no había hecho nada malo. Un inocente estaba pagando por los culpables, nosotros. Sí. Ese es el precio de la redención. Ese es el precio de la salvación. Usted y yo hemos sido redimidos a precio de sangre, a precio de sacrificio y a precio de la muerte de Cristo Jesús.
1: Aleluya.
0: Bendito sea Cristo. Aquí Jesús nos redimió con su sacrificio bendito y llevó a cabo la redención.
1: Gloria a Dios.
0: Ahora, vamos a entrar al tercer punto. Voy buscando dejar un poco de espacio para que el hermano, ¿verdad?, haga las oraciones por esas peticiones que se les hacen al final. Amén. Vamos a entrar entonces al tercer punto. El estado de los redimidos. Ya vimos el estado antes de la redención, o el estado pre-redención. ¿Cuál era ese estado? Estábamos bajo el poder de Satanás, o sea, esclavos de Satanás, bajo el dominio de Satanás, bajo la autoridad de Satanás. Éramos esclavos del pecado y éramos objeto del juicio divino. Ese es el estado antes de la redención en el caso de los cristianos. En el caso de los que no son cristianos, siguen siendo, que ellos siguen estando bajo el dominio de Satanás, siguen siendo esclavos del pecado y siguen siendo objeto del juicio divino. En el segundo punto ya vimos, ¿verdad?, el precio de la redención. Decíamos que es un precio de sangre, de sacrificio y de muerte. Ahora voy a enfocarme, esto que voy a hablar es específicamente más para el cristiano. El estado de los redimidos. Para ello, quiero tomar como base, quisiera que mi hermano lo pueda leer, Evangelio de según Juan 8:32. Juan 8:32. Si usted tiene su Biblia ahí, también lea. Vamos a tomar como base para desarrollar este tercer punto, este pasaje bíblico.
1: Amén. Juan 8:32. Y conoceréis la verdad, y la verdad os hará libres.
0: ¿Y cómo dice? Y conoceréis la verdad, y la verdad os hará libre. Cuando vamos a ver el versículo 31, vemos que Jesús les dijo, dice así, dijo entonces Jesús a los judíos que habían creído en él. Escuche cómo dice, si vosotros permaneciereis en mi palabra, seréis verdaderamente mis discípulos. ¿Y qué les dice? Y conoceréis la verdad, y la verdad os hará libres.
1: Gloria a Dios.
0: Con relación a la verdad de la salvación, de la redención. ¿Quién es el que nos redime? Es Jesús. Así de que, veamos. Los redimidos por Cristo están libres del dominio del pecado. Escucha bien. Antes estábamos bajo el dominio de Satanás. Pero en este caso, los que han sido redimidos por Jesús, estamos libres del dominio de Satanás. Ahora bien, vamos a leer lo que nos dice Primera de Juan 5:18 para que veamos esta verdad. Voy a mencionar dónde le queremos hacer el énfasis. Dice Primera de Juan 5:18, sabemos que todo aquel que ha nacido de Dios no practica el pecado. Después vamos a mencionar un poco eso. Pues aquel que fue engendrado por Dios le guarda. Y escucha lo que dice, aquí está el énfasis. Y el maligno no le toca.
1: Gloria a Dios.
0: El maligno no le toca. ¿Cuál es el estado de los redimidos? El estado de los redimidos está libre del dominio de Satanás. Satanás no puede tocarme si Dios no se lo permite. En el inciso B voy a mencionar cuando nosotros le damos derecho para que nos vuelva a tocar. Ahí sí, él puede tocarnos. Pero cuando usted y yo venimos a Cristo, hemos sido redimidos, ya no estamos bajo el dominio de Satanás. Y eso no le gusta a Satanás. Pero gracias a Dios por Cristo Jesús. Gracias por el sacrificio bendito. Y gracias a Dios por su gracia que derramó fe salvífica en nuestros corazones. Que quitó la venda de los ojos del entendimiento. Nos permitió conocer la verdad. Y aquí ya estamos hablando, ¿se recuerdan las palabras que vimos? Redimir, redención y redimido. Redimir describe la acción. El verbo que describe la acción. La redención, el proceso, ¿verdad? Y redimido, el estado. Entonces, ¿de qué estamos hablando hoy? De nuestro estado. ¿Cuál es el estado? ¿En relación o en contraposición al estado antes de venir a Cristo?
1: Gloria a Dios.
0: Estábamos bajo el dominio de Satanás. Ahora, dice Juan 1:18, que el que ha nacido de Dios, el que ha sido engendrado por Dios, Dios le guarda y el maligno no le toca. No, él no nos toca, no porque, digamos, no quiera hacerlo, sino porque no puede. Dios cuida de los suyos. En la época del Antiguo Testamento, vemos a un hombre llamado Job, íntegro.
1: Amén.
0: Íntegro, fiel a Dios. Y Satanás no le podía tocar, porque el texto dice que Dios lo había rodeado, lo protegía, todo lo que tenía. No podía tocarlo hasta que Dios le dio el permiso. Así de que, queridos hermanos, Satanás hoy no puede tocarnos porque Dios nos guarda. El maligno no puede tocarnos.
1: Aleluya.
0: Puede hacer lo que quiera, bulla cuanto quiera para meter miedo, pero no nos puede tocar porque nosotros estamos protegidos por el Dios fuerte y poderoso. Aquel que nadie le puede vencer y que nunca pierde una batalla.
1: Aleluya.
0: Ahora bien, vamos a ir al inciso B del tercer punto. ¿Cuál es el estado de los redimidos? Ahora, el estado de los redimidos es que están libres del poder del pecado. De acuerdo con Romanos 6:16-18 dice, Pero gracias a Dios, que aunque erais esclavos del pecado pasado, erais, habéis obedecido de corazón a aquella forma de doctrina a la cual fuisteis entregados. Y aquí está. Y libertados del pecado, vinisteis a ser siervos de la justicia. Hacer lo correcto. Ya no somos esclavos del pecado. Ahora, aquí está lo que les mencioné. ¿Cómo el maligno puede tocarme a mí o yo le puedo dar derecho a él sobre mi persona? Solo que yo peque. La única forma que yo le doy derecho a Satanás que ejerza autoridad sobre mí es cuando yo peco. No puede tocarlo a usted mientras usted le es fiel a Dios. Entonces, como él sabe que no puede tocarlo, entonces dice él, la única forma de que él me dé el derecho sobre él es que cometa pecado. Y le voy a poner un ejemplo del Antiguo Testamento. Cuando Dios lleva a su pueblo de Israel hacia la tierra prometida, hay un reino que ya ve que está cerca los israelitas allí, y manda llamar a un hombre llamado Balaam para que maldiga al pueblo de Israel. Y Dios allí se le aparece a este hombre y no lo puede maldecir. Pero este hombre le da la clave a ellos. ¿Cómo podía hacer que Dios castigara al pueblo de Israel? Y él le dice, para hacérselo, parafraseándolo y hacerlo sencillo, si ustedes hacen que ellos cometan el pecado de fornicación, los hacen quedar mal delante de Dios. En este caso vino el castigo de Dios. Pero en el caso de Satanás, cuando yo peco, él puede tentarme. Yo puedo ser tentado y todavía no he pecado. Cuando yo caigo en la tentación, ahí sí ya me ganó. Y entonces yo le doy derecho a él sobre mi persona. ¿Se recuerdan ustedes del espíritu inmundo que vuelve? Hay un término posesivo. Volveré a mi casa. Por eso es importante que entendamos lo que dice acá cuando dice Juan que no practica el pecado. ¿Por qué? Nosotros, el cristiano, sí caemos en pecado por descuido, por debilidad, pero no lo practicamos, que es muy diferente. Cuando Satanás le gana ventaja a usted, me gana ventaja a mí por debilidad, por descuido, o por ignorancia, cualquiera que sea las razones que él me gana ventaja, inmediatamente tenemos que buscar el perdón de Dios. Reconocer nuestro pecado, pedirle perdón a Dios para que no le demos ese derecho a Satanás sobre nosotros. Porque si no, lo va a destruir. Él nos destruye. Por eso que el apóstol Juan dice que, hijitos míos, estas cosas os escribo para que no pequéis, pero si alguno hubiera pecado, abogado tiene para con el Padre. Si conocemos estas verdades, cuando pecamos, Satanás rápido lo va a trabajar en nuestra mente. Pero si reconocemos que esto, que Dios es misericordioso, y que si reconocemos el pecado, le pedimos perdón a Dios confesándolo delante de él, él lo perdona. Sí, nos va a disciplinar, van a venir ciertos problemas disciplinarios, cosas por el estilo, pero sucederá, queridos hermanos, de que es Dios el que se va a encargar, o en este caso Cristo, de interceder ante el Padre por nosotros cuando pecamos, porque Él es el que aboga por nosotros. Aquí se presenta la imagen de la corte celestial. El tiempo va avanzando, voy a tocar el último inciso para ir terminando. Ya vimos, ¿verdad?, que el estado de los redimidos ahora es que están libres del dominio de Satanás, están libres del poder del pecado. Y por último, el estado de los redimidos es que están libres del poder de la culpa del juicio. O sea, dicho de forma más sencilla, están libres del juicio divino. Pablo, refiriéndose a los redimidos, dice en Romanos capítulo 8, versículo 1. Ahora pues, este es un presente continuo. En cada generación que ya pasó, que está ahorita en el presente y que va a venir en el futuro, si Cristo no viene en esta generación, todo cristiano que recibe a Jesús ese ahora es siempre un presente continuo. Dice, ahora pues, ninguna condenación hay. ¿Para quién? Para los que están en Cristo Jesús, los que no andan conforme a la carne, sino conforme al Espíritu. ¿Cuál es el estado de los redimidos? Libre del dominio de Satanás, libre del poder del pecado y libre del juicio divino. Ahora pues ninguna condenación hay.
1: Gloria a Dios, amén.
0: Ya no hay condenación para nosotros si estamos en Cristo y perseveramos. Porque Él vino para salvarnos. Pusimos la fe en Él. Y ahora ya nosotros no somos objeto del juicio divino. Antes de venir a Cristo éramos objeto del juicio divino, hoy no. Por lo tanto, hermanos que están escuchando y que van a ver el video después, es menester que reconozcamos lo que Dios, lo que Cristo ha hecho por nosotros y que le demos gracias y que perseveremos. Si hay alguien que está escuchando que se ha apartado de Dios o que no ha recibido a Cristo, hoy es el día. Usted puede tomar esa decisión.
1: Amén.
0: Si Satanás, si usted le dio cabida, si alguien que cayó Satanás le dio cabida, regresó ese espíritu inmundo y lo ha llevado a un estado peor que el que tenía antes de venir a Cristo. Cristo está hablando, usando cantidades de siervos y siervas y medios para que la palabra se lleve a cabo.
1: Aleluya.
0: Para que se convierta de la potestad de las tinieblas, Satanás, a Dios, a la luz. Usted toma la decisión. Pídale a Cristo la ayuda, pídale a Dios la ayuda, el Espíritu Santo sabe si usted lo va a hacer de corazón y Él se va a encargar de hacer que la obra de Cristo sea efectiva en su vida. Entonces, terminamos diciendo que ahora el estado de los redimidos es que son libres de la culpa o del juicio. Ya no hay condenación para nosotros. Y eso es gracias a la fe en el sacrificio bendito y glorioso de Cristo Jesús. El tema de la redención es digamos, más extenso. Ya cuando se quieren tocar detalles, tocar, digamos, cada palabra, ¿verdad? Ya tanto como el griego, como el arameo, traducido en nuestro idioma, que quiere decir, ¿verdad? Por ejemplo, el hexagorazo, el lutro, todo y todo eso, pero no quiero detenerme en eso porque la idea es tocar, por decir, la esencia del tema. Y a esto sale lo que es en enseñanza, ¿verdad? Tocar todas esas palabras, ¿verdad? Que nosotros, prácticamente, lo que Jesús hizo fue ir al mercado de esclavos, comprarnos, no para ser sus esclavos, sino para darnos la libertad. Aunque nosotros por agradecimiento le servimos a Él. Amén. Ahora bien, vamos a ir terminando. A manera de conclusión. Vemos acá, ¿verdad?, que los redimidos, en el caso de los cristianos, los redimidos por Cristo son libres de toda esclavitud. De la esclavitud de Satanás, si hay algún tirano en este planeta Tierra, que usted lo pueda ver, tal vez sea un líder dictatorial, autoritario en una nación, que hace que los súbditos hagan lo que él quiere, que les mete miedo, y usted dice, pero qué terrible es esa persona, qué mala. No existe ningún tirano más grande que Satanás. Él es el tirano más grande. Él es el que esclaviza a la humanidad. Y de ese tirano, de la tiranía de ese tirano, es que nos ha librado nuestro Redentor. ¿Cuál es el estado y el beneficio de los redimidos? Ahora son libres del juicio divino. Ya no hay juicio para nosotros. Porque cayó en la persona de Cristo Jesús. Cuando Él estaba muriendo allá, Dios, digamos, lo dejó por ese momento para que experimentara lo que era el precio del pecado. Y Él dijo, Eli, Eli, lama sabatani. Que los traductores bíblicos o las editoriales lo traducen, ¿verdad? Dios mío, ¿por qué me has desamparado? Dios no puede cohabitar con el pecado. Y en ese momento Jesús estaba asumiendo todo el peso del pecado por la humanidad. Por lo tanto, el juicio que debía caer sobre usted, sobre mí, cayó sobre Él. Y los presenta como justos ante la corte divina. Y Dios nos declara justo y santo. Estamos hablando de la doctrina de la santidad en la iglesia. Si es que somos santos o no. Porque a veces confundimos lo que es santificar, santo. Y mi amado hermano, la santificación. Entonces, es necesario que entendamos de que ahora en Cristo ya nosotros somos libres del juicio Por último, somos herederos de la vida eterna. Porque al ser redimido, se nos da la salvación. Y al darse la salvación, recibimos la vida eterna. La vida eterna no la vamos a recibir cuando seamos glorificados. La recibimos en el momento que recibimos a Cristo, puso vida eterna en nosotros.
1: Amén.
0: No la parte física. Vida eterna. Ahora, vamos a comenzar a vivirla, digamos, sin que después de ello haya un cambio, desde que seamos glorificados. Pero la recibe. Cuando vamos a ver el texto bíblico, dice que el que cree en él tiene. Es un presente continuo. Tiene, no que va a tener, tiene vida eterna. Y no vendrá, ahí se apunta al futuro, y no vendrá condenación, mas ha pasado, siempre aquí va presente, de muerte a vida. Queridos hermanos que nos están viendo, los que están escuchando a través de la radio, es para mí un gran privilegio poder estar acá con mi hermano y con cada uno de ustedes. Siervos, adelante, adelante sirviendo. Quizás yo no vengo muchas veces acá porque pasamos un poco ocupadito, pero Dios bendiga a mi hermano. Sé que hacen esfuerzos no solamente físicos, sino en cuanto a tiempo, su humanitario, tanto los siervos acá, los que están en esas radios allá, y todo es por el amor a las almas. Dios les bendiga y Dios se encargará de recompensarle. Que Dios me les bendiga a todos, y nuestro hermano queda con cada uno de nosotros. Hasta aquí mi participación.
1: Amén, gloria a Dios. Dios bendiga a nuestro hermano, ¿verdad? Hermano evangelista Matías Ayala, poderosa palabra que ha predicado en este día, ¿verdad? Que el Señor puso en su corazón de traerla, y qué bueno, ¿verdad? Que pudo compartir en este día, y esperamos, ¿verdad?, que en otra vez pueda estar el siervo. O sea que el tiempo cuesta acá en Estados Unidos, pero sí se puede sacar un tiempito para el Señor, hermano, ¿verdad? Y así motivamos a todos los predicadores que predican la palabra, que sigan adelante, como dijo nuestro hermano. Bendito Dios, ya el tema, la redención, ¿verdad?, se ha predicado, bendito Dios, y qué bonito tema, hermano. Así que Dios bendiga, ¿verdad?, a nuestro hermano por ese mensaje. Dios bendiga a nuestra hermana Rosa Centeno. Amén. Dios bendiga a nuestro hermano Edwin Enríquez. Amén. Y todos los hermanitos y hermanitas que están a través de la radio, los que han enviado su petición, bendito Dios. Vamos a orar un momento, tenemos 5 minutos, bendito Dios, y vamos a ver, bendito Dios, que los hermanos, bendito Dios, están, bendito Dios, ahí, enviando algunas necesidades, hermanos, bendito Dios. Queremos ver ahí, bendito Dios, que...

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3: Amén. Gloria al Señor, que Dios me lo bendiga a todos, hermanos. Damos la honra y la gloria al Señor porque nos permite nuestro Dios estar ya aquí en cabina de Radio Elohim para poder llevar el desarrollo del hermoso espacio Eres mi Dios con nuestro hermano Ramón García, nuestro hermano que él, verdad, siempre nos da ese espacio para que podamos venir a gozarnos y a llevar la bendición hasta sus hogares. Que Dios me los bendiga, mis hermanos. Esta hora vamos a tomar una lectura de la palabra del Señor. En el Salmo 1 nos dice: Bienaventurado el varón que no anduvo en consejo de malo, ni estuvo en camino de pecadores, ni en silla de escarnecedores se ha sentado, sino que en la ley de Jehová está su delicia, y en su ley medita de día y de noche. Será como árbol plantado junto a corriente de agua, que da su fruto en su tiempo, y su hoja no cae, y todo lo que hace prosperará. No así los malos, que son como el tamo que arrebata el viento. Por tanto, no se levantarán los malos en el juicio, ni los pecadores en la congregación de los justos, porque Jehová conoce el camino de los justos, mas la senda de los malos perecerá. Bendito sea el Señor. Estamos ahí, hermanos, cada día apegados a que tenemos a alguien que nos defiende, que nos va cubriendo, que nos va ayudando. Y por ende, gloria al Señor, podemos sentir ese respaldo, podemos sentir esa bendición que viene de parte de nuestro Dios. Que el Señor bendiga y toda la audiencia. A mis hermanas García, Dios me les bendiga, mis amadas hermanas. Ahí a mi hermana, gloria al Señor, la familia Serpas. Aleluya, toda la audiencia que está, hermanos, a nivel nacional e internacional, les bendecimos en el nombre del Señor. Nuestro hermano director de este hermoso espacio, que el Señor me lo bendiga, mi hermano Ramón, ya que él ahí está también ya en sintonía. Dios le bendiga grande y poderosamente. A toda la audiencia les bendecimos y aquí estamos, mis amados hermanos, para llevar el desarrollo de esta bendecida hora con el programa radial a través de la 94.1 en el FM, Eres mi Dios, aleluya. No hay Dios como nuestro Dios, bendito sea su nombre. gracias al Señor, ya les saludé y leímos esa lectura. Ahora tomamos unos momentos de oración para poner en las manos del Señor, hermanos, y que sea Él que tome el control y que esta hora sea de mucha bendición para todo aquel que escuchará. Aleluya. Padre que está en su trono de gloria, gracias, Señor. Me presento en esta hermosa y bendecida hora, Señor amado. Gracias por esa libertad, Señor. Gracias porque usted ha ayudado mi vida, Señor amado. Y ahora estoy con todo mi deseo, Señor, aleluya, de presentarme primeramente delante de su presencia y sobre cada uno, Señor, del que está escuchando, del que estará mirando este video, Señor, bendígalo, guárdalo, cuídalo, Señor, y tome usted el control, Padre, aleluya, en el momento de disertar su palabra, Señor, que sea usted usando mis labios, Señor, y que esa palabra traiga mucha bendición a los que están escuchando. Bendiga a cada una de mis hermanas, de mis hermanos, Señor, y que esta hora no deleitemos y nos gocemos en su presencia, unidos para alabanza y gloria de su nombre. Gracias, Señor, en su nombre santo. Amén. Gloria a Dios. Dios me los bendiga, mis amados hermanos. Gracias al Señor, porque ya estamos ahí, aleluya, siendo escuchados en diferentes lugares con este hermoso espacio, donde la honra y la gloria es para nuestro Dios. Muchas bendiciones a mi hermana Adelaida, a mi hermana Carmencita. Dios me le bendiga, mis amadas hermanas. Ahí nuestro hermano director, Dios le bendiga, mi hermano Ramón García. Muchos saludos a su vida también. Y mi hermano envía saludos a toda la audiencia. Bendiciones y saludos para todos de parte de nuestro hermano director Ramón García. Gloria al Señor, gracias hermanos, damos a nuestro Dios porque Él nos ha dado la libertad, el privilegio de estar aquí en instalaciones de Radio Elohim para poder llevar esta bendición hasta su hogar. Bendiciones a mi hermano Carlos, Dios me le bendiga, mi amado hermano, gracias por estar ahí en la sintonía y gozándose juntamente con nosotros. Dios me lo bendiga, mi hermano Carlos Martínez. Aleluya, del ministerio al sonar de la trompeta. Bendiciones, mi amado hermano. Gloria al Señor, aleluya. Siga reportándose, mi hermana, mi hermano, que aquí estamos con todo el deseo de saludarle, de dar a conocer allí su petición, su saludo. Y si usted desea saludar a alguien, también envíe ese saludo, que a través de estos medios, aleluya, se hace posible y ahí llega la notificación a las personas que usted está saludando. Dios me los bendiga a mis hermanas, a mis hermanos de diferente lugar de aquí alrededor de Jucuapa. Bendiciones, mis amados hermanos, mis hermanos internacionales. Repórtense, yo sé que ahí hay una audiencia hermosa también en diferentes lugares de los estados. Ahí está una audiencia muy especial. Dios me los bendiga, hermanos, y continuamos con esta bendición. Ahí dejamos un espacio para escuchar un precioso canto y luego, hermanos, entramos a la meditación de la palabra. Repórtese, envíenos su petición, que ahí estaremos orando por su vida, por su necesidad y gozándonos unidos, hermanos, en este hermoso momento. Amén.

Aleluya, gloria al Señor. Dios me los bendiga nuevamente, hermanos. Ahí nos deleitamos con ese precioso canto. Dame tus ojos. Cada día anhelamos, hermanos, parecernos a Dios, tener de su gracia un poquito, tener, hermanos, su respaldo. Gracias al Señor, ahí nos hemos deleitado con ese precioso canto. Y seguimos aquí con los saluditos. Que el Señor bendiga a mi hermana Adelaida Cisnero. Dios me le bendiga grandemente, mi amada hermana, a usted también. Ahí envía saluditos a mi hermano Ramón. Que el Señor bendiga a mi hermano Ramón. Ahí le envía saludos mi hermana Adelaida. Y a toda la audiencia, mi hermana le está saludando desde la ciudad de San Miguel. Que el Señor le bendiga, mis hermanas, por estar ahí pendiente de este hermoso espacio. Para unirse, para estarse allí gozando. Gloria al Señor. Ahí muchas bendiciones. También a mi hermano Julio Fernández. Dios me lo bendiga, mi amado hermano. Estamos llegando hasta Monterrey, México. Mire qué bendición tan grande. Dios me lo bendiga, mi amado hermano. Aleluya. Allí está el siervo del Señor. Gracias al Señor, hermano. Siga compartiendo esta hermosa bendición para que todo México, oh aleluya, sea alcanzado por ese poder maravilloso y estemos ahí unidos, hermanos, todas las naciones, adorando y bendiciendo el nombre de nuestro Dios. Bendiciones, mi amado hermano Julio Fernández. Gloria al Señor. Dios bendiga a mi hermano Carlos Martínez. Saludos, mi hermana. Aleluya, Dios me le bendiga grandemente. Ahí envía saludos a mi hermana Carmencita, a mi hermano y a mi hermana Adelaida de Cisnero. Dios me lo bendiga, mi amado hermano. Y ahí están los saluditos para mis amadas hermanas. Dios bendiga grandemente mi hermana Carmencita de García y mi hermana Adelaida de Cisnero. Bendiciones a mis amadas hermanas. También envía saludos ahí mi hermana María Lobo en sintonía. Bendiciones, mi amada hermana María Lobos. Gloria al Señor. Que el Señor bendiga grandemente ahí a sus vidas. Y mi hermana está ahí saludando también a todos mis hermanas. Gloria al Señor. Dios bendiga a mi hermano Ramón García. Gracias, hermano, también por estar usted ahí en la sintonía y gozándose con este precioso programa. Aleluya. Mi hermana Carmencita de García dice, envía saludos a mi vida, ánimo adelante. Sí, mi amada hermana, ya estamos siempre, hermana, con ese deseo de seguir engrandeciendo y exaltando el nombre de nuestro Dios. Y muchas bendiciones también a mi hermano Ramón. Gloria al Señor, que el Señor siga dando respaldo al siervo de nuestro Dios ahí a través de este espacio. Y también, gloria al Señor, ahí en el ministerio del pastorado. Que el Señor bendiga a mi amado hermano y le siga dando de su gracia, de su poder para seguir adelante.

adorándole. Gloria al Señor, bendiciones. Ahí envía a mi hermana Danielita, Dios me le bendiga, mi hermana Carmencita, por aquí tenemos la princesa del Señor, y ahí están los saludos para la sierva de nuestro Dios. Aleluya, Dios bendiga, gloria al Señor, ahí gloria a nuestro Dios. Chévez López en sintonía, muchas bendiciones a sus vidas. Mi hermano Manuel Granados en sintonía, bendiciones, mi amado hermano, Dios me lo bendiga grandemente hasta el Chagüite, y que el Señor bendiga allí la iglesia donde usted se congrega, mi amado hermano. Gloria al Señor. Ahí, hermana familia Granados, Vigil, ahí estaremos orando por sus necesidades, por su esa protección y bendiciones de nuestro Dios. Ahí estaremos orando en el espacio de los minutos de clamor, de oración. Aleluya. Sigue reportando su sintonía, mi hermana, mi hermano. Estamos ahí con todo el deseo, gloria al Señor, de dar a conocer que usted permanece ahí, gloria al Señor, en el gozo, en la alegría que nos ha dado nuestro Dios. Muchas bendiciones a todos mis amados hermanos. Ahora entramos a la meditación de la palabra de nuestro Dios. Aleluya, porque sabe que aquí estamos celebrando un culto a Papá de Gloria. Bendito su nombre. No estamos, hermanos, solo por ser vistos, por ser oídos. No, hemos venido con ese anhelo, con ese deseo. Aleluya, de engrandecer y de exaltar su nombre, y que la gloria sea solo para Él. La adoración, la alabanza sea para nuestro Dios. Aleluya, bendito su nombre santo. Bendiciones, mi hermana Adelaida, gloria al Señor. Ahí envía saluditos a su madrecita María Lobo, oh gloria al Señor, y a su esposo Porfirio Majano hasta Maryland. Dios me lo bendiga, mis hermanos. Hasta allá están mis amados hermanos escuchando este hermoso programa radial. Dios me la bendiga, mi hermana María Lobos, y ahí su amado esposo Porfirio Majano. Aleluya, están hasta el lugar de Norteamérica. Dios me los bendiga, mis hermanos. Gloria al Señor. Qué bendición tan grande, hermanos, saber que tenemos a nuestro Dios, el cual está ahí para ayudarnos, para darnos la fuerza. Bendito sea su nombre. Gracias al Señor, hermanos, estamos ahí cubriendo a nivel nacional e internacional a través de los medios. Ahí usted únase. Ahí está, hermanos, el Facebook de Radio Elohim, donde usted también se puede ahí agregar, unirlo a su cuenta, y allí usted estará deleitándose a cada instante, a cada momento, con la linda y variada programación que deja oír Radio Elohim. Gloria al Señor. Es una bendición, hermanos, saber que nos estamos gozando en la presencia de nuestro Dios. Bendito sea nuestro Señor y Salvador Jesucristo. Gracias al Señor, hermanos. Ya oramos a Dios, ya les saludamos. Ahora vamos a entrar a la meditación de la palabra. Bendito sea su nombre. Aleluya, gloria al Señor. Ahí deleitémonos, tome su Biblia, mi hermana, mi hermano, y vayamos a dos versículos de la palabra de nuestro Dios. En Jeremías, en su capítulo 9, vamos a leer el versículo 23 y 24 para la honra y la gloria del Señor. Y lo leemos en el nombre del Padre, del Hijo y bajo la unción del Espíritu Santo. Y nos dice su palabra, gloria al Señor, aleluya. Jeremías 9, 23 y 24. Oh, gloria al Señor. Dice su palabra bendita. El encabezado que tiene ahí dice el tema: el conocimiento de Dios es la gloria del hombre. ¡Qué precioso! Mire, dice el 23: así dijo Jehová, no se alabe el sabio en su sabiduría, ni en su valentía se alabe el valiente, ni el rico se alabe en su riqueza, mas alábese en esto el que se hubiera de alabar, en entenderme y conocerme, que yo soy Jehová, que hago misericordia, juicio y justicia en la tierra, porque
porque estas cosas quiero, dice Jehová. Bendito sea su nombre, Padre. Gracias porque ya le dimos lectura a su palabra, Señor. Y en esta hora maravillosa, Señor, aleluya, me olvido de mí, Señor amado, y tome usted lugar, Padre. Aleluya, que tú seas el centro, Señor, y hablando, llenando mis labios de esa gracia, de ese poder, Señor amado, para que esta palabra, oh Dios poderoso, traiga unción y bendición, respaldo, fuerza a aquel que la necesita. Señor, glorifíquese en su nombre santo. Aleluya, bendito su nombre precioso, Padre. Gracias, Señor. Aleluya, gloria al Señor, hermano. Le damos a Él la honra y la gloria. ¡Qué precioso! Bendiciones, mi hermano Marcelo Ayala. Gloria al Señor. Hasta ahí, a Barrio San Simón, estamos llegando. Ahí está mi amado hermano en sintonía. Gloria al Señor. Dios me lo bendiga, mi amado hermano. Un fiel oyente de nuestra programaciones, hermanos. Ahí permanece el siervo del Señor bendiciendo a nuestro Dios juntamente con cada programador. Aleluya, gloria al Señor. Ahí estaremos orando al final, mi amado hermano, por su vida espiritual, para que papá Dios siga respaldándolo, ayudándolo. Aleluya, y usted sea un joven ungido y preparado para la obra de nuestro Dios. Bendito sea su nombre. Un saludo a todos mis hermanos de Iglesia Santa Acción, El Paraisal, a mi amado pastor, ahí su familia. Dios me lo bendiga, mis hermanos. Ahí reporte su sintonía, que aquí estamos con ese deseo de dar a conocer que usted está unido, aleluya, en esta bendición. Bendito sea el nombre del Señor. Ya oramos al Señor y ya leímos estos hermosos versículos y vamos a meditar en ellos, mis amados hermanos. Dijo Jeremías: paraos en los caminos y preguntad por las sendas antiguas. Pero muchos dijeron: no andaremos, no caminaremos. Pero usted y yo, que hemos tomado la decisión, que estamos ahí disfrutando del gozo, de la paz, de la alegría que viene de parte de nuestro Dios, el deseo de usted y de mí es exaltar y bendecir el nombre del Señor. Aleluya. Y dice el versículo: así dijo Jehová. Mire qué hermoso. Aleluya, qué expresiones tan hermanas, eficientes, especiales que hay en la palabra del Señor. Porque con toda autoridad, con toda seguridad, usted puede tomar ahí esa parte y decir: así ha dicho Jehová, así ha hablado o habló esa boca divina, esos labios, aleluya, santos, esos labios llenos de gracia, de bendición, han dejado, oh gloria al Señor, aquí estas hermosas expresiones para darlas a conocer, mi hermana y mi hermano. Para llevarlas allá a aquellos que necesitan. También para alimentar nuestra vida. Para seguirnos saciando, llenando de la bendición que viene a través de la palabra. Y es así como podemos ver hasta en la actualidad que hay un pueblo que se mantiene, aleluya, con ese fervor, con esa alegría de seguir adorando, de seguir bendiciendo. ¿Por qué? Porque hemos llegado al conocimiento, mis hermanos, mis hermanas, y hemos razonado y hemos dicho: Dios lo dijo, Dios lo encargó. Y sabe ahora el pueblo, las hijas, los hijos de Dios, esas mujeres abnegadas con el deseo de anunciar esta palabra. Aleluya, no más, oh gloria al Señor, nos ponemos a tiempo completo y decimos: hermana y hermano, hacer la obra del Señor. Y ahí nos enfocamos, nos detenemos, nos deleitamos
Y en este momento nos podemos unir como Jeremías, que dijo: así dijo Jehová, no se alabe el sabio en su sabiduría. No, eso no le agrada al Creador del universo, ni en su valentía se alabe el valiente. No, es que el valiente, cuando mira ya el aprieto, cuando ve, aleluya, que su valentía se está agotando, que se está ahí quitando ese valor, se rinde, dice: ya no puedo. Por ende, no tiene que alabarse, no tiene que decir: yo soy más que nadie, porque el que es más que todo es nuestro Padre Celestial, el Rey de Reyes y Señor de Señores. Y mire su palabra, oh, aleluya, está bien clara en este hermoso versículo: no se alabe el sabio, el que dice todo lo puedo, el que dice yo sé más que este, que el otro, para predicar yo puedo expresarme más, tengo vocación. No, dice el Señor a través de su palabra, no se alabe el sabio, porque la sabiduría humana dice que es, aleluya, una sabiduría que se va a terminar, se va a dar por fin. Pero la gracia, la bendición que Dios ha depositado en sus hijos, eso va a permanecer, eso es, dice, por los siglos de los siglos, aleluya. Dice que no se alabe el valiente, oh gloria al Señor, en su valentía, ni el rico se alabe en sus riquezas, porque no hay rico, aleluya, y sabio y valiente como nuestro Dios. Él es el que todo lo puede, y la humanidad sigue, aleluya, burlándose, sigue negando esa eficacia, ese poder, ese señorío que tiene el Rey de Reyes y Señor de Señores. La humanidad cree que ella sola se creó, que ella sola subsiste. No, mi amiga, mi amigo, usted que no ha llegado a este conocimiento, aleluya, lamentamos y decimos: qué equivocación. El que se cree sabio cree que él nació así. No. Si usted sabe un poquito, tiene para defenderse, tiene para enseñarle a otra persona. Dios le ha dado esa capacidad, no lo ha obtenido por su fuerza, aleluya. Adore el nombre del Señor, mi amiga y mi amigo. Esas personas que están en alta eminencia, alaben el poder de Dios, engrandézcanle. Porque el versículo que continúa dice: más alábese en esto el que se hubiera de alabar. Miren qué está pidiendo que se alabe. Aleluya, en entenderme y conocerme, qué precioso. En saber, aleluya, a quién estamos sirviendo, a quién estamos adorando. Ahí el Señor está demandando a través del profeta aquellas grandes naciones, aquella descendencia de ese entonces, aleluya. Miles y miles de años, hermano, gloria al Señor, que han pasado, aleluya. Y la generación vino creciendo, se vino abundando, pero que la gracia y el amor de Dios, aleluya, siempre ahí extendiéndose, usando sus siervos, el Señor hablando a través de esos hombres, de esas mujeres, oh gloria al Señor, que entendieron, que se dieron el tiempo y dijeron: Dios lo ha dicho, Dios ha hablado, Dios, aleluya, lo ha manifestado, qué precioso. Y allí su poder, oh aleluya, se confirma, su poder, oh gloria al Señor, se manifiesta. Y es así, hermana y hermano, como hay un pueblo grande que adora, que bendice a nuestro Dios, porque hemos llegado a ese conocimiento que solo Él merece honor y gloria, honra y alabanza, aleluya. Oh, bendito sea su nombre. Dice que se alabe, que le dé alabanza, honra y gloria el que le ha entendido y el que le ha conocido. Que yo soy Jehová, que hago misericordia, juicio y justicia. ¿A dónde, mi amiga y mi amigo, mis hermanos aún?
aleluya, que no han llegado a este conocimiento, que están ahí, si es posible, dicen, yo voy los domingos, no basta hasta ahí, mi hermana, mi hermano, no. Aleluya, usted métase, persista, busque, entre más se busca, más se halla, gloria al Señor, entre más nos acercamos, estamos con esa sed, con ese deseo de adorar y de bendecir su nombre, gloria a Dios, aleluya, el Señor está ahí presto, revelando, manifestando, oh gloria al Señor, y es así como usted puede ver hombres y mujeres humildes, llenos de esa gracia, de ese poder, oh aleluya, y dejan impactados aquellos que han salido de una enciclopedia, aquellos que han estado en estudios bíblicos, aquellos, aleluya, que han estado quizás allá en la universidad aprendiendo a hacer más, a aprender más, a escalar más, aleluya, y dicen, ¿por qué esa mujer, aleluya, ese hombre que no se le ve buen parecer, que no se le ve una elocuencia, aleluya, eficiente? ¿Por qué está denotando palabras tan con gracia, con entendimiento, con sabiduría, aleluya? Es que estamos agarrados del sabio de los sabios. Urrabanzalaya baba. Sí, hemos entendido que ese poder maravilloso ha transformado, ha bendecido mi vida y su vida. Y es así como estamos adorándole. Estamos bendiciendo su nombre, mis amados. La gloria sea para Dios. Aleluya. Oh, qué maravilloso que nosotros, su pueblo, hemos llegado a entender, aleluya, que Dios, Jehová de los ejércitos, el unigénito y grande, poderoso, es el que ha revelado, es el que ha dado el conocimiento. Y qué precioso, aleluya, que en su palabra ha quedado y dice, que yo soy Jehová, que hago misericordia, juicio y justicia en la tierra. Dios quiere una tierra santa. No crea que es esos cerros, no crea que es esas grandes edificios, no. O esa tierra que está por veces dando el cultivo, por veces dando la cosecha y por tiempos, no. Porque el pecado, mi amiga, mi amigo, aleluya, ha esterilizado esta tierra. Y dice que Él hace misericordia, juicio y justicia en la tierra. Bendito su nombre. Él está pidiendo de usted y de mí. Oh, gloria al Señor, que estamos en esta tierra, que estamos en este mundo. Oh, bendito su nombre, que hagamos su voluntad, mis hermanos. Que nos sometamos a Él, que le adoremos solo a Él. Oh, qué maravilloso, aleluya, bendigo su nombre, porque su servidora, gloria al Señor, nunca, aleluya, supe de andar en esas cosas de tradiciones. El Señor ha guardado mi vida y hasta este día, gloria al Señor, le he dado la honra, la gloria al que está en el cielo, al que habita por los siglos de los siglos, al que me creó, aleluya, para Él sea la honra y la gloria por los siglos de los siglos. Oh, qué maravilloso, porque estas cosas, dice el final del versículo 24, porque estas cosas quiero, dice Jehová. No lo dice el presidente, no lo dice el pastor, no lo dice nadie de esta tierra, no lo dice aquella persona con gran elocuencia, no. Dice la boca de Jehová que eso quiere de la humanidad. Él quiere que reconozca, mi amiga, mi amigo, su amor, su poder. Él sigue amándole, Él sigue bendiciendo esta tierra. Aún todavía mujeres dando a luz. Aún el Señor sigue mostrando su misericordia, formando, dándole
Forma vida a esos fetos, a esos bebés que están naciendo tan lindos. Ese es el poder del Señor, mis hermanos. Ese es el poder grande de Él, aleluya. Porque solo Él hace todo perfecto. Solo Él ha hecho todo para alabanza y gloria de su nombre. Mire los contextos, aleluya, que encontré a través de esta hermosa meditación. Qué hermoso nos habla. Nos dice Primera Corintios, oh gloria al Señor. Ahí tome su Biblia, mi hermano, mi amigo, para que usted vea que no lo está diciendo mi pensamiento, mi imaginación. No, que el Señor nos libre, que el Señor nos ayude, nos guarde, para que nosotros, mis hermanos, aleluya, siempre anhelemos hacer su voluntad, guardarnos para Él, honrarle a Él. Primera Corintios, oh gloria al Señor, aleluya. Capítulo 1, 31 nos dice su palabra preciosa. Oh gloria al Señor. Para que como está escrito, el que se gloría, gloríese en el Señor. El que se gloría, gloríese en el Señor. Adórele a Él, sírvale, exáltele. Aleluya, dígale gracias, Señor, porque tuviste misericordia de mí. Me alcanzaste, has cuidado mi vida, me has dado fuerza. Oh, aleluya, eso es lo maravilloso, hermano. Gloriarnos, aleluya, porque Él dio su vida por usted y por mí. Para que, como está escrito, el que se gloría, gloríese en el Señor. Adórele a Él. Honrele, sírvale, mi hermana, mi hermano. Exalte su grandeza, gloríese porque le está adorando, porque le está sirviendo. Gloríese, aleluya, porque Él pagó para que usted ahora sea feliz, para que usted ahora esté adorando su presencia, le esté bendiciendo su nombre santo. Oh, que no nos cansemos, hermana y hermano, de decirle gracias, Señor, porque tú, aleluya, me alcanzaste, me diste fuerza, cuidaste de mi vida. Oh, qué maravilloso, aleluya. Es precioso, hermanos, cuando podemos, oh gloria al Señor, ver ahí cómo Dios ha venido bendiciéndonos, ha venido dándonos fuerza, ha venido respaldando nuestra vida. Eso es hermoso, hermana. Eso es maravilloso. Aleluya, aleluya, qué hermoso. Mire, dice, oh gloria al Señor, siempre en Primera Corintios, bendito sea su nombre. Aleluya, hablando del gloriarse, hablando de la enaltecerse, hermana, para el Señor. Él está cada día ahí pidiendo, oh gloria al Señor, que nos estemos deleitando, que nos gocemos, que nos deleitemos, hermana y hermano. Y el que se gloría, dice, gloríese en el Señor también. Qué precioso, mire, qué hermosa la palabra de nuestro Dios. Él sigue hablándonos, Él sigue revelando, mostrando su grandeza, aleluya, para que solo a Él le demos la honra, la gloria, para que solo a Él engrandezcamos y exaltemos, bendito su nombre para siempre. Oh, aleluya, qué preciosa palabra, mis hermanos. Qué hermoso lo que pudo expresar Jeremías, un hombre lleno de la gracia del Señor, un hombre con esa capacidad, aleluya, aleluya, para poder llevar la voz de poder a aquellas personas que necesitaban en ese entonces. Así dijo Jehová: no se alabe el sabio en su sabiduría, ni en su valentía se alabe el valiente, ni el rico se alabe en sus riquezas, porque se le va a terminar. Mi amigo, mi hermano millonario que está con grande riqueza, se le va a terminar, porque eso no es suyo, eso no lo llevará a la eternidad. Más le vale que ahora comparta, que ahora vea la necesidad de su prójimo, aleluya, y no se alabe, no se gloríe en sus riquezas. Bendiga al que necesita. Más alabes en esto el que se hubiera de alabar, dice, en entenderme y conocerme,
que yo soy Jehová, que hago misericordia, juicio, justicia en la tierra, porque estas cosas quiero, dice Jehová. Eso está anhelando. ¿Por qué miramos nuestra humanidad, nuestro mundo ahí perdiéndose, nuestro mundo sufriendo? ¿Por qué? Porque Él está dispuesto a hacer misericordia, pero la humanidad sigue vagando, la humanidad sigue perdida ahí en los deleites de la carne. Lo que a Dios no le agrada, eso es lo que sigue haciendo el ser humano. Que el Señor tenga misericordia. Aleluya, esta ha sido la palabra de nuestro Dios, mis amados hermanos. El Señor nos ha bendecido a través de ella. Nos hemos gozado. Oh, gloria al Señor, aleluya. Hemos bendecido el nombre de nuestro Dios. Bendito sea su nombre a través de su palabra. A través de esta bendición, hermanos, que el Señor tenía para mi vida, que Él siga bendiciendo allí, mi hermano director, aleluya. Dios bendiga a mi amado hermano, oh gloria al Señor que está ahí, bendito sea el Señor, con este hermoso espacio, hermanos, aleluya, de esta hermosa bendición. Este lindo programa, hermanos, es de mucha bendición, aleluya, para los hijos del Señor, para todo el pueblo de Dios, es de mucha bendición. Qué maravilloso es deleitarnos y gozarnos y saber que la bendición de Dios cada día viene para cubrirnos, viene para darnos esa fuerza. Oh, gloria al Señor, que Él nos siga bendiciendo. Oramos estos minutos por cada uno de mis hermanos, mis hermanas que se han reportado. Que el Señor bendiga, gloria al Señor, ahí la vida de nuestro hermano Ernesto. Dios le bendiga. Oh, aleluya, bendiciones a su vida por estar ahí escuchando esta hermosa bendición. Mi hermana Estela Campos, Dios me la bendiga. Mi amada hermana, gloria al Señor, ella está ahí. Unida a esta bendición, bendito sea el Señor. Gracias por sus saluditos, mi amada hermana. Dios me le bendiga grandemente a usted también. Gloria al Señor. Gracias, hermana. Aquí estamos siempre con ese deseo de seguir engrandeciendo y exaltando el nombre de nuestro Dios. Ahí vamos a orar por la familia Granados Vigil. Gloria al Señor por protección y bendición. Mi hermana Iris Luna, muchas bendiciones, mi amada hermana, allí estaré orando por su vida, que el Señor le dé fortaleza, traiga respuesta a sus necesidades, y Él está ahí para seguir ayudándole, aleluya. Mi hermana María Campo, Dios me le bendiga, mi amada hermana, qué bendición tan grande, aleluya. Hemos tenido, hermanos, una audiencia muy especial, oh gloria al Señor, como unas 20 familias, 20 hermanas, hermanos, oh gloria al Señor, que han estado en esta bendición. Le bendecimos, mis amados hermanos, y a través de este hermoso espacio, eres mi Dios, también les bendecimos. Continúen adelante, mis amados hermanos. Dios bendiga a mi hermano, ahí, gloria al Señor, a Rosario, Rosa Miriam, gloria al Señor, que Dios me la bendiga. Mi hermana o amiga, ahí estaré orando por su vida, por sanidad en su cuerpo, respuesta a toda necesidad. Mi hermana Lucía Bonilla, bendiciones, mi amada hermana, Dios me le bendiga desde el Amatón, aleluya, bendiciones, mi amada hermana, en el Señor. Ahí estaré orando por sus hijos, mi hermana. Y estaremos clamando gloria al Señor. Amado Dios que está en su trono santo, gracias, papá. Gracias, Rey bendito, aleluya, por esta bendición que usted ha permitido a mi vida, Señor. Y estoy, oh Dios amado, en este momento, Padre, oh Cristo poderoso, dándole gracias por ese respaldo que usted ha dado a mi vida, Señor. Me he deleitado, me he gozado adorando tu presencia. Gracias, Señor, por su palabra. Gracias, Padre, porque usted ha bendecido mi vida, Señor, espiritual. Oh Dios de gloria, eso es lo que más anhelo, eso es lo que más deseo, Padre, que mi vida espiritual, oh Señor,
Señor amado, cada día esté floreciendo, yo esté creciendo, oh, para darte a ti la honra y la gloria. Aleluya, Señor, reciba, papá, en este momento la gratitud. Aleluya, Padre, de cada uno de sus hijos. Bendígamelo, Dios, y clamo, Padre, aleluya, por mi hermana, Señor, Lucía Bonilla, Padre, bendígamela, Dios, sane, traiga fuerza, respaldo a la vida de sus hijos, Señor. Dios amado, le clamo, Padre, por Rosa Miriam, Señor, aleluya, de usted, Señor amado, sanidad en su cuerpo, Padre, y respuesta de lo alto, aleluya, que esa bendición preciosa, Señor, cubra a Rosa Miriam en su nombre santo. Dios amado, mi hermana María Campos, bendígamela, Dios, traiga sanidad a su cuerpo, Padre, aleluya, y una respuesta, oh Dios amado, certera de parte de ti, ahí a cada necesidad, Señor, que mi hermana María Campos, Señor, aleluya, sea fortalecida y respaldada con tu poder santo. Mi hermana Iris Luna, Señor, fortaleza y respuesta a cada necesidad. Venga usted respondiendo, Señor, venga usted dando ahí, Señor amado, ese respaldo y esa bendición a la vida de mi hermana Iris Luna, Señor, en su nombre precioso. Oh, aleluya, le clamo por la familia Granado, Señor Vigil, oh Dios poderoso, traiga protección y bendición, Padre, cubra la familia Granados Vigil, Señor, en su nombre bendito, aleluya, muralla ese lugar, Señor, que tu gloria, que tu gracia cubra la vida de tus hijos. Oh, Cristo amado, Estela Campos, Dios amado, bendígala, guárdala, cuídala, Señor, aleluya, mi Rey, alcanza la fortalezca, la Señor, bendiga la vida de mi querida amiga Estela Campos, Señor, bendígamela, Dios, guárdemela, oh Dios de gloria, aleluya, para ella es un gusto, una alegría volver a ver mi rostro, Señor, igual a mí, Padre, aleluya, es un gusto, un gozo orar por su vida, Señor, y que ella sea una alma para ti, que te adore, que te honre, papá. Alcanza la vida de Estela Campos, Señor, en su nombre poderoso, bendígala, Dios, bendígala en su nombre santo, aleluya, Señor, bendiga a mi hermano, oh amigo, Señor, José Ernesto, Padre, bendígalo, Dios, guárdalo, cuídalo, en su nombre poderoso, gracias, Señor. Gracias, Padre, por el respaldo que usted sigue dando, mi Dios, aleluya. Bendiga a la familia Reyes, Señor, aleluya. Bendígalo, guárdalo, Señor. En su nombre poderoso, Padre, aleluya. Estamos en una noche, en una hora de victoria, Señor. Derrama esas bendiciones, Padre, ahí sobre la vida, Señor amado, de mi hermano Marcelo Ayala, Señor. Guárdelo, cuídalo, Señor. Dé usted esa cobertura, esa bendición, Padre. Llega hasta allí, al lugar de su habitación. Que allí esté tu cobertura y tu presencia, mi Dios. Bendiga, mi amado hermano, su madrecita, su padre, sus hermanos, Señor, bendíceles, Padre. Mi hermano Josué, Señor, fortalezca a este joven, ayúdele con su poder maravilloso. Guarde, mis hermanos, Señor. Aleluya, mi hermana Adelaida Cisnero, bendígala, guárdala, cuídala, Señor, en su nombre bendito. Tú eres poderoso, Señor, tú eres grande. Siga, Señor, glorificándose allí, Señor, bendiciendo a cada familia, Señor, aleluya. A mi hermano Manuel Granado, Señor, bendígalo, guárdalo, mi Dios, aleluya. Cuide la vida de su siervo, Señor, dele fuerzas, Padre. Ahí bendiga, Señor, a Chévez López, mi Dios, que ha estado en sintonía gozándose, bendígalo, Señor, y que estas almas, oh Dios amado, lleguen al conocimiento de tu palabra. Gloria a su nombre santo. Mi hermana Carmencita de García, Señor, bendígala, Dios. Si hay estorbo, si hay ahí, Señor, perturbaciones, los atamos, los reprendemos en su nombre poderoso. Y mis hermanas quedan libres, Señor, quedan libertadas, Padre, para que sigan engrandeciendo su nombre santo.
Gloria, gloria a su nombre poderoso. Mi hermano Ramón, su siervo, sígale ayudando, sígalo guardando, Señor. Cuide, Padre glorioso, su vida espiritual, Señor. Su vida física, Padre, aleluya. Bendícelo, Señor, en su trabajo, mi Dios. Laboral, Señor, bendícelo, ayúdale, Padre, derrame esas bendiciones, Señor, envía clientes, papá, aleluya, para que ahí esté esa bendición, Señor, a cada momento, en su nombre santo, Señor, cuide su ministerio, Padre, del pastorado, Señor, esa iglesia, ese puñito de hermano, Señor amado, que están a su cuidado, Señor, que usted ha depositado en él, Padre, le pido que lo bendiga, que lo guarde, cuide la iglesia, Señor, M.I. de los Llanitos, mi Dios, bendice, bendice ese lugar en tu nombre santo, gloria, gloria a su nombre poderoso, siga respaldando la vida de su siervo, Señor, en su nombre bendito. Bendigo, Señor amado, la vida de Julio Fernández, Señor, aleluya, hasta Monterrey, México, Dios, ahí, respáldalo, fortalézcalo, bendígalo, Señor, si ya exalta y bendice tu nombre, cuídalo, mi Dios, dele las fuerzas que él necesita, para que siga adelante con tu ayuda y tu poder. Bendiga, Señor, la vida de Julio Fernández en su nombre santo. Gloria a su nombre, bendito, aleluya. Mi hermana Adelaida Cisneros, sígala bendiciendo, guardándola, Señor, hasta allá a San Miguel, Padre, cuídele, guárdele, mi Dios, aleluya. Bendiga a toda su familia, Señor, bendígala, guárdala, Señor, en su nombre poderoso. Mi hermano, Señor, Carlos Martínez, Padre, aleluya, de el ministerio al sonar la trompeta, Señor, bendiga este ministerio, Padre, bendígalo, mi Dios, aleluya, derrame esas bendiciones ahí en la vida de su siervo, mi Dios. Guarda ese ministerio, Señor, que sea para adoración y alabanza de su nombre santo. Siga bendiciendo, mi hermano director, Padre, de este hermoso espacio, cubriéndolo con ese poder maravilloso, respaldando su vida. Dios amado, yo le clamo por cada programador, Señor, bendícele, guárdale, Señor, levanta siervas y siervos, oh Dios amado, aún negados para tu servicio, mi Dios, para adoración y alabanza de tu nombre, aleluya. Mi amiga, mi amigo, usted va a luchar menos, porque la venida del Señor está cerca. Cristo pronto viene, escape por su vida, dele su vida al Señor, aleluya, aleluya, aleluya, con Dios a nuestro lado, los problemas, aleluya, se vencen, las dificultades se vencen. Oh, qué maravilloso tener ese respaldo. Dele su vida, mi amiga, mi amigo, al Señor. Si esta tarde hay un alma para el Señor, aleluya, expréselo, hágalo saber, porque su palabra dice, aleluya, que el que le confesare delante de los hombres, delante de la humanidad, por las redes sociales, por cualquier medio que sea, dice su palabra, aleluya, que él le presentará, le confesará delante de su Padre. Y le dirá, este es otro hijo mío, este es otra alma que ha sido rescatada del infierno, de las cadenas del enemigo. Bendito sea su nombre, Dios. Toca en este momento esa vida que necesita de ti, esa alma que anhela tu perdón. Tócala, mi Dios, aleluya. Y que esta tarde, que este momento, haya fiesta en los cielos, mi Dios. Y que ese nombre esté escrito allá. Oh, Maestro amado, glorifíquese, salve las almas, mi Dios. Alcáncelos con su poder maravilloso. Aleluya, glorifíquese mi Dios en su nombre santo. Siga bendiciendo toda la audiencia, Señor. Sígale guardando, mi Dios, aleluya, cuidando su vida, Padre, dando esa fuerza, Señor, necesaria que necesitan cada día, mi Dios amado.
siga dando esa fuerza, Señor, a cada uno de sus hijos. En su nombre poderoso, mi Rey, bendiga a mis hijos, Padre, bendígamelos, guárdamelos, cuídelos, Señor, en su nombre poderoso. Mi familia está en tus manos de poder, Señor. Mis hermanas, mis hermanos, mis sobrinos, mi mamá, Señor, están en tus manos de poder, guárdalos, Dios. Aleluya, síganos bendiciendo y ayudando para que cuando tú vengas, Señor, aleluya, estemos listos y preparados, Padre, para poder disfrutar de eso que usted nos dará. En su nombre poderoso, gracias, Padre, por esta bendición tan especial, Señor, que hemos disfrutado en esta tarde linda. Gloria al Señor, aleluya. Que Dios me lo bendiga, mis amados hermanos. Muchas bendiciones y saludos a toda la audiencia que estuvo a través de este hermoso espacio. Eres mi Dios, que bendito es el nombre de papá. Aleluya, Él nos ha bendecido. Él ha guardado nuestras vidas, hermanos. Y por ende, aleluya, el deseo es seguir honrando su nombre poderoso. Muchas bendiciones a todos, y les ha saludado y les deseo muchas bendiciones de parte de mi persona, Delmi Mendoza. Aleluya, si usted quiere ahí seguir, aleluya, pidiendo oración, que ahí estoy dispuesta para orar por su necesidad, ahí búsqueme en el Facebook, aleluya, que ahí estamos con ese deseo, mis hermanas, mis hermanos, de seguir engrandeciendo el nombre del Señor. Sígase gozando en lo que resta de programación, y le damos a Dios la honra y la gloria porque nos ha ayudado hasta este momento. Y hay muchas bendiciones a su vida, mi hermano Ramón. Gracias por cederme este espacio y ser parte de esta bendición que Dios ha depositado a su vida. Y aquí estamos, hermano, con todo el deseo y el anhelo de seguir juntos adorando el nombre de nuestro Dios. Muchas bendiciones a todos mis amados hermanos que estuvieron ahí en la sintonía. Les deseo que pasen una linda y bendecida noche en el Señor, que la gracia y el poder de mi Dios siga cubriendo sus vidas. Dios me los bendiga, será hasta una próxima audición, que estemos bien acá o desde casita, para seguir adorando el nombre del Señor. Que Dios me los bendiga, y muchos saludos a mi hermana Danielita, que está en controles, un trabajo muy especial, y Dios bendiga a todo el staff de radio. Aleluya, mi hermana directora, muchas bendiciones para su vida.

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Amén, gloria a Dios. Dios les bendiga, amada audiencia. Damos gracias a Dios por todas sus bendiciones, por todas sus misericordias. Gracias a Dios por este día de programación, por este día domingo, esperando que usted se haya gozado, se haya deleitado a través de la programación en este día. Que cada palabra haya sido de mucha edificación para su vida espiritual, que usted también a través de la oración se haya gozado y haya recibido una respuesta, amados hermanos. Damos gracias a Dios porque Él es bueno, porque Él es grande, porque Él nos ha guardado hasta esta hora de la noche y vamos a darle gracias a Dios. Padre nuestro que estás en los cielos, a ti sea la gloria, la honra, gracias por este día tan hermoso que tú nos regalaste, gracias por guardarnos, ahí donde nosotros nos movimos, ahí donde anduvimos, Señor, gracias por guardar de nuestra vida, por guardar, Señor amado, de nuestra familia. Gracias por la vida, por la fuerza, por los alimentos que tú provees a nuestra mesa, por la salud. Gracias, Señor, por este ministerio de Radio Elohim. Gracias por cada oyente, por cada uno de los que nos sintonizan día a día. Bendígales y déles fuerza para continuar adelante. Gracias por mis hermanos programadores. Gracias por los que patrocinan, los que ofrendan, los socios. Gracias por aquellos que claman por este ministerio, Señor. Que tú puedas bendecirles, que tú puedas ayudarles. Fortalece a aquel que ya no tiene fuerza, levanta al caído, Señor, traiga sanidad, Señor, traiga liberación, restauración en esta noche, aquel que está enfermo pueda ser sano en el nombre de Jesús, liberta, restaura en esta noche, guárdanos, Señor, guarda nuestro descanso, nuestro acostar, nuestro dormir, nuestro levantar, Señor, guárdanos, Señor, bendiga a todos mis hermanos, bendiga a toda la audiencia y gracias, Señor, gracias por este hermoso día que tú nos regalaste. A ti sea la gloria, a ti sea la honra y toda la alabanza. Muchas gracias, Padre, gracias, Hijo, gracias, Espíritu Santo, amén y amén. Gloria a Dios, que Dios les bendiga, amados hermanos, Dios les bendiga, Dios les guarde en esta noche, que tengan un lindo descanso, si Dios lo permite, y si Él aún no ha venido, hasta el día de mañana, nuevamente, ahí estaremos al aire, si Dios lo permite y le invitamos a siempre continuar en la sintonía de Radio Elohim, siempre siga ahí con nosotros, conectado a la programación y que Dios les bendiga. Sigamos adelante, amados hermanos, feliz noche, siga gozándose a través de las alabanzas.

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creo que todos conocen, y quiero hablar un poco sobre el Salmo 51, versículo 10. Creo que todos saben del Salmo 51. Es la expresión de David humillándose delante de Dios. Y el Salmo dice: crea en mí, oh Dios, un corazón limpio, y renueva un espíritu recto delante, recto dentro de mí. Y esta es la palabra clave: no me eches delante de ti, y no quites de mí tu Santo Espíritu. Vuélveme el gozo de tu salvación, y espíritu noble me sustente. Bueno, estamos a casa prácticamente llena aquí. La iglesia bien extraña, es más alta para arriba que para de largo, pero gloria al Señor. Yo quiero que escuche lo que voy a hablarte, si es posible que me preste atención. Yo sé que algunos vienen por sanidad, por liberación, quieren que Dios los toque. Y yo creo que el Señor está listo en un momento dado para hacerlo. Pero hay algo más que recibir un milagro. Hay algo más grande que recibir prosperidad o éxito. Hay algo más importante que todo lo que podamos tener materialmente hablando, y eso se llama la presencia de Dios. En este Salmo 51, que le he puesto como título: ¿cómo recuperamos la presencia de Dios? El salmista David se expresa y le dice a Dios unas palabras que me estremecen el corazón. Cuando yo me venía meditando en esta palabra ayer, me sacudió el espíritu, porque David dice: no me eches delante de ti, ni quite de mí tu Santo Espíritu. Si hubo algo que David protegió, me decía el Señor, era la presencia de Dios. David había entendido que sus victorias no eran dadas por su fuerza, ni por su capacidad de guerrero. David aprendió muy claro que Dios era quien le proveía la victoria. Hay un salmo que dice, en un proverbio: el jinete se alista para la batalla, mas Jehová es quien da la victoria. Por eso encuentra historias donde David no sube a ninguna batalla sin preguntarle a Dios si Dios iba a estar con él. Porque lo que garantizaba sus victorias no era su ejército, era la presencia de Dios con él. Y es importante que tengamos esto en este día. Podemos tener muchas cosas, pero solo una importa más que toda: la presencia de Dios. Crea en mí, oh Dios, un corazón limpio, y un espíritu, y renueva mi espíritu dentro de mí. No me eches delante de ti. Hay pérdidas que el hombre siente de inmediato: la pérdida de la salud, la pérdida de la paz, de fuerza, la pérdida de relaciones, de direcciones. Pero hay una pérdida más profunda que no siempre se detecta al principio, y es la pérdida de la sensibilidad a la presencia de Dios. Sansón había perdido a Dios y no se había dado cuenta. Sus malas relaciones lo llevaron a perder la presencia de Dios. Una persona puede seguir cantando, predicando, sirviendo, sonriendo, trabajando, y hasta aparentemente es algo normal, o se siente en normalidad, mientras por dentro sabe que algo en su vida se apagó. Ya no lloras igual por la presencia de Dios. Ya no oye igual, ya no ardes igual, ya no busca igual como antes lo hacía. Ya no siente el peso de la gloria de Dios. Y no estoy hablando de que Dios deja de ser omnipotente. Estoy hablando de que nosotros dejamos de percibir la presencia de Dios. Dios sigue siendo poderoso, pero dejamos de ver su intervención en nuestras vidas. Dejamos de percibir el gozo, el respaldo, la ternura de la presencia de Dios. Hay iglesias en esta nación que simplemente son monumentos, monumentos vacíos, llenos de historias donde Dios se movió en algún tiempo,
pero hoy son monumentos de historia. Porque de donde Dios se marcha, los milagros dejan de ocurrir. De donde Dios se mueve, las cosas dejan de suceder. Debemos de entender que el valor de la presencia de Dios es invaluable. No hay con qué comparar el fluir del Espíritu Santo de Dios. David dijo: devuélveme el gozo de la salvación. La presencia de Dios en tu vida es el bien más elevado que un ser humano pueda tener. Es lo más elevado que puede experimentar en la tierra. No hay éxito, no hay ministerio, no hay dones, no hay influencia, no hay prosperidad que pueda sustituir la presencia de Dios en tu vida. Por el amor de Dios, préstame atención. No estoy aquí para impresionarte. No estoy aquí por tu ofrenda. No vine a negociarte. No vine a manipularte. Yo vine a hacerte ver una realidad: que el cambio que necesita, el gozo que necesita, el avance que necesita, reside en tu relación con el Espíritu Santo de Dios. No hay nada en esta tierra que sustituya la presencia de Dios en tu vida. Te puede abandonar tu esposo, pero si Dios se queda contigo, tú vas a sobrevivir. Incluso te pueden deportar de este país, pero si Dios se va contigo, tú vas a sobrevivir. Cuando tú lees sobre José, tú encuentras una realidad. Tú no puedes, mira, no te debe de preocupar la tormenta. Lo que debe de preocuparte es que Dios esté contigo en la tormenta. Donde José caía, donde José era puesto, la bendición de Dios florecía. Estaba como esclavo, floreció la casa de Potifar. Lo metieron en la cárcel. La Biblia dice que la presencia de Dios estaba en la cárcel con José. Dios es que cambia lo desierto en campo fértil. Necesita valorizar su presencia más que cualquier cosa existente en este mundo. Pierde lo que seas, pero no pierda la presencia de Dios. Quiero que me ponga atención. Moisés entendía el misterio. Sabía qué significa estar con Dios. Por eso digo: si tu presencia no ha de ir conmigo, no nos saques de aquí. En otra palabra, Moisés estaba diciendo: no quiero tierra prometida si tú no estás con nosotros. No quiero avanzar sin ti. No quiero bendición sin ti. No quiero moverme sin tu compañía. Porque Canaán sin la presencia de Dios es un desierto disfrazado. Tener dinero sin la presencia de Dios es un desierto disfrazado. Tener prosperidad sin la compañía de Dios es un desierto disfrazado. No podemos anhelar nada si Dios no está con nosotros. Y esta debe de ser nuestra madurez espiritual. La persona madura cuando la persona es madura, deja de buscar lo que Dios le puede dar para buscar a Dios mismo. Si Dios te quiere sanar, y lo va a hacer, pero te puede llevar el milagro o te puede llevar el milagro y el que hace el milagro. Yo oro para que salgas de aquí tan lleno de la presencia de Dios, que no haya más nada en tu vida que tenga más prioridad que agradar al Espíritu Santo permanentemente. El avivamiento no comienza en la iglesia. El avivamiento comienza con un corazón ardiente, hambriento, deseando la presencia de Dios. Lo que necesita Los Ángeles no es más estructura, es más gente hambrienta por la presencia de Dios. Lo que necesita California son iglesias que respeten, que anhelen
que amen la presencia de Dios. Sigo paro. Yo le voy a pedir a los que están

están en el estadio de fútbol al frente, gritando, emocionándose. Estoy hablando algo más grande que un gol. Estoy hablando algo más grande que la FIFA, que la Copa Mundial. Hablo del Dios del universo. La presencia de Dios está aquí. Hay una realidad. Siéntese un minutito. No, yo digo eso para despertarlo, lo de al frente. Eso siempre funciona, se despiertan. ¿Qué significa perder la presencia de Dios? ¿Cuáles son las consecuencias? Perder la presencia de Dios no significa que Dios dejó de existir, ni que dejó de ser poderoso, ni que dejó de amar. Significa que la persona entra en una condición donde ya no disfruta, no discierne y no camina en la comunión y en la manifestación del poder del Espíritu Santo. Sigo paro. Dios está en todo lugar, pero no se manifiesta en todo lugar. Él no se manifiesta donde lo necesitan. Él se manifiesta donde lo buscan. Él se manifiesta donde honrado, anhelado, deseado. Él se manifiesta donde alguien dice: papá, papá, no puedo vivir sin ti, papá. ¿Saben? Estoy emocionado porque en esta multitud alguien se va a llevar la presencia de Dios para su casa. Sigo paro. Siéntate un minuto. Perder la presencia de Dios es ser una persona atormentada continuamente, como lo era Saúl. Por eso debemos de tener la comunión con Dios, que es una relación viva, íntima con el Dios del cielo. Cuando alguien pierde la presencia de Dios, comienza a vivir de recuerdos espirituales. Habla de lo que fue, pero no habla de lo que está viviendo. Tiene testimonio viejo, pero no aceite fresco. Tiene un lenguaje espiritual, pero no intimidad actual. Dice: yo me acuerdo, yo recuerdo, Dios me usaba, yo vi ángeles, tuve sueños. Tiene un lenguaje espiritual, pero no tiene comunión actual. No puedes vivir hoy con el aceite pasado. Salmo 92: aumenta mis fuerzas con el búfalo, úngeme con aceite fresco. Esta noche hay una frescura para alguien. Hay una renovación para alguien ahí arriba, allá arribota. Hoy, siervo, déjala que se goce, siervo. Solo mantente allí, déjala que se goce. Alguien tiene que decir: me voy con aceite fresco para mi ministerio. Me voy con aceite fresco para mi casa. Mira, siéntate un minutito. Hay pastores que hoy hay pastores en esta ciudad y en este estado que yo los bendigo, oro por ti, pero tú estás seco. Ha caído en rutina. Tiene un lenguaje espiritual, pero no tiene comunión actual. No te

que va a transformar a California. Siéntate allí, sigo paro. Siéntate. Lo que va a transformar California no es una iglesia fría, no es una iglesia rutinaria, es una iglesia llena de la presencia de Dios. Es un pastor y hambriento por el Espíritu de Dios. Alguien diga aleluya.

Vamos priorizar en nuestras vidas, valorizar en nuestras vidas la presencia de Dios. Vale más que la aceptación de los hombres. La presencia de Dios vale más que la opinión del gobernador de esta ciudad. La presencia de Dios, la presencia de Dios fue lo que un día encendió esta iglesia. La presencia de Dios fue la que encendió la calle Azusa. La presencia del Espíritu Santo. Yo oro, siéntate un minuto. Oro para que Dios te bautice con el Espíritu Santo. Oro para que ores en lengua en tu recámara. Oro para que los dones del Espíritu Santo te sean impartidos.

Yo creo que hemos tenido tanta disciplina que nos hemos paralizado. Tanto orden que el Espíritu Santo no encuentra espacio para moverse. Creo que un poquito de desorden no molesta. Alguien tiene que volver. Alguien tiene que volver a llorar al altar. Una iglesia tiene que volver a proclamar ayuno desde la mañana hasta la noche. Alguien tiene que volver a decirle a Dios: tú eres el Dios de Los Ángeles, tú eres el Dios de California. The presence of the Lord. Siéntate un minuto. ¿Cuáles son las señales que comienzan a verse en ti cuando pierdes la presencia de Dios? Cuando, digámoslo, no perderla, cuando se entristece. Saúl la perdió. ¿Cuáles son las señales que comienza a mirar o a verse en tu vida? ¿Cuáles son las señales? Número uno, literalmente dejarás de tener hambre por Dios. Número dos, la oración se vuelve pesada, mecánica y rutinaria. Escucha bien, el pecado deja de dolerte, y lo que antes reprendía hoy lo toleras. La voz de Dios en tu vida se hace cada vez más silenciada y más alejada de ti. Se mantiene la apariencia, pero se perdió la vida espiritual. Hay actividades, pero ya no hay unción fresca. Hay emoción humana, pero ya no hay quebrantamiento del Espíritu Santo. La pérdida de la presencia de Dios no ocurre de un día para otro. No es de golpe, es poco a poco. Una desobediencia, otra más, poco a poco. Se va perdiendo la presencia de Dios. Pequeñas cosas, una desobediencia tolerada, una herida no tratada, una emoción carnal, una rutina sin fuego, una oración descuidada, una vida secreta rota. La tragedia más grande no es caer en un error. La tragedia más grande es acostumbrarse a vivir sin la presencia de Dios. Cuando ya no lloras en el altar, pastor, te estás muriendo. Estás perdiendo el río, la comunión con el Espíritu Santo. ¿Por qué perdemos la presencia de Dios? La Biblia muestra un sinnúmero de cosas. La perdemos por desobediencia. Así la perdió Saúl. Por pecado escondido, no confesado a Dios. Por orgullo. Por familiaridad. Porque comenzamos a acostumbrarnos. Por sustituir intimidad por actividad. ¿Por qué perdemos la presencia de Dios? Por heridas no sanadas. No puede cohabitar en una persona el rencor y la presencia de Dios. La amargura y la presencia de Dios no pueden estar. Si no perdonas, tú no eres elegible para que el Dios de los perdones cohabite contigo. Perdemos la presencia de Dios porque dejamos de vigilar nuestra intimidad con Dios. Nos centramos en tantas actividades. Yo me di cuenta que puedo perder la presencia de Dios trabajando para Dios si no tengo tiempo para estar con Dios. Dios no te llamó solo a ser, te llamó a ser. Tu llamado no es solo a ser, es ser. Dios no será impresionado por tu trabajo. Dios será atraído por tu hambre, por tu dependencia. ¿Sabe lo que le dije al Espíritu Santo esta mañana allí?
Le dije: Señor, soy como los pajaritos de los bosques. Necesitan alas para volar. Yo necesito tu presencia para funcionar mejor. No puedo hacerlo sin ti. No puedo subir sin ti. No puedo, no quiero. Hoy no solo está aquí para ser sanado. Hoy está aquí para ser sanado y para luego ser un instrumento de sanidad para otros. El Espíritu Santo te ha convocado. Sienta tu minuto. Di conmigo: desobediencia nos hace perder la presencia de Dios. Resistir al Espíritu Santo. ¿Cuántas veces el Señor me ha puesto una palabra en el corazón? Y antes, mucho antes, yo no tenía experiencia. Yo predicaba la que yo creía que impactaba. Y se me apagaba la unción en medio de la prédica. Ya no, yo no lucho con eso. Yo no trato de llenar mi cabeza con información. No, yo primero lleno mi corazón con presencia y luego mi cabeza con información. El Espíritu Santo se apaga y Pablo lo dice. Desobediencia. Dios no pide una perfección humana. Dios no está buscando tu perfección. Él está buscando un corazón rendido, obediente. Sigo paro. Cuando una persona insiste en su propio camino, se alejará del fluir de la presencia de Dios. Sierva, puede sentarse, no se preocupe. No quiero que te haya el culto entero. Siéntese. Sí, usted misma allí gozándose. Dile a alguien: cuida la presencia de Dios. Cuando una persona insiste en su propio camino, se alejará del fluir del Espíritu Santo. Pecado escondido, sin confesarlo. Dios no te está pidiendo que sea perfecto, porque tú no puedes. Dios solo te está pidiendo que tengas rendición. Mira, esto no estaba en el paquete, pero te lo voy a regalar. Escúchame. ¿Cómo vences la carne? Todos ustedes luchan con la carne. ¿Me pueden decir que no? Sí, luchan. ¿Cómo lo sé? Porque viven en un pedazo de carne. Escucha bien. ¿Cómo vence los deseos de la carne? ¿Sabe lo que el diablo te dice? Pelea contra tu carne para vencerla. Ese es el error más grande. Porque vas a invertir tiempo para ganarle a alguien a través de tu fuerza que no le puedes ganar. ¿Qué dice Pablo? Andad en el Espíritu y no satisfaréis los deseos de la carne. ¿Qué quiere decir? Invierte tiempo en vivir en el Espíritu y no tendrás que luchar con la carne. Es la presencia de Dios. El pecado no confesado levanta una pared. Una pared en la sensibilidad espiritual. El pecado endurece el corazón, ensordece el oído y apaga el fuego del Espíritu Santo. Dios no te está buscando porque eres perfecto. Dios no te escogió porque encontró algo bueno en ti. No, no. Dios te escogió porque Él puso algo bueno en ti. Dios en ti no encontró nada bueno. Él puso lo bueno. Hoy alguien debe de anhelarle. Termino. Sigo paro. Me dan 15 minutos más. Di conmigo: el orgullo nos hace perder la presencia de Dios. La presencia de Dios reposa sobre los humildes. El orgullo desplaza a Dios del centro y pone al yo en nuestros corazones. Ay, pastor, es tan orgulloso que molesta escucharlos. Da pena escucharlo. El orgullo nos alejará, porque Dios mira de lejos al orgulloso, al activo, más da gracia al humilde. Familiaridad. Escucha este punto. Familiaridad. Perdemos la presencia de Dios por eso. Fue lo que le pasó a los dos hijos de Aarón. Se familiarizaron
con el lugar santísimo. Hicieron un fuego extraño. No te acostumbre a lo santo. No crea que porque eres un líder puede hacer lo que quieres aquí y acostumbrarte al altar. Familiaridad con lo santo. Cuando alguien deja de honrar lo santo y termina tratando la gloria como algo común. Los dos hijos de Aarón fueron muertos por esto. Sustituir intimidad por actividad. Esto nos hace perder, apagar la presencia de Dios. Es posible trabajar para Dios y no estar caminando con Dios. Sigo paro. Lo ministerial jamás debe de reemplazar tu devocionar con Dios. Tú no puedes estar tan ocupado para Dios que no tenga tiempo para estar con Dios. El Espíritu Santo está hablando. Heridas no sanadas. Eso apaga, entristece. Cuando eres herido y decide no sanarte, no perdonar, tú serás tan miserable por dentro. Tú sabes cómo terminan las mujeres, llena de arruga más de la cuenta, y los hombres más viejos de la cuenta, porque la raíz de amargura es lo que más rápido envejece. Insomnio, no duerme. No hay paz, hay odio, hay venganza. Me la voy a desquitar. Tú verás. Cuando estás así, da lástima. Suéltalo. Suelta lo que te hicieron y vea la restauración de la presencia de Dios. Va a ocurrir en la presencia de Dios. ¿Sabe por qué perdemos? O se apaga la presencia de Dios por falta de vigilancia. Pastor, ¿qué tiene que ver esto? Todo. Presta atención, falta de vigilancia. Nadie conserva la presencia de Dios por accidente. La vida espiritual no crece accidentalmente. La vida espiritual crece intencionalmente. Escúchame, tú no creces espiritualmente accidentalmente, tú creces intencional. Intencionalmente decide levantarte a las 6 de la mañana a buscar a Dios. Intencionalmente abre la Biblia para orar. La unción no es accidental. La unción es consecuencia. Es respuesta a un corazón buscante de Dios. A un corazón que, oh, ayúdame, Señor. Tu vida espiritual debe de ser cuidada. Sigo paro. El fuego se elimina. El altar se puede caer. Tienes que alimentar el fuego de Dios. Deja de relacionarte con personas que te restan. El que anda con sabios, sabio será. Pero el que se junta con necios será quebrantado. Acércate de alguien que tiene fuego para que arda con más fuego. Escucha esto. Siéntate, escucha esto. El lugar, sabe que geográficamente el lugar es clave. El lugar determina lo que ve, lo que siente. El lugar determina quién te ve y quién no te ve. Hay lugares que están diseñados para secarte. Perdonen algunas iglesias, mata ministerio de California. Pero hay iglesias que están diseñadas para solo fluir el líder. No hay un desarrollo para otro, están secos ellos. Vete, sí, dilo. Aunque lo digan, el pastor Harrigan mandó a salir a la gente de la iglesia. Vete de toda iglesia donde el Espíritu Santo no tenga el control. Vete, vete. Escucha mi instrucción.

liderar el hombre. Y no hay alguien más malo que un líder manipulador, que un líder abusa de la autoridad. Hoy yo les digo a ustedes, corran por su vida. Vayan donde el Espíritu de Dios los encienda. Levántense. Conquisten la ciudad. Siéntate un minuto. Hay lugares que secan lo que Dios te ha dado. Hay lugares que secan lo que Dios te ha dado. Hay ministerios tan centrados en ello y tan manipuladores. Yo creo en el reino de Dios, pero hay algunos que predican del reino que yo dudo de ellos. Porque el reino de ellos es carro, es Rolex, es zapato caro. Es juntarse con la gente de Hollywood. Es con los grandes. Eso es reino. Eso no es reino. Basura. Eso es basura. Reino es por el dedo de Dios. Echo fuera los demonios. Reino es salvar las almas. Es sanar los enfermos. Es restaurar la familia en Cristo. No se sientan mal conmigo. Siéntate un minutito. Dios le dijo a Jeremías: no te conviertas a ellos. A veces con el corazón en la mano yo veo cosas que digo: ay Dios. Hablan de una gloria que no se siente. Hablan de un reino de Dios que no se percibe. Hablan de una unción que nada más la sienten ellos dos. ¿Qué es esto? ¿Dónde perdimos el norte? Cuando Dios está en un lugar, hasta los perritos y los gallos y la gallina lo saben.

Santa Antigua. Y volver a Dios en ayuno, en oración, en ruego, en silicio, en humildad. Siéntese un minuto. Yo no vine a decirle que soy perfecto. Es posible que soy más imperfecto que todos ustedes. Dios no busca tu perfección humana. No hay alguien que garantice más la presencia de Dios que aquel que más camina en humildad, que aquel que reconoce que sin el Espíritu Santo no puede. No estoy aquí para que te ofendas. Estoy aquí para que te transforme. Hay personas que te consuelan. Hay predicadores que su mensaje es consolar, pero hay otro que su mensaje es transformar. Y yo creo que este es su mensaje para detenerse en los caminos y preguntar por la senda antigua. Y cuando hablo de la senda antigua, no hablo de ropa, no hablo de carro, no,

Siéntate un minutito allí. La presencia de Dios se pierde cuando el corazón se enfría, cuando la conciencia se endurece y cuando la prioridad cambia. Yo creo en perfección, en organización en una iglesia. Es hermoso estar organizado. A mí me encanta que todo sea perfecto, pero yo no puedo perder la sensibilidad a ser dirigido por el Espíritu Santo, por mantener un ritmo, una perfección en eventos o en cosas así. Necesitamos volver. Hay muchas iglesias que deben de llorar por 3 días, porque ya sus cultos son tan aburridos que la gente no quiere ir. Prefieren ir a ver el juego de fútbol que ir a una iglesia, escuchó un pastor muerto predicando lo que no vive, hablando de una presencia que no tiene, proclamando un poder que no ha pagado el precio, una unción de la cual nunca fue quebrantado. Se acabó ese relajo. Alguien tiene que gritar en esta ciudad: voz de Dios y no

los cielos. Oh, siéntate allí. Voz de Dios, dijo el pueblo en el libro de los Hechos, y no de hombre. Y Herodes cayó comido por gusano, un ángel lo hirió, porque se quiso endiosar del pueblo de Dios. Voz de Dios y no de hombre. Por eso esta nueva dinámica del Espíritu Santo, estos eventos se llaman avivando tu obra. Porque Habacuc se dio cuenta que solo un despertar de Dios puede cambiar la iglesia. Aviva tu obra en medio de los tiempos, en medio de los tiempos, hazla conocer.

milagros. No sé si puede, porque que yo tengo que dejarme ya por Dios. No sé si pueden subir una cámara aquí y ponerla. Quiero que la gente de Nuevo León, la gente de Texas, la gente de Nueva York, corre de la cámara. ¿Dónde está? Quiero que sepan que Los Ángeles, California, no está muerto. Que aquí hay gente encendida. ¿Dónde está la cámara? Corra. Ponte acá, mijo. Mira allá. Alguien allá arriba, mira, graba allá, grábalo a ellos. Allá arriba, arriba, abajo. Esto es Los Ángeles, California. Aquí hay una iglesia despierta, hambrienta. Que escuchen bien los estados. Que escuche bien Nueva York. Que escuche bien Florida. Que escuche bien Florida, que escuche bien Texas, que escuchen bien New Jersey. Aleluya. Para allá, amigo. En Los Ángeles no solo hay droga y delincuencia. Hay líderes, hay iglesia, hay hombres despiertos en el espíritu. Alguien grite. Siéntate un minutito. Solo 5 minutos y quiero orar por ti. No permita que el error de tu pasado te entierre tu presente. No importa lo que hiciste, la falla que tuviste, las cosas que dejaste hacer por Dios y para Dios, y te centraste en cosas naturales. Hoy el Señor abre una nueva puerta delante de ti. Hoy deja el pasado atrás. Hay un camino nuevo que se abre de la gloria de Dios.

está mirando en las redes allí, porque yo sé que los pastores, muchos están en su casa mirándonos. No vinieron, pero están ahí pendientes. Yo oro, mi compañero, oro por ti, para que esta noche caiga golpeado por el poder de Dios en el piso y te levante mañana con un mensaje nuevo y fresco para la iglesia. Alguien diga aleluya. Mira, siéntate. Yo he tenido esas olas sobrenaturales del Espíritu Santo. Una vez el poder de Dios me cayó encima tan fuerte. Yo estaba orando en el altar de la iglesia, el poder de Dios me cayó. Yo caí al piso riéndome, gozándome. Era un gozo maravilloso. Cuando salí de la iglesia, entré a la oficina y se cayó el que estaba allí. Y yo me fui para mi casa manejando en el freeway. Cuando volvió y me golpeó el poder de Dios, tuve que parquearme a la derecha en el freeway. Me tiré de rodillas, los carros pasaban, la policía, estuvo loco. Yo estaba de rodillas hablando en lengua, mirando al cielo, sintiendo la presencia de Dios.

Escucha esto. Siéntate. Solo 5 minutos. No voy a poder terminar el mensaje. En estos 4 minutos, escucha bien. Salmo 51. No es el ejemplo de la caída de un hombre. Salmo 51 es el ejemplo de un hombre levantándose. De un hombre reconociendo su falla. De un hombre que dijo: escribe lo que estoy orando. No me avergüenza que sepan mi caída. Lo que quiero es que sepan que Dios no me abandonó. Lo que quiero es que sepan que Dios me levantó. Lo que quiero es que sepan que yo busqué a Dios, volví a Dios. Yo no fui Saúl, yo soy David. Yo no soy Saúl, yo soy David. Siéntate un minutito. ¿Cómo tú sabes que David dijo: contra ti he pecado? Porque él dijo: escríbelo, que lo sepan mis generaciones, que yo pequé, pero que yo me humillé y que Dios me restauró. Este es un mensaje de restauración para alguien en este lugar. Alguien en el mundo tiene que restaurarse, porque el Espíritu Santo

Siéntate un minuto. David lloró. Lloró por la presencia de Dios. ¿Sabe lo que me dijo el Espíritu Santo en el avión? Me estremeció el alma. Literalmente me cambió el ministerio. Mi vida fue cambiada viniendo hasta aquí. Él me dijo: David no cuidaba solo el reino. David no cuidaba su imagen, mi siervo. David cuidaba la presencia mía. Él no dice: no me quite el reino, no me quite el nombre. No, no, Él dice: no me quite tu presencia, no me eches delante de ti. David cuidaba más la presencia que su imagen. David cuidaba más la presencia que su reputación. David cuidaba más la presencia que el oro. Porque no hay comparación con su presencia. David no ocultó su pecado ni su error. Yo creo que todos aquí hemos oído hablar del pecado que cometió el rey David. Pero lo que hoy quiero hablarle no es del pecado de David, sino de esa palabra expresada que dice: crea en mí, oh Dios, un corazón limpio. Renueva un espíritu recto dentro de mí. No me eches delante de ti. Ve un rey como David, matador de gigantes. En el reinado de David, ningún ejército lo venció. David nunca perdió una batalla. Un rey tan famoso y tan grande, su única oración era: no me eches delante de ti. Y eso me hace temblar, porque con esa oración David expresa que podemos ser echados delante de Dios. No me eches delante de ti. ¿Qué era lo que David buscaba si tenía todo? Reino, gente. Porque el pecado de David no es como usted se lo imagina, como lo de hoy, que pecó y todo el mundo se ríe. De David nadie se reía. Él pecó, pero seguía siendo el rey. Demandaba respeto y honra a pesar de su error. Pero David no buscaba el halago de la gente. Aun cuando alguien lo maldijo en el camino, él le dijo a los consiervos. Uno le dijo: David, ¿quiere que suba y le arranque la cabeza al que te está maldiciendo? Y él dijo: ¿Qué te he hecho yo? Déjalo que me maldiga. Porque Dios puede tomar la maldición que me están tirando en bendición. ¿Saben lo que significa eso? No me importa lo que la gente opine de mí. Me importa qué Dios está opinando de mí.

quite de mí tu Santo Espíritu. No lo quite. David no quería perder la presencia de Dios. Yo creo, y no voy a poder terminar, que no hay un castigo de Dios más grande para alguien que cuando Dios quita su presencia. Nosotros nos preocupamos por lo que la gente va a pensar de nosotros. Nos sentimos nerviosos, incertidumbre, frágil, cuando la gente comienza a hablar mal o algo así, y vivimos con el miedo de qué dirá la gente. Pero muy pocas veces preguntamos qué está diciendo Dios. Nos hemos centrado en construir tanto una imagen que tenemos miedo que alguien no la quebrante. Pero no hemos centrado tanto en construir nuestra imagen que estamos perdiendo la imagen de Cristo en nosotros. ¿Qué importa que la gente te ponga sobrenombre y te diga lo que quiera? Yo te digo esto por experiencia. Si Dios está contigo, escucha lo que te voy a decir. Si Dios está contigo, se puede juntar el gobernador de California con el gobernador de todos los estados. Y si Dios dijo que tú vas a marchar, si Dios dijo que tú vas a avanzar, no hay poder atómico que detenga el poder de Dios.

Siéntate un minutito. Jesús, Jesús, le dijeron hijo de Belcebú, hijo del diablo, que la obra que hacía venía de parte del diablo. Pero Dios se la adelantó al diablo, y antes que a Jesús lo llamaran hijo de Belcebú, Dios testificó en el Jordán que era hijo de él. Y mientras tú sepas de quién eres hija, hijo, no importa lo que la gente diga de quién.

0: Quiero concluir diciéndote esto. Si alguien aquí hoy dejó de ser sensible, tu oración se convirtió en mecánico, el evangelio es una rutina para ti, viene los domingos a la iglesia, pone tu diezmo para que solo te vean, pero si no siente fuego diario, si no siente sensibilidad continua, si no percibe al Espíritu Santo, si siente que la iglesia se convirtió en una religión, en un club familiar, en algo rutinario, pero dentro de ti hay una pequeña voz que te dice hay más. Si tú sientes que Dios te está diciendo hay algo más que religión, y tú quieres recuperar ese toque fresco, hoy te digo lo siguiente: como David recuperó el fuego del Espíritu Santo, reconoció su pecado, se dejó confrontar, pidió limpieza y pidió el gozo de su salvación. Dile a alguien hoy: solo reconoce tu condición, ríndete delante de Dios. Háblale al Espíritu Santo en esta tarde. Alguien aquí quiere percibir la presencia de Dios. Si esa persona está aquí, yo quiero que se levante sobre sus pies. Sabe, se me hace difícil mirar para arriba con estas luces, pero yo sé que alguien está ardiendo por Dios ahí. Yo quiero que alguien le hable a Dios con todo. Mira, yo te voy a dar 5 minutos para que tú hagas algo. Yo quiero que tú hables con Dios como tú eres. No vaya a Dios con elocuencia. Oh Señor de los cielos. No, no, no. Háblale. Dile que te estás muriendo sin Él. Dile que tu matrimonio está seco y tu vida espiritual está frágil. Dile que necesita perdón de pecado. Dile que necesita restauración. Háblale, háblale, háblale. Tú no estás aquí solo para, tú no estás aquí para impresionar a nadie. Tú estás aquí para un encuentro fresco con la presencia de Dios, un encuentro restaurador. Si ya la oración es rutinaria, si ya oras pero no sientes nada, si ya ora pero es un simple compromiso pero no percibe nada, esta es la noche de volver a Dios. Aún Acab, cuando buscó a Dios, Dios lo perdonó. Después de Dios haber profetizado juicio, se volvió hacia Dios en humillación. Yo te voy a dar 5 minutos más para que tú te vuelvas a Dios, para que vuelvas a esa mujer ardiente en el espíritu, ese hombre apasionado por las almas, por los perdidos, por la gente de las calles, ese hombre, esa mujer que anhela la presencia de Dios.
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2: fue el mensaje de la palabra de Dios para su vida espiritual. 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Amén. 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

0: dijo:
1: Zaqueo, date prisa y desciende, que a tu casa voy a ir, que a tu casa voy a ir.
0: Entonces Zaqueo, puesto en pie, dijo a Jesús:
1: He aquí la mitad de mis bienes doy a los pobres, y si en algo he defraudado a alguien, lo devuelvo a él cuadruplicado.

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8: ¿Quieren oír Palabra de Dios, iglesia? Por favor, abra la Biblia en el libro de Romanos, en el capítulo 5, versículos 1 al 11. Veamos este video de introducción a mi tema y ya estoy con ustedes.

Bueno, vamos a leer la palabra en el libro de Romanos, en el capítulo 5, versículo 1 al 11. Voy a leerlo de la Nueva Traducción Viviente. La palabra dice: por lo tanto, ya que fuimos hechos justos a los ojos de Dios por medio de la fe, tenemos paz con Dios gracias a lo que Jesucristo nuestro Señor hizo por nosotros. Debido a nuestra fe, Cristo nos hizo entrar en este lugar de privilegio inmerecido en el cual ahora permanecemos y esperamos con confianza y alegría participar de la gloria de Dios. También nos alegramos al enfrentar pruebas y dificultades, porque sabemos que nos ayudan a desarrollar resistencia. Y la resistencia desarrolla firmeza de carácter, y el carácter fortalece nuestra esperanza segura de salvación. Y esa esperanza no acabará en desilusión, pues sabemos con cuánta ternura nos ama Dios, porque nos ha dado el Espíritu Santo para llenar nuestro corazón con su amor. Cuando éramos totalmente incapaces de salvarnos, Cristo vino en el momento preciso y murió por nosotros, pecadores. Ahora bien, casi nadie se ofrecería a morir por una persona honrada, aunque tal vez alguien podría estar dispuesto a dar su vida por una persona extraordinariamente buena. Pero Dios mostró el gran amor que nos tiene al enviar a Cristo a morir por nosotros cuando todavía éramos pecadores. Entonces, ya que hemos sido hechos justos a los ojos de Dios por la sangre de Cristo, con toda seguridad, Él nos salvará de la condenación de Dios. Pues como nuestra amistad con Dios quedó restablecida por la muerte de su Hijo, cuando todavía éramos sus enemigos, con toda seguridad seremos salvos por la vida de su Hijo. Así que ahora podemos alegrarnos por nuestra nueva y maravillosa relación con Dios, gracias a que nuestro Señor Jesucristo nos hizo amigos de Dios. Amén. Por favor, cierren sus ojos y dispongan el espíritu. Amado Dios Todopoderoso, en el nombre de tu Santo Hijo Jesús, hoy colocamos en tus manos esta porción de la Escritura, rogándote, Señor, que tú nos enseñes tu santa palabra, que este mensaje que hoy voy a compartir con la iglesia sea de gran bendición para todos los santos. Por favor, ayúdanos, Señor, a comprender la palabra. Te lo pedimos en el nombre de Cristo Jesús. Y la iglesia dice: amén. Amén. Cuando una persona recibe a Cristo como Señor y Salvador, en el mismo instante en que la persona de verdad recibe al Señor, por la fe obviamente, en ese mismo instante es declarada justa ante los ojos de Dios. Esto quiere decir que Dios no lo ve pecador, aunque lo es o aunque lo somos. Dios nos declara justos porque nos ve a través de la obra redentora que Cristo hizo en la cruz del Calvario. Dios nos ve limpios porque la sangre de Cristo ha pagado el precio que merecían nuestros pecados. Ese precio era la muerte, porque la paga del pecado

somos declarados justos, como si nunca hubiésemos pecado, como si nunca hubiésemos fallado. Esto quiere decir que las puertas del cielo, tan pronto recibimos a Cristo, se abren de par en par para recibirnos. Esto quiere decir que si llegásemos a morir después de haber recibido a Cristo, nada impedirá que subamos al cielo y que heredemos la vida eterna, porque no es por obras, sino por gracia. Porque por gracia sois salvos por medio de la fe, y esta fe no es de vosotros, sino que es un regalo de Dios. No por obras, para que nadie se gloríe. Así que, hermanos, una vez hemos sido justificados, una vez hemos sido hechos nuevas criaturas en Cristo, el cristiano empieza a disfrutar de una vida de bendiciones. Bendiciones que no dependen de él, sino de Dios mismo, que las envía por haber creído en Cristo. Esto es exactamente lo que leímos hoy, las grandes bendiciones de Dios para el creyente. Así que yo quiero saber si hay creyentes aquí. Quiero que sepa que tú heredas por medio de la fe en Cristo grandes bendiciones que nadie te las puede quitar, porque son entregadas al creyente de parte de Dios por haber creído en la obra redentora de su santo Hijo Jesús en la cruz del Calvario. La palabra nos dice que Cristo es el mediador perfecto entre Dios y los hombres. Que Cristo es ese puente que nos comunica con Dios. La palabra dice que Dios es espíritu, nosotros somos carne. Luego Cristo tuvo que mediar entre Dios y los hombres tomando un cuerpo humano, como lo dice Filipenses 2:5 en adelante. Haya pues en vosotros este sentir que hubo también en Cristo Jesús, el cual, siendo en forma de Dios, no estimó el ser igual a Dios como cosa a que aferrarse, sino que se despojó a sí mismo, tomando forma de siervo y hecho semejante a los hombres, y estando en la condición de hombre, se humilló a sí mismo hasta la muerte, y la muerte de cruz. Cristo tuvo que hacerse hombre para que pudiera mediar, ser un puente entre Dios y los hombres. Algo parecido a lo que vio Jacob allá en Peniel, cuando se acostó aquella noche escapando de su hermano que lo quería matar, su hermano Esaú, y tuvo una visión, un sueño de una escalera que estaba apoyada en la tierra, pero llegaba al cielo, y por esta escalera subían ángeles y descendían para traer bendición a los hombres. Cristo es la escalera, Cristo es el puente de bendición que nos comunica con Dios. Y del cielo toda buena dádiva es enviada por Dios a los santos, porque somos hijos de Dios, porque hemos creído en su santo Hijo Jesús. Aleluya, alabado sea su nombre. Así que todos los días están bajando ángeles con bendiciones para el creyente. Estoy hablando de creyentes, no de cristianos, porque es que hoy le llamamos cristiano a todos. Estoy hablando de creyentes verdaderos que han nacido de nuevo y que son demostrables a través de sus obras, que sus obras muestran de que de verdad han nacido de nuevo. Porque Cristo dijo que el árbol se conoce por sus frutos. Y Pablo lo dice, que si alguno de verdad es cristiano, tiene que ser una nueva criatura. Así que estas bendiciones que yo les voy a enseñar hoy es para creyentes verdaderos, no para asistentes a una iglesia. Porque vienen muchos a las iglesias meramente a oír, pero no a practicar lo que oyen, porque no son los oidores, los justos

0: ante Dios, sino los hacedores son los que de verdad son justificados. Así que esto no es para todo el que asiste a una iglesia, porque no todos los que oyen la palabra son verdaderos creyentes. Solo basta con estudiar la parábola del sembrador. El sembrador salió a sembrar la semilla. Parte de esa semilla, cuando fue lanzada, cayó en el camino, pero vinieron las aves y se la comieron. Parte cayó en pedregales, pero como no tenía profundidad, creció un poquito y se secó. Parte cayó entre espinos, pero debido a los espinos se ahogó y no dio fruto. Pero parte cayó en buena tierra y dio fruto bien a 30, bien a 60 y al 100 por uno. Cristo dijo que no es todos los que oyen la palabra son creyentes. Algunos la oyen, pero viene el enemigo y se lleva la palabra. Esos son los que se comparan con el camino. Otros son comparados con los que caen en pedregales, oyen la palabra, pero como no tienen profundidad de verdad de conocer a Dios, se secan muy pronto. Otros caen en espinos, pero los afanes de la vida, el amor por el dinero, por las cosas del mundo, hacen que se ahogue y se pierda la palabra. Pero un pequeño grupo son los que la oyen de verdad, la reciben, cambian sus vidas, son transformados de gloria en gloria en la misma imagen de Cristo y dan fruto bien a 30, bien a 60 y al 100 por uno. Y el que tenga oído para oír, que oiga lo que el Espíritu Santo le está diciendo hoy a la iglesia. Así que quiero saber si les quedó claro a quiénes voy a predicar. Les voy a predicar a verdaderos cristianos. Espero que todos ustedes lo sean. Pero no lo sé, usted lo sabe mejor que yo. Por eso Cristo dijo: no todo el que me diga Señor, Señor va a entrar en el reino de los cielos. Es el que haga la voluntad de mi Padre que está en los cielos. A muchos me van a decir aquel día: Señor, en tu nombre yo profetizaba, en tu nombre yo predicaba, en tu nombre hasta echaba fuera demonios. Ojo, era gente muy, entre comillas, espiritual. Predicaban, profetizaban y sanaban, liberaban. Pero el Señor dice: yo a ustedes no los conozco, apártense de mí, hacedores de maldad. Alguien dirá: pero ¿cómo puede ser posible que una persona profetice, predique, sane gente y se vaya al infierno? Pues es lo que me dice Jesús. Vaya y reclámele a Él, porque lo dice en Mateo 7:21. Así que no crea que todo el que hace milagros es de Dios, o todo el que le predica es de Dios, o todo el que le profetiza es de Dios. La palabra me dice en Santiago que los demonios creen y tiemblan. Así que no se trata solo de decir yo creo o de decir yo predico. Se trata de que usted, hermano, se dé cuenta en su corazón que de verdad usted ha nacido de nuevo. Que usted no vive para el pecado, porque hemos muerto con Cristo. Con Cristo estoy juntamente, ¿qué? Crucificado. Ya no vivo yo, Cristo vive en mí. Lo que ahora yo vivo en esta carne lo vivo en la fe del Hijo de Dios, el cual me amó y se entregó por mí. Así que no le hablo a oidores, hermano, le hablo a hacedores de la palabra. Sé que todo el mundo saca 7 resultados de este pasaje. Yo no saqué 7, yo saqué solo 5. Todos lo sacan en orden. Primero la paz, ¿no? Yo no lo saqué en desorden, porque yo quiero enseñar esto de una manera que nunca la ha oído. Le voy a enseñar esto de una manera cronológica, cómo sucede en la vida de cristiano de verdad. Así que vamos a ver esas 5 bendiciones que Dios tiene para los auténticos creyentes. La primera: gracias a la fe, porque todo es por fe, hermano. Porque la palabra dice en Hebreos 11:6 que sin fe es imposible agradar a Dios. Hebreos 11:1 dice que la fe es la certeza de lo que se espera. Así que la palabra me dice que gracias a esa fe que tenemos en Cristo Jesús, el creyente disfruta ahora de una nueva y maravillosa relación con Dios. Esto es lo primero para mí. Lo primero que sucede en la vida de un creyente es que empieza a vivir una nueva relación con Dios. Antes, ¿cuál era la relación que teníamos con Dios? Enemigos, pecadores, apartados de las cosas de Dios, listos para el infierno, condenados, muertos en nuestros delitos y pecados. Pero ahora que recibimos a Cristo, lo primero para mí es que comenzamos una nueva relación, una relación maravillosa. ¿Cuál es esa relación? Lo vamos a estudiar. Romanos 5:2, parte A, la primera parte del versículo. Debido a nuestra fe, Cristo nos hizo entrar en este lugar de privilegio inmerecido en el cual ahora permanecemos. Ojo, este privilegio no lo merecíamos, lo que merecíamos era la muerte. Pero cuando yo recibo a Cristo, empiezo una nueva relación. Soy cambiado de un lugar de muerte a uno de vida, de un lugar de condenación a uno de justificación, de un lugar de pecado a uno de santidad. Cambiamos de un sitio malo a un sitio privilegiado. Eso es lo primero que yo veo. Por nuestra fe en Cristo Jesús, ahora somos reconocidos en el universo como hijos de Dios. Todos los creyentes auténticos y verdaderos somos reconocidos en el universo por ángeles, por principados, por potestades, por demonios, por todo el universo, que somos verdaderos y auténticos hijos de Dios. Eso es lo primero que quiero que entiendan. Juan capítulo 1, versículo 11 y 12. La palabra me dice: a lo suyo vino y los suyos no le recibieron. ¿A qué vino Cristo? Vino a hacer lo suyo. ¿Qué era lo suyo? Morir en la cruz, salvarnos, ser nuestro redentor y salvador. Pero los suyos no le recibieron. ¿Quiénes no le recibieron? Su pueblo, Israel, pueblo judío. Como ellos no lo recibieron, recuerde la parábola, Dios mandó llamar a otros porque los invitados no quisieron venir. Mas a todos los que le recibieron, a los que creemos en su nombre, Dios nos dio la potestad, el derecho, la autoridad de ser hechos hijos de Dios para siempre. Alabado sea su nombre. Tú eres hijo. ¿El diablo sabe que tú eres hijo? Claro. ¿Los demonios saben que tú eres hijo? Claro. ¿Los satanistas saben que tú eres hijo? Claro. ¿Los brujos saben que tú eres hijo? Claro. He escuchado testimonios de brujos que cuando un cliente le llega a que le haga un trabajo, lo primero que le pregunta es: ¿quién es esa persona? Fulano. Y empieza a hacer su rito. Y muchas veces el brujo le dice al cliente: no le puedo hacer el trabajo. Pero ¿cómo que no? Si le voy a pagar. No, no puedo. ¿Por qué? Porque es que este es cristiano. Es intocable. No hay forma de hacerle daño. Es impenetrable. Hace unos 20 años atrás, tal vez 18 años, no recuerdo bien, un hombre vino a mi oficina. En esa época estábamos en San Fernando. No sé si habrá gente de esa época, porque pocos son los fieles que permanecen aún, ¿no? Era una bodega ahí en San Fernando, al lado de una estación de gasolina. Y un hombre vino a pedir una cita. En esa época yo atendía a todo el mundo. Tuve que cambiar eso porque fui amenazado más de una vez por atender a todo el mundo. Muy peligroso hoy en día. Pero yo la atendí. Qué sorpresa me llevo cuando este hombre vino a pedirme perdón. Yo no lo conocía, me estaba pidiendo perdón. Le dije, ¿y por qué? Me dijo, es que yo lo he intentado matar a usted 2 veces. Por eso es tan peligroso atender a cualquier persona. Cuando me dijo ese, me asusté, porque yo estaba solo con él. Y me contó la historia, me dijo, a mí me contrataron para matarlo a usted y a su esposa. Dios es mi testigo que no miento, y que si miento Dios me castigue, así me lo dijo. Le pregunté, ¿quién? Ese sí no se lo voy a contar. Y yo le dije, ¿y usted por qué no nos mató? Me dijo, porque 2 veces fui a su casa. Vivía en el barrio Modelo, ahí al lado de la iglesia. Vivía en una casa modesta, de esas casitas que hay que abrir el portón. No tiene celaduría, nada, una casa normal del barrio Modelo. Había que abrir el portón para meter el carro. Y las 2 veces que fui con un compañero a matarlo, porque se me olvidó decirle, el chico era satanista, con el otro que fue enviado es otro satanista. Me dijo, las 2 veces que lo hemos intentado matar a usted, cuando hemos estado ahí para matarlo, aparecen al lado de ustedes unos ángeles gigantes, gigantescos, y nos llenamos de terror y hemos salido corriendo. 2 veces, 2 veces. Ahora entiende por qué usted a veces me encuentra por la calle caminando solo, sin escoltas, sin perros guardianes, sin nada, sin, y cojeando para rematar que no puedo ni correr. Porque un cristiano es inmortal cuando vive una vida santa. Dios no nos abandona. Alguna hermana he leído que dice, es que el pastor le gusta hablar mal de los pastores. No, yo no hablo mal de los pastores, yo hablo mal del pecado. Porque cuando yo veo un pastor que sale con una cantidad de escoltas y en carros blindados, con un montón de metralletas y asustando a todo el mundo y pitando y luces, pues entonces mi pregunta es, ¿cómo un ungido de Jehová, un verdadero hijo de Dios, necesita una cantidad de escoltas para que lo guarden? Entonces mi pregunta es, ¿dónde está el poder de Dios? ¿Dónde está el cuidado de los ángeles? ¿Dónde está el verdadero poder del Altísimo? No, es que yo no hablo mal de un pastor, hablo mal es del pecado. Porque si uno necesita un montón de escoltas para que lo guarden, es por algo, hermano. Algo no está bien con ese ungido. Así que diga que estoy hablando mal, pero eso no tiene base bíblica. Dios guardará en perfecta paz a aquel, ¿sí?, que en él persevera. Hermano, no se engañe. Usted no necesita escoltas. Usted lo que necesita es acercarse al Dios vivo, meterse bajo las alas del Altísimo, hacer del Salmo 91 su salmo. Vivir eso que dice la palabra: el que habita al abrigo del Altísimo morará bajo la sombra del Omnipotente. Diré yo a Jehová, castillo mío, escudo mío, mi Dios en quien confiaré. Él te librará del lazo del cazador, de la peste destructora, y con sus plumas te cubrirá, y debajo de sus alas estarás seguro. Escudo y adarga es su verdad, y no temerás el terror nocturno, ni saeta que vuele de día, ni pestilencia que ande en la oscuridad, ni mortandad que en medio del día destruya. Caerán a tu lado 1,000 y 10,000 a tu diestra, pero a ti no llegará. ¿Por qué no llegará? Porque Dios es tu pastor y a ti nada te faltará. Él te guardará en perfecta paz, a todos los que creemos en el Altísimo. Eso es lo que yo creo, esa es mi fe. Así que no me vuelva a escribir que yo hablo mal. No, yo hablo mal contra el pecado. Porque yo nunca digo fulano o sutano. No, yo hablo contra el pecado. Porque es mi tarea abrirle los ojos a los ciegos. Que la gente abra los ojos y se dé cuenta en dónde está metido, quién es el que lo está pastoreando. Mal haría yo de quedarme callado. ¿A quién cree que tengo que darle cuentas? A Dios, hermano. Así que las críticas suyas me resbalan, porque yo tengo que darle cuenta a Dios, hermano. Nuestra fe en Cristo Jesús, por nuestra fe en Cristo Jesús, ahora somos reconocidos en el universo como familia de Dios. Hermano, el diablo sabe que tú eres familia de Dios. Claro que lo sabe. Efesios 2, 18 y 19. Porque por medio de Él, de Cristo, los unos y los otros tenemos entrada por un mismo Espíritu al Padre. Así que ya no sois extranjeros ni advenedizos, sino que tú eres ciudadano de los santos y miembros de la familia de Dios. Le hago una pregunta. Levante la mano los que tienen familia. Todos. Suponga que alguien va a entrar a tu casa a hacerle daño a un miembro de tu familia. ¿Tú qué harías? ¿Te sientas en el sofá a ver cómo lo matan? Reaccionas, hermano, en defensa de ese ser querido. ¿Sí o no? Entonces pregunto, si alguien viene a tocar a un miembro de la familia de Dios, ¿qué piensan? ¿Que Dios se va a quedar viendo televisión? Ah, bueno. Tú eres familia de Dios. Ese es el lugar de privilegio que hoy tienes. Nadie te puede tocar porque Dios te cuida como a la niña de sus ojos. Por nuestra fe en Cristo Jesús, ahora somos reconocidos en el universo como amigos de Dios. Así que tú eres hijo, tú eres familia de Dios, pero tú eres amigo de Dios. ¿Por qué? Porque hay familias donde no son amigos. Son familias disfuncionales. El papá odia a la esposa, la esposa al esposo, los hijos no toleran a los papás. Pero no, en la familia de Dios todos somos ¿qué? Amigos. Y Dios es nuestro amigo. Romanos capítulo 5, versículo 11. Así que ahora podemos alegrarnos por nuestra nueva y maravillosa relación con Dios, gracias a nuestro Señor Jesucristo. ¿Qué hizo el Señor? Nos hizo amigos de Dios. Date cuenta que estoy tomando versículos de este pasaje, cogí el 12 y ahora me fui para el 11, porque es que el 11 me está hablando de lo mismo, de una nueva relación. Ahora Cristo me ha hecho amigo, me hizo hijo y me hizo familia de Dios. Pregunto, si Dios está con nosotros, ¿quién contra nosotros? Pregunto a ver si le quedó claro el primer punto. Se supone que son 5 y se me acabó el tiempo. Pero bueno, voy con el segundo. Voy a ir un poco más rápido por tiempo. Gracias a la fe, porque todo es por fe, en Cristo Jesús, el creyente disfruta ahora de completa paz con Dios, su Creador. Ahora que hay una nueva relación, antes éramos enemigos, ahora somos amigos. Antes éramos pecadores, ahora somos justificados. Entonces la cosa cambia. Ahora ya no vivo en pelea con Dios por mi pecado, sino que ahora disfruto de perfecta paz. Es lo primero que viene cuando cambia la relación. Y eso es lo que me dice el versículo 1. Por lo tanto, ya que fuimos hechos justos a los ojos de Dios, date cuenta de la palabra justos, ya que fuimos justificados, ya que nuestra posición cambió, ya que ahora tenemos un lugar de privilegio como justos, a los ojos de Dios, por medio de la fe, date cuenta que siempre es por la fe, ahora que tenemos paz con Dios, gracias a lo que Jesucristo nuestro Señor hizo por nosotros, ¿en dónde? En la cruz. Así que como el lugar cambió, ahora estoy en una relación con Dios, ahora disfruto de paz con Dios. Las causas de la enemistad que había entre Dios y nosotros han sido quitadas por medio de la obra redentora de Cristo. Esas causas, ¿cuáles eran las causas? El pecado, fueron quitadas. Entonces ahora tengo paz. Y eso es lo que me dice Isaías 53:5. Atención a este versículo: mas el herido fue por nuestras rebeliones, molido por nuestros pecados, y escuche, el castigo de nuestra paz fue sobre él, y por su llaga fuimos nosotros curados. Cristo llevó nuestros pecados, sufrió nuestros dolores, fue azotado, herido, todo esto para que nosotros hoy tengamos paz con Dios, paz con el Señor. Hechos de los Apóstoles, capítulo 10, versículo 34 al 36. Entonces Pedro, abriendo la boca, le dijo: en verdad comprendo que Dios no hace excepción de personas, sino que toda nación se agrada del que le teme y hace justicia. Dios envió el mensaje a los hijos de Israel, anunciando el evangelio de la paz por medio de Jesucristo. Él es el Señor de todos. Esta palabra la dijo Pedro cuando estaba en la casa de Cornelio, que era un gentil, centurión romano que amaba a Dios pero no era judío. Pedro odiaba a los gentiles, pero recuerda la visión de los lienzos que bajaron y le dijo: mata y come. Pedro va, asiste a la casa de Cornelio. No tengo tiempo para predicar eso, no acabaría hoy. Llega a la casa de Cornelio y empieza a hablar de Cristo, y la gente recibe el mismo poder que vino el día de Pentecostés, Hechos 2, la unción del Espíritu. Y Pedro dice: ahora entiendo que Dios no hace excepción de personas, sino que en todo aquel que lo ama, todo aquel que lo respeta, le da lo mismo que a nosotros. Es lo que está diciendo él. ¿Por qué? Porque Cristo vino a traer la paz a través de la obra redentora de Cristo. Tercero, ¿qué otro privilegio tenemos hoy, hermanos? Gracias a la fe en Cristo Jesús, el creyente. Pensé que habían hartos. Mira a ver si aterriza, hermano. Gracias a la fe en Cristo Jesús, el creyente mantiene su alegría aún en medio de las pruebas. Ay, pastor, van a venir pruebas. Eso dijo Jesús: en el mundo tendréis aflicción, pero confíen en mí porque yo ya vencí al mundo. Cristo nunca nos ofreció un viaje a la playa con un cocoloco en la mano. Cristo dijo que habrían aflicciones, persecuciones, pero no puedes perder el gozo. Tienes que mantenerte gozoso, y más con lo que viene, porque lo que viene sobre este país no es nada bueno. Romanos 5, 3 al 5. Voy a salirme un momento de este tema, porque siento la necesidad de hablarles algo a los que tienen de pronto ahorritos. Si puede, cuanto antes convierta esos ahorros en dólares, guárdelos allá en algún lugar y téngalos en dólares. Recuerde que se los dije, lo más pronto que pueda, vaya a una agencia de cambio, compre dólares y guárdelos. Algún día me va a dar las gracias. Sigo leyendo. Gracias a nuestra fe en Cristo Jesús, el creyente mantiene su alegría aún en medio de las pruebas. Van a haber pruebas, sí, pero manténgase contento, porque la palabra dice en el versículo 3 al 5, que es lo que estoy enseñando: también nos alegramos al enfrentar pruebas. ¿Van a venir? Claro que van a venir. Y dificultades, porque sabemos que nos ayudan a desarrollar resistencia. Las pruebas son necesarias para que tengamos resistencia espiritual. La resistencia desarrolla firmeza de carácter, y el carácter fortalece nuestra esperanza segura de salvación. Creemos que vamos a ser salvos, no dudamos de eso. Y la esperanza no acabará en desilusión, pues sabemos con cuánta ternura nos ama Dios, porque nos ha dado el Espíritu Santo para llenar nuestro corazón con su amor. Así que, hermano, ¿vamos a tener pruebas, dificultades? Sí, pero vamos a mantener el gozo, la alegría, porque estamos en el gozén espiritual donde viven los creyentes, en el gozén espiritual en medio del Egipto que va a venir a este país. El creyente mantiene su alegría aún en medio de las pruebas, porque sabe que una prueba superada le traerá gloria a Dios. Por eso vivimos alegres. Le traigo algunos ejemplos de hombres que pasaron por pruebas, pero se mantuvieron alegres. Hechos 5:41. Le hablo de Pedro y Juan, que fueron golpeados, azotados por el Sanedrín judío por predicar a Cristo. Pero la palabra me dice que ellos salieron de la presencia del concilio gozosos de haber sido tenidos por dignos de padecer afrenta por causa del nombre de Cristo. Los golpearon, los azotaron, les dieron juguete allá en el Sanedrín judío, y ellos salieron felices, llenos de cicatrices, chorreando sangre, pero contentos. Otro ejemplo, Hechos de los Apóstoles, capítulo 16, versículo 22 al 31. Se agolpó el pueblo contra ellos. Le hablo de Pablo y Silas, allá en Filipos, allá arriba en Asia Menor. Busque allá en su casa, ¿dónde queda eso? Se agolpó el pueblo contra ellos, y los magistrados, rasgándole las ropas a Pablo y a Silas, ordenaron azotarles con varas. Varas, ¿sabe lo que duele una vara? Después de haberlos azotado mucho, no eran tres golpecitos, era dele hasta que se cansaron. Les echaron en la cárcel y mandaron al carcelero que lo guardara con seguridad, el cual, recibido el mandato, les metió en el calabozo de más adentro y les aseguró los pies en el cepo. Ah, pero a medianoche, ¿qué estaban haciendo? Orando. Pablo y Silas cantaban himnos a Dios, aleluya, y los presos les oían. Así que cuando venga la prueba, no empiece a llorar como un pollito. Dele gloria a Dios. Entonces sobrevino de repente un gran terremoto, de tal manera que los cimientos de la cárcel se sacudían, y al instante se abrieron todas las puertas y las cadenas de todos se soltaron. Despertando el carcelero, viendo abiertas las puertas de la cárcel, sacó la espada y se iba a matar, pensando que los presos habían huido. Mas Pablo clamó a gran voz diciendo: no te hagas ningún mal, pues todos estamos aquí. Entonces él, pidiendo luz, se precipitó adentro, temblando, se postró a los pies de Pablo y de Silas, sacándole de dijo: señores, ¿qué debo hacer para ser salvo? Y ellos dijeron: cree en el Señor Jesucristo y serás salvo tú y tu casa. Alabado sea el nombre de Jesús. Alabado sea el nombre de Jesús. Alabado sea el nombre de Jesús. Alabado sea el nombre de Jesús. Dale gloria a Dios en medio de la prueba. Dale gloria a Dios en medio del dolor. Dale gloria a Dios en medio del tormento. Por eso hay que mantener el gozo, porque la palabra dice en Mateo 5, 11 y 12: bienaventurados sois cuando por mi causa os vituperen y os persigan y digan toda clase de mal contra vosotros mintiendo. Gozaos y alegraos, porque vuestro galardón es grande en los cielos, porque así persiguieron a los profetas que fueron antes de vosotros. Habrá persecución, puede que se venga el diablo contra las iglesias tratando de callarnos, pero mayor es el que está en nosotros que el que está en el mundo. Alabado sea su nombre, alabado sea su nombre. Alguien que diga amén, alguien que diga amén. Voy a mantener el gozo en medio de las pruebas. Cuarto, otra bendición para el creyente: gracias a la fe en Cristo Jesús, el creyente será guardado de la ira y la condenación de Dios. ¿Va a venir ira y condenación? Sí. Pero nosotros, los verdaderos cristianos, seremos guardados en ese Gosén. ¿Quién no ha escuchado la prédica del Gosén que di el último domingo del año del año 2021? ¿Quién no lo ha escuchado? Levante la mano, tranquilo, quiero saber. Véala, está ahí publicada, escúchela, porque es una palabra profética que Dios dio a través de mí. Ahorita, hace 6 meses, el 26 de diciembre del año 2021, todo lo que dije ahí se está cumpliendo al pie de la letra. Ve, escúchela, hermano. Gracias a la fe en Cristo Jesús, el creyente será guardado de la ira y la condenación de Dios. Versículo 9, Romanos 5, que estoy enseñando. Entonces, ya que hemos sido hechos justos, ya que ahora tenemos un lugar de privilegio, somos justificados, ahora que tenemos paz con Dios, ya que hemos sido hechos justos a los ojos de Dios por la sangre de Cristo, con toda seguridad Él nos salvará de la condenación de Dios. A punto de venir Cristo por la iglesia y vendrá la condenación. Ahora que hemos sido, queridos hermanos, justificados por la fe en Cristo Jesús, Dios nos guardará de la ira que será derramada sobre el mundo entero. ¿Viene ira sobre este mundo? Claro que sí. Primera de Tesalonicenses, capítulo 1, versículo 9 y 10. Porque ellos mismos cuentan de nosotros la manera en que nos recibiste, cómo te convertiste de los ídolos a Dios para servir al Dios vivo y verdadero y esperar de los cielos a su Hijo Jesús, el cual resucitó de los muertos, a Jesús, quien nos libra de la ira venidera. Cristo está por venir, pero Él dice que va a guardarnos de la ira venidera. Hay un versículo que no está en mi estudio, está en Apocalipsis 3:10. Anótelo porque es importante. ¿Qué dice Apocalipsis 3:10? Por cuanto tú has guardado la palabra de mi paciencia, yo también te guardaré de la hora de la prueba que ha de venir sobre el mundo entero. Apocalipsis 3:10. Repítalo todo. Por cuanto has guardado la palabra de mi paciencia, yo te guardaré de la hora de la prueba que ha de venir sobre el mundo entero para probar a los que moran ahí. Quinto y último punto. Gracias a la fe en Cristo Jesús, el creyente disfrutará de la gloria de Dios por la eternidad. Este es el más hermoso de todos. ¿Dónde encontré esto? En el versículo 2 del pasaje que estoy enseñando, pero en la parte B. Romanos 5:2b. Perdón, tomo algo porque se me está acabando la batería. Romanos 2:5b. Escuche. Atención a esto, ponga mucho cuidado. Y esperamos, ojo, esperamos, no ha venido, esperamos con confianza y alegría participar de la gloria de Dios. Ese para mí es el mayor de los regalos del Señor. Estamos esperando con paciencia. Ahora se lo voy a explicar para que lo entienda. Cuando Jesucristo nos lleve a la casa del Padre, porque está escrito allá en Juan capítulo 13, no se turbe vuestro corazón, creéis en Dios, creed también en mí. En la casa de mi Padre hay muchas moradas. Si no fuera así, yo os lo hubiera dicho. Voy pues a preparar lugar para vosotros. Y si me fuere y os prepararé el lugar, vendré otra vez y os tomaré, os arrebataré a mí mismo, para que donde yo estoy, vosotros también estéis. Cristo lo prometió y Cristo lo cumplirá. Alábelo porque Él vive. Nos vamos con Cristo. Entonces, cuando Jesucristo nos lleve a la casa del Padre, porque nos va a llevar, disfrutaremos de su santa gloria por la eternidad. Imagínense, Pedro, Jacobo y Juan en el monte de la transfiguración lo vieron un momento y Pedro estaba tan contento que no se quería ir. Señor, hagamos 3 enramadas, pero no nos saques de aquí. Estaba feliz. Nosotros no vamos a estar un ratico, estaremos por la eternidad viendo la gloria del Señor. Alabado sea su santo nombre, alabado sea su santo nombre. ¿Dónde lo dijo Jesús? Juan 17, 22 al 24. Mucha atención, porque no puedo quedarme aquí, porque tengo más por enseñar. La gloria que me diste, dice Jesús al Padre, yo les he dado para que sean uno, así como nosotros somos uno. Yo en ellos, tú en mí, para que sean perfectos en unidad, para que el mundo conozca que tú me enviaste y que los has amado a ellos como también a mí me has amado. Mire esto que sigue. Padre, le dice Jesús al Señor, aquellos que me has dado, ¿quiénes son? Aquellos que me has dado, quiero que donde yo estoy, también ellos estén conmigo. ¿Pero para qué? Para que vean mi gloria, para que vean mi gloria que me has dado, porque tú me has amado desde antes de la fundación del mundo. Para que me vean glorificado, para que me vean en el reino, para que me vean como Señor de señores y Rey de reyes. Alábelo porque Él vive. Y le tengo la última. Si usted no llora con esto, usted es una piedra. Porque esto a mí me hace llorar. En el reino de Cristo, ojo a lo que le voy a enseñar. No solo disfrutaremos de su santa gloria, o sea, no solo la vamos a ver, sino que viviremos dentro de la gloria del Padre Celestial. ¿Cómo así? Ojalá tuviera tiempo para hablar todo eso, pero voy a tomarme un tiempo. ¿Cuál es el afán? Porque ahorita viene otra cantidad de gente que quiere oír y pues no puedo crear un caos vehicular. Usted tiene que sacar los carros, los otros llegan, vuelve un caos esto. ¿Ya me entendió? Pero escúcheme. Haga un estudio del tabernáculo y se dará cuenta que el lugar santísimo era un cubo perfecto. Lado por ancho, por alto era un cubo. Y ese lugar santísimo, ahí estaba el arca y ahí aparecía el Shekinah, la gloria de Dios. Ahí no podía entrar sino el sumo sacerdote una vez al año, no más. Ahora, si usted lee Apocalipsis 22, lo va a hacer ahora, se dará cuenta que la ciudad celestial donde veremos la gloria de Dios y donde viviremos es un cubo perfecto. 12 mil estadios. Léanlo en la casa. Es decir, que el verdadero lugar santísimo está en el cielo, la ciudad celestial, la nueva Jerusalén. Pero óigame bien, la palabra dice que en la ciudad celestial no hay necesidad de sol ni de luna. ¿Por qué? Porque la gloria de Dios la ilumina. Esto quiere decir que si la gloria de Dios la ilumina y nosotros viviremos en la ciudad celestial, estaremos dentro del Shekinah, dentro de la gloria del Dios Altísimo. Alabado sea su santo nombre. Oh, aleluya. Yo no sé si entendió todo esto. Con esto termino. Apocalipsis 21, 23 y 24. Ojo, la ciudad celestial, la nueva Jerusalén, no tiene necesidad de sol ni de luna que brillen en ella. ¿Por qué? Porque la gloria de Dios la ilumina y el Cordero es su lumbrera. Ojo, las naciones que hubieran sido salvas andarán a la luz de ella. a la luz de la gloria, y los reyes de la tierra traerán su gloria y su honor a ella. Alabado sea su santo nombre. Alabado sea su santo nombre. Dele un aplauso bien grande. Vamos a estar dentro de la gloria, dentro del Shekinah, dentro del poder mismo de Dios.
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1: Dele un aplauso al Rey que vive. De nada sirvió. Para honra del Padre, del Hijo y de su Santo Espíritu. ¿Cuánto dicen aleluya? ¿Cuánto dicen aleluya? Estamos trabajando en esta producción, pero aquí estamos, para la gloria del Señor, en pie,

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diestra. Si dijeres ciertamente, las tinieblas me encubrirán. Aún la noche resplandecerá alrededor de mí. Aún las tinieblas me encubren de ti. Y la noche resplandece como el día. Lo mismo te son las tinieblas que la luz. Porque tú me formaste, tú formaste mis entrañas.

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Así como aquella mujer, Señor, hace 2000 años necesitó solamente tocar el borde de tu manto, solamente extender su mano y tocar con fe el borde de tu manto, Señor. Así esta noche, hoy, como un pueblo, Señor, queremos extender nuestras manos a ti, que liberes nuestra alma, nuestra mente, que restaure nuestra vida, Dios, para llegar a la estatura del varón perfecto. Así como aquella mujer, quizá hemos gastado todo, intentado todo. Dice la Biblia que hasta lo último ella había intentado y no le iba bien, le iba peor, dice. Pero esa vez ella escuchó que el maestro pasaba por la ciudad, que Jesús pasaba por su ciudad. Oh, querido hermano, Jesús está pasando tu ciudad este momento. Él está pasando con un manto de misericordia.

su perdón. Él quiere levantarte. Él no te quiere ver derrotado. Él no te quiere ver abatido. Solo extiende tu fe, como aquella mujer lo hizo. Él está pasando.

0: Eres Dios en esta ciudad, el Señor de esta nación. Eres Dios,
1: eres nuestra esperanza, eres luz en la oscuridad, eres paz al cansado.

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0: tú tienes el control.
1: Tú tienes el control. Nunca pierdes el control.
0: Yo no sabía que esa canción yo la había escrito para mi proceso. Porque no me había pasado nada antes de que yo escribiera esa canción. Cuando yo la escribí. Pero Él sabe cómo tener detalles con nosotros cuando eres su hijo y cuando eres uno que no solo ha sido marcado por Él, sino cuando tú has causado algo en el corazón de papá. Abraza a alguien conmigo y di: somos el cuerpo de Cristo. Y algo se genera cuando Cristo es el centro. Y esta parte es la más poderosa.

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Qué bueno, Dios. Vamos a ver por acá que no me escucho. Muy buenos días, muy buenos días. ¿Cómo amanecieron? Hermosura, belleza del Señor. Espero en Dios que hayan amanecido más bellas, más hermosas, más hermosos que el día de ayer. Más jóvenes, claro que sí, ¿verdad que sí? Estamos más jóvenes. Cada día que el Señor nos regala es un nuevo día, un nuevo amanecer, una nueva oportunidad para que le adoremos, le exaltemos y le demos gracias por todo lo que Él hace. Así que en esta mañana, que el Señor le bendiga, bendiga su vida, bendiga su familia, bendiga su negocio, bendiga todo lo que usted hará, lo que usted ha puesto desde hoy en las manos del Señor. Que Dios sea bendiciéndole a usted y a su familia. Que Dios bendiga todo lo que usted estará haciendo. En esta mañana vamos a venir en palabras de oración, recordando que el Dios de poder está con usted y conmigo en todo momento. Recuerde que Dios es bueno, Dios es maravilloso y digno de toda gloria, de toda honra y de toda alabanza. Qué bueno es poder adorar a Dios y darle gracias por lo bueno y maravilloso que es Él. Digno de toda gloria, digno de toda honra y de toda alabanza. Damos gracias al Dios poderoso, porque Él es digno de adoración, de exaltación. Digno que le adoremos. Una vez más, Él está allí para usted y para mí. Dios ha sido bueno, digno de gloria, aún en medio de cualquier situación. Dios es bueno. Dios sigue siendo un Dios bueno y maravilloso, digno de gloria, digno de honra y de alabanza. ¿Cómo amaneció usted esta mañana? Espero en Dios que usted se sienta bendecido. Se sienta alegre, se sienta que Dios está con usted, que pueda sentir que Dios le ama. Qué lindo, qué hermoso es poder sentir la presencia del Señor mañana tras mañana. Así que en esta mañana yo no sé cómo usted se encuentra. Lo que sí sé es que usted tiene un Dios de poder. Que usted y yo tenemos a un Dios maravilloso. Que usted y yo tenemos a un Dios de maravillas. Un Dios que hace todo, todo perfecto. A un Dios que hace todo perfecto. Así que en esta mañana le vamos a decir al Señor: Señor, te damos gracias. Te damos gracias por el infinito amor, por tu misericordia, por tu bondad. Qué lindo, qué hermoso es poder adorar a Dios y decirle gracias. Gracias cada mañana.

Qué lindo, qué hermoso es poder ver las poder ver la mano poderosa del Señor a tu favor.

Digámosle al Señor. Casa, digámosle esta mañana al Señor, ven y llena esta casa con tu gloria, ven y llena esta casa con tu gloria. La gloria postrera será. Qué hermoso, ¿verdad? ¿Cuántos esta mañana? Se sienten alegres, contentos, porque el Señor les ha dado una mañana más. Vamos a leer allá en el Salmo 91, en el nombre del Padre, del Hijo y del Espíritu Santo. El que habite el abrigo del Altísimo morará bajo la sombra del Omnipotente. Diré yo a Jehová, esperanza mía y castillo mío, mi Dios en quien confiaré. Qué lindo, qué hermoso es poder confiar en Dios. Él te librará del lazo del cazador y de la peste destructora. ¿Puede usted en esta mañana, ahí nos vamos a quedar, decir que Dios lo ha librado a usted una y otra vez? Dígame si esto no se ha cumplido a diario en su vida. Él te librará del lazo del cazador. ¿Usted sabe cuántas veces el Señor le ha cuidado, le ha guardado a usted, a su familia, a todo aquel allegado a usted? ¿Puede usted ver la magnitud de lo que Dios ha hecho en su vida? ¿Cuántas veces Él le ha cuidado a usted? ¿Tiene idea? Esta madrugada yo meditaba en varias cosas. El que habita el abrigo, dice, está usted y su familia habitando el abrigo del Altísimo. Está morando usted bajo la sombra del Omnipotente. ¿Puede testificarlo, hablar de ello? ¿Es él su esperanza y su castillo? ¿Lo ha librado muchas veces? Conmigo Dios ha sido fiel. La infiel he sido yo. Sí, la infiel he sido yo. Él no, Él me ha sido fiel. En todo me ha sido fiel Él a mí. Pero la infiel he sido yo. ¿Puede usted reconocer lo fiel que ha sido Dios para con usted? ¿Puede usted reconocer?

amor infiel. Claro que sí. Nosotros somos infieles al Señor. Medite por un momento, porque serle infiel no es nomás andar con una persona y acostarse con ella. No, no, no. De muchas formas, usted y yo le somos infieles al Señor. Por muy pequeño que lo veamos, le somos infieles. Dudamos de su poder. Muchos de nosotros dudamos que Él puede hacer cosas grandes. No hablando de sus maravillas,

Medite un momento cómo está su relación con Dios. ¿Está en la crítica? ¿Está en el enojo? ¿Está triste? ¿Cómo está? ¿Cómo está usted ante Dios? Si Cristo viene en este momento, la trompeta suena, ¿se va usted con Él? ¿O se paró un momento y dijo, no lo sé? Si por un momento usted lo dudó, vaya y ríndase ante Él. Vaya y ríndase ante Él. ¿Sabe por qué? Porque una infidelidad a Dios no se refiere a una traición física, sino que el no buscarle a Él, el dedicar nuestro tiempo a tantas redes, a tantas cosas en las redes, y no buscar de Él. La desobediencia. Dejar de orar, dejar de leer las escrituras, dejar de tener una relación con Él. Le estamos siendo infieles muchos de nosotros. Hay que reconocer. ¿Cómo está usted? La falta de perdón. Hay que volvernos a Dios, pedirle perdón, perdonar y decirle, restáurame, lléname de ti, quiero ser como tú. ¿Qué le ha hecho Dios a usted para no volver a sus pies de Él y pedirle perdón y empezar de nuevo? ¿En qué parte de su vida usted le está siendo infiel a Dios? Por un momento medite cómo le está siendo usted infiel a Dios. Y prepárese porque la venida de Cristo está muy cerca. Y dicho esto, pronto nos iremos y estaremos allí. Y Él nos dirá, bienvenido, pasa adelante, aquí está tu corona. O nos dirá, no te conozco. Y sabe algo, perder la salvación es bien fácil. Es súper fácil perder la corona. Y el diablo está allí buscando la manera que usted y yo perdamos esa salvación. De una y de mil maneras Él influye a que nosotros no lleguemos a recibir esa corona. Tanto pleito, tanta discusión, que yo soy mejor, competencias, discusiones, guerras entre nosotros mismos los cristianos. ¿Usted cree que con todo y eso no le estamos siendo infiel al Señor? Si usted se hace al lado de Julano, al lado de Sutano, usted le está siendo infiel, está tomando lugar. Tome el lugar de alabar a Dios. Muchas veces nosotros mismos le somos infieles al Señor de una y de mil maneras. La iglesia de Cristo está en gran problema. Estamos en gran problema. Porque nos hemos vuelto una iglesia de guerras de egos. Pastores son enemigos, evangelistas de enemigos, ministerios compitiendo.
los hermanos cristianos, cuando algo no les gusta, nos bloqueamos. Cristianos hablando mal de otros cristianos. Imagínese usted, ¿cómo le podemos venir y decirle al Señor, yo te soy fiel? Si el Señor conoce cada uno de nuestros pensamientos, Él conoce todo. Él nos es tan fiel que nos sigue guardando, nos sigue protegiendo. Permite que vivamos bajo su abrigo. Amado pueblo del Señor, despertemos. Tristemente hemos llegado a una situación donde muchas veces estamos defendiendo egos, orgullos, altiveces. Y la cosa no es así, pueblo del Señor. Porque mientras pastores, evangelistas, hermanos están peleando un micrófono, un púlpito, un ministerio, una posición, a quien tiene la razón, afuera hay amigos que ya no creen en el evangelio por lo que estamos dando nosotros a ver. No estamos sembrando el amor de Cristo. Piense por un momento en su lugar de vivienda, sus alrededores, cuántos han muerto sin Cristo, sin esperanza, por el mal testimonio de nosotros los cristianos. Mire, muchas veces yo he pensado, no es que el amigo no quiera venir a los pies de Cristo, es que nosotros no estamos dando un testimonio al prójimo. Entre nosotros mismos, los cristianos, no estamos dando un testimonio del amor del Señor. No estamos dando el testimonio de lo grande que el Señor hace en nuestras vidas, de todo lo que Él hace. Estamos peleando, discutiendo, yo tengo la razón, Él tiene la razón, yo no le hablo, yo soy mejor, yo tengo el mejor templo, las mejores sillas, yo tengo acá el mejor encielado, todo, mejor que el de tal iglesia. O en tal iglesia vi esto y hoy empiezo yo también a hacerlo. Mientras que las almas allá afuera se están perdiendo. Y nos llenamos la boca diciendo, la gente no quiere nada con el Señor. Pero nosotros mismos necesitamos conocer verdaderamente a Jesús. Nosotros mismos que vamos a la iglesia, al templo, y somos bautizados y decimos ser salvos, necesitamos conocer a Jesús para poder habitar bajo el abrigo del Altísimo y morar bajo la sombra del Omnipotente. Esperanza mía y castillo mío, mi Dios en quien confiaré, para que nosotros volvámonos a los pies de Cristo y poder decir libremente, yo moro bajo la sombra del Omnipotente. Mi familia mora bajo la sombra del Omnipotente. Nuestra familia no quiere llegar a los pies de Cristo. ¿Por qué? Porque damos un pésimo testimonio delante de ellos. Y claro, nosotros no vamos a dar la salvación, la da Cristo. Pero si estamos dando
un mal testimonio, un pésimo testimonio delante de ellos. Nos oyen hablar del hermano, del pastor, de la esposa del pastor. El día domingo, cuando llegamos de la iglesia, nos llegamos a comer taquitos al pastor. Imagínese usted. Ya no necesitamos más guerras internas en la iglesia, en los templos. Necesitamos arrepentirnos, humillarnos y volvernos a Cristo. ¿Cómo está usted ante el Señor? ¿Hay una guerra interna en usted? ¿Está de enemigo con alguien? Y usted podrá decirme a mí, a cualquier persona, yo no tengo enemigo, yo no sé de nadie que me odie, que no me quiera, que... Es usted con Dios. Sus vestiduras necesitan estar blancas. Allá en Juan 13:35 dice, en esto os conocerán. Vamos a ver por acá, perdí la... el versículo.

0: En San Juan 13:35 dice, en esto conocerán todos que sois mis discípulos, si tuviereis amor los unos por los otros. No se trata de quién es mejor. Cada ministerio, cada templo, cada evangelista, cada hermano, cada cristiano, somos usados de diferente forma. De diferente forma trabajamos en la obra del Señor. Somos servidores del Señor, sin competencias. Pero si usted está en el mundo de la competencia, que mejor es que yo aquí, que yo mejor ni le hablo, estamos mal. No vamos, limpiemos nuestras vestiduras para que libremente podamos decir que moramos bajo la sombra del Omnipotente y podamos decir, esperanza mía, castillo mío, en ti yo confío. Te creo, creo en tu palabra, creo en ti. Y para poder recibir esa corona que está a punto de ser entregada a aquellos que verdaderamente están luchando y buscando del Señor y son verdaderos discípulos, no solo de nombre. No solo de nombre. No defendamos egos. No tomemos partidas, partidarios. No tomemos de aquí, yo soy de aquí, yo soy de allá. Usted y yo somos lavados con la sangre de Cristo Jesús. Y por ende nosotros somos los llamados a servirle a Él con amor a nuestro prójimo, los unos a los otros. Así que en esta mañana, esa pequeña reflexión es para que usted empiece su día lunes pidiéndole perdón, humillándose, arrepintiéndose y volviendo a Cristo. Defienda el amor de Cristo. Defienda a Cristo porque Él le ha dado esa salvación. No defendamos al hombre. Todos los hombres fallamos, las mujeres fallamos. Si le somos infiel a Dios, en poquito se nota. Imagínese usted al ser humano. A Dios que todo lo ve y todo lo conoce. Porque ante Él estamos desnudos, no hay nada oculto. Así que esa pequeña reflexión para que usted medite y le diga, Señor, aquí estoy, perdóname en este día lunes. Padre, me reconcilio con el Padre, Hijo y Espíritu Santo, bienvenido seas. Padre nuestro que estás en los cielos, santificado sea tu nombre, venga tu reino, hágase tu voluntad en el cielo como en la tierra. El pan nuestro de cada día, dánoslo hoy y perdona nuestras deudas como también nosotros perdonamos a nuestros deudores. Y no nos dejes caer en tentación, mas líbranos del mal, porque tuyo es el reino, el poder y la gloria por los siglos de los siglos. Amén. Hermoso y amado Dios, en esta mañana bendiga a cada uno de la audiencia, ayúdeles, fortalézcales, guíales, amado Dios, en esta mañana. Poderoso Padre, tú eres el Dios de poder, tú eres el Dios de maravillas, oh Dios mío, en esta mañana. Vengo a ti, poderoso Dios, sabiendo y creyendo que tú eres el Dios de poder, que tú eres el Dios que hace milagros. Oh Dios mío, en esta hermosa y bella mañana, bendice a cada uno de los oyentes, bendiga sus negocios, bendiga sus familias, sus hogares, Señor amado. Poderoso Padre, te ruego por cada uno de los pastores, cada uno de los oyentes, poderoso Dios. Te pido que les bendigas, que les ayudes, sácalos en victoria. Oh Dios mío, en esta hermosa y bella mañana, bendice, poderoso Dios. Bendiga, Cristo amado, a cada uno de tu pueblo. Señor, en esta hermosa y bella mañana, pongo en tus manos toda la programación. Pongo en sus manos, Señor amado, la programación de este día. Provea más programadores, Señor amado, para este lugar. Provea, Señor amado, los fondos necesarios, poderoso Padre, para poder ir cancelando cada una de las deudas. Oh, poderoso Dios, en esta mañana, yo te ruego, Cristo amado, que tu amor y tu presencia sean derramadas sobre cada uno. Señor, ¿a quién iremos sino a ti, oh poderoso Padre? Yo te ruego esa unción, te ruego esa bendición de lo alto. Señor, tú eres un Dios bueno, un Dios maravilloso, digno de gloria, digno de honra y de alabanza. Te ruego, amado Dios, por aquel que está, Dios mío, desanimado. Dele ánimo para volver a tus caminos, Señor amado. Dele ánimo para continuar adelante. Dios mío, en esta mañana yo te ruego, poderoso Dios, por que tú envíes esa lluvia, Señor amado. Esa lluvia para las plantas, para las siembras, Señor amado. Oh Dios mío, perdona nuestras iniquidades, poderoso Dios. Y te ruego, mi Dios amado, en el nombre de Cristo Jesús, que en tu amor y misericordia, Señor amado, envíes esa lluvia que tanto la necesita la tierra, Señor amado. La necesitan las plantas, poderoso Dios. Oh Dios mío, en esta mañana, bendiga a cada niño, cada joven, cada uno de los que va hacia la escuela. Bendígales, poderoso Dios, cuide sus escuelas, mi Dios amado, cuídelos, protéjalos. Oh Dios mío, en esta mañana, yo te ruego, Señor amado, que tú tomes el control, Señor, de todo, Señor amado, de todo lo que estaremos haciendo. Ayúdanos a buscarte cada día más. Ayúdenos a buscar tu rostro, a estar preparados el día de su venida. Gracias te doy por todo, Señor. Gracias te da mi alma. Gracias te da mi ser, porque tú has sido un Dios de poder, un Dios bueno. Y hasta aquí hemos podido ver tu mano poderosa en todo momento. Gracias, Cristo bendito. Te alabo y te adoro, Señor. Gracias por la oportunidad que me has dado. Todo te lo pido en el nombre de Cristo Jesús. Amén y amén.
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Seguimos con más en esta hora de la mañana. Muy buenos días. Llegamos a las 6:18. Sea Dios bendiciendo a toda la audiencia que en esta mañana ya se encuentran con nosotros en la sintonía. Es un privilegio el poder saludarle, el poder acompañarle en esta mañana del día lunes 10 de agosto. Así que damos gracias a nuestro Dios por la vida y la oportunidad que Él nos permite el poder saludarle en esta hora de la mañana. Así que sean bienvenidos a este su espacio de Voces y Cuerda, donde nos estaremos gozando a través de las alabanzas de cuerda. Así que en esta mañana, para mí es un privilegio el poder acompañarle, y de esta manera vamos dando inicio. Así que para seguir saludándole y programando esos cánticos que ustedes escucharon en esta mañana, vamos a orar y vamos a dar gracias a nuestro Dios Todopoderoso por la vida que Él nos da. Así que usted que está ahí en su hogar, yo espero que usted se encuentre muy agradecido con Dios por una nueva oportunidad que Él le permite el poder respirar. Así que en esta mañana dele honra y gloria a nuestro Dios, ya que Él es digno de recibirla. Así que en esta hora oramos a nuestro Dios. Buen Dios y Padre que estás en los cielos, santificado Señor sea su nombre. En esta mañana venimos delante de tu presencia, Señor, dándote las gracias por

la vida. Gracias, Señor, por tu amor incondicional. Gracias por tu misericordia, por tu fidelidad, porque tú eres bueno y maravilloso, Señor, con nosotros. En esta mañana yo te doy gracias por la vida que tú me das. Gracias, Señor, por la oportunidad que tú nos permites el poder estar en cabinas de radio para poder adorarte, para poder bendecir tu nombre. Pedimos en esta mañana, Señor, que sea usted tomando el control de nuestra vida, que sea usted tomando el control de nuestra mente, Señor, que sea usted dándonos la guianza, que sea usted dando ese respaldo, Señor. Te damos gracias por el ministerio radial Elohim. En tus manos lo depositamos, depositamos toda la programación de este día para que sea usted, Señor, haciendo su voluntad. Bendice a toda la audiencia que va a estar en sintonía. Bendice a cada hermano, a cada amigo, Señor. Te pedimos que le bendigas según cual sea su necesidad, Señor, y según cual sea tu voluntad en esta hora. Te lo pido en el nombre de Jesús. Te pido que sanes al enfermo, que dé fuerza, Señor, al que lo necesita. Que sea usted trayendo paz, gozo, alegría a los corazones, Señor. Guarda a mis hermanos que en esta mañana han salido de sus hogares a su lugar de trabajo. Pedimos que les cubras con tu sangre preciosa, que los lleves con bien, que los apartes, Señor, de todo peligro, de todo dardo del enemigo. Te lo pedimos en el nombre de Jesús. Pedimos que bendigas a cada hermano que en este día va a ofrendar, va a patrocinar, Señor, un espacio de radio. En tus manos yo te lo deposito desde ya y te pido que cada ofrenda que ellos aporten sea usted bendiciéndole, Señor, sea usted fortaleciéndoles en esta hora. Te lo pido en el nombre de Jesús. Ten misericordia de nosotros y ayúdanos, Señor, en este día. Sea usted guardándonos y sea usted, Señor, libertándonos para poder adorarte y para poder bendecir tu nombre.

amén. Y de esta manera es como vamos iniciando este su espacio de Voces y Cuerdas. Así que gracias, gracias a todos los hermanos que desde muy tempranito ahí se encuentran con nosotros en la sintonía. Así que en esta hora, usted que ahí ya está pendiente de nuestra programación, yo le invito para que se pueda reportar y en esta mañana usted me diga: hermana, aquí estamos en sintonía. Así que Dios bendiga a toda la audiencia de La Matón, Dios bendiga a todas esas madres que por ahí están despiertas, quizás preparando el desayuno para que sus niños pues ya se vayan a la escuela. Así que Dios bendiga ahí a mis hermanas, Dios bendiga también a todos los hermanos que pues ya están por ahí quizás disfrutando de una tacita de café y en sintonía de radio ahí gozándose a través de las cuerdas. Así que gracias, gracias por su sintonía. Repórtese, los números de cabina están totalmente disponibles para que usted ahí pueda hacer radio juntamente con nosotros. Puede escribirnos a través del WhatsApp 78849221 o también puede llamarnos al 2665-3736. Así que ahí reporte la sintonía y gócese con nosotros en esta mañana. También haciéndole la invitación para que usted pueda bendecir este espacio. Usted que en esta hora está ahí agradecido con Dios, le invito para que pueda compartir de las bendiciones que nuestro Dios le ha dado, siendo usted ese gentil patrocinador a este espacio de Voces y Cuerdas. 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Continuamos con más. Y le dejo para que usted se pueda gozar a través de este cántico.

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en esta mañana cuando tenemos las 6:33. Dios bendiga la vida de nuestro hermano Salomón Granados en esta hora de la mañana. Muchas bendiciones para él y toda su familia, como también Dios bendiga la audiencia internacional que nos brindan la sintonía en esta hora de la mañana. Dios bendiga la vida de nuestro hermano Jorge Arévalo. Muchas bendiciones para él y toda su familia. Dios bendiga también la vida de nuestra hermana Rosario. Muchas bendiciones ahí donde ella nos sintoniza. Muchas bendiciones en esta hora y gracias por su sintonía a través de TuneIn Radio. Dios bendiga a nuestra hermana Rosario Díaz. A nuestra hermana Reina López también. Dios bendiga su vida en esta mañana, mi hermana. Y así usted que nos sintoniza internacionalmente. Dios bendiga también la vida de nuestro hermano Adonai Campos. Muchas bendiciones a nuestra hermana Lorena Hernández. Dios me la bendiga, mi hermana, en esta hora de la mañana. 6:34. Sígase reportando con nosotros. Ahí cuéntenos desde dónde usted ya nos sintoniza. Díganos, hermana, que estamos en sintonía desde el Níspero. Dios bendiga a toda la audiencia del Níspero en esta mañana, como también a la audiencia del Chahuite. Muchas bendiciones. Así que vamos a continuar con más. Dios bendiga a mis hermanos que también ahí nos brindan la sintonía desde la Colonia Santa Elena número 1, como también Colonia Santa Elena número 2. Muchas bendiciones. Dios bendiga a nuestro hermano Felipe Coreas, a nuestra hermana Marcelina y a nuestra hermana Josefa Benavides. Recuerde que a las 7 de la mañana venimos con el espacio de nube de oración, así que por ahí esté pendiente y únase a ese momento muy especial de la oración. Sabemos que la oración tiene poder. Si usted cree y confía en nuestro Dios, el Señor estará dando respuesta a cada una de sus peticiones. Así que en esta mañana vamos a continuar también haciéndole la invitación para que usted pueda patrocinar este espacio de alabanzas de cuerda, ya que no contamos con patrocinio. Así que en esta hora yo le hago la invitación para que usted pueda patrocinar este espacio. Escuchamos este cántico, Yo Tengo Un Salvador.

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Ahí teníamos ese bonito cántico, eran cuatro hermanos. En esta mañana vamos llegando al final de su espacio de voces y cuerdas, así que gracias a todos los hermanos que ya se encuentran ahí con nosotros en la sintonía. Dios me les bendiga, permanezca gozándose con la variada programación en este día lunes. Recuerde que ya en breves minutos venimos con el espacio de nube de oración. A las 8 de la mañana, su programa Construyendo en la Roca. Y a las 9, su programa del artista favorito. De 10 a 12, venimos con 2 horas de alabanzas variadas. Así que ahí esté pendiente y edifique su vida a través de la programación de radio. Dios bendiga la vida de nuestra hermana Sara Serpas, como también Dios bendiga a nuestro hermano Cruz Serpas en esta hora de la mañana. Toda la audiencia de La Matón, muchas bendiciones en este día lunes, sea Dios guardándole y que usted pueda tener un bonito y bendecido día. Así que gracias a usted que ya está en la sintonía. Vamos escuchando este cántico, un testimonio, y creo que ya con esta alabanza vamos finalizando este espacio, diciéndole también que aún no cuento con patrocinio para esta hora de programación. Así que si usted se ha gozado y este espacio ha sido de bendición para su vida, la invitación es para que usted ahí se comunique a cabinas de radio y pueda convertirse usted en el gentil patrocinador a este espacio de voces y cuerdas. Recuerde que cada espacio estelar de radio, de alabanzas, de cuerda, de nube de oración, del artista, de música variada, de la prédica, siempre necesitan de su patrocinio, así que únase con el ministerio ofrendando y patrocinando uno de los espacios. Dios bendiga a nuestra hermana Marta Perdomo, que ahí está también con nosotros en sintonía. Dios bendiga a toda la audiencia de Nueva Guadalupe, nuestra hermana Iris Luna, también Dios la bendiga en esta hora. Escuchamos este cántico, un testimonio.

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teníamos ese bonito cántico, alaba a Dios, y es que en todo momento debemos alabar a nuestro Dios y darle gracias por todo. Sabemos que quizá usted puede estar pasando por momentos difíciles, pero recuerde que esa leve tribulación es momentánea. Dios es el que tiene el control y Él es el que pelea por usted. Y Él sabe lo que hace. Él es el que trae respuesta a cada una de nuestras necesidades. Así que confiemos en nuestro Dios y alabemos a Dios en el momento de prueba. Y Él se estará glorificando en nuestra vida. Así que sigamos hacia adelante, poniendo esa fe, esa confianza en nuestro Dios. Reporte la sintonía, envíenos su petición en esta hora de la mañana, que en breves minutos nuestro hermano estará orando por las diferentes peticiones. Dios bendiga a la familia Flores en esta hora de la mañana. Muchas bendiciones y gracias por estar con nosotros en la sintonía. Dios bendiga también a nuestra hermana Sara Serpas. Dios bendiga su vida en esta hora. Así que repórtese y envíenos su petición en esta hora de la mañana, que por aquí estoy yo pendiente para recibir su mensaje o su llamada telefónica.

déjanos contemplarte, Señor. Contemplar la hermosura de tu santidad y reconocer que tú eres Dios. Aleluya, aleluya. Te adoramos, Señor. Mi corazón

Gloria sea al Señor. Esta mañana bendecimos el nombre de Jesucristo. Gracias al Señor por la oportunidad que nos permite, por darnos esta oportunidad de poder tener un nuevo día, una nueva mañana, una nueva oportunidad. Ese es el privilegio grande que el Señor nos permite, el privilegio también para mí poder saludarle donde quiera que usted se encuentre en este día lunes, en este día que el Señor nos concede un nuevo comienzo de semana. Y sabemos de que el Señor va a tener cuidado. Vamos a pedirle a Él que sea Él que tenga siempre ese cuidado, pues está en nosotros el poder clamarle a Él siempre, por cada día de nuestra vida, por cada momento, por cada instante. Así lo invito en esta mañana que pueda unirse junto conmigo en este momento de oración, que pueda por ahí compartir página de radio, comparta el video audio en vivo también. Como también le invito a que pueda comunicarse a cabina de radio, comuníquese a controles. Por ahí se encuentra mi hermana Eunice, ella está por ahí en controles, así es que ella estará contestando esa llamadita, ese mensajito de texto, esos whatsappitos, y ella estará por ahí también haciéndomelo saber. Así es que comuníquese a controles, comuníquese a cabina. También si usted tiene un testimonio, pues puede compartirlo con

patrocinio en esta mañana. El Señor les bendiga de una manera muy linda, muy hermosa, muy bonita. Que sea el Señor derramando esas bendiciones y esa gracia soberana sobre cada uno de ellos en sus vidas y en todo aquello que emprenden. Así es que toda la gloria la daremos en esta mañana al unigénito Hijo de Dios. Salmo número 28, Salmos 28 es el salmo que vamos a leer en esta mañana. Así es que vaya buscándolo en sus sagradas escrituras, Salmo número 28. Por ahí vamos a estar leyendo mientras vamos a compartir por acá, mientras usted también comparte el video audio en vivo. Puede compartirlo, siéntase libre de poder hacerlo, ya que toda la honra y toda la gloria son para nuestro Señor, son para nuestro Dios. Y qué lindo es cuando nosotros sacamos ese momento, ese tiempo para dedicarlo a nuestro Señor. Dios bendiga a los que ya están a través del video en vivo, el video audio en vivo. Dios me lo bendiga. Comparta por ahí, compártalo con sus hermanos, con sus amigos. Dios bendiga la vida de mi hermana Ana Gladys Sánchez, bendiciones para su vida. Mi hermana Mari Gutiérrez también. Mi hermano, gloria a Cristo Jesús. La vida de mi hermano David también. Por ahí también nos está dejando su petición. Así es que bueno, gracias por estar aquí pendientes en esta mañana del día lunes. Vamos a estar orando por todas esas peticiones, esperando siempre esa respuesta de parte de nuestro Dios. Y gracias a usted por enviar esta petición. Gracias porque sabemos de que podemos orar unánimemente con la confianza que el Dios al que servimos, que el Dios que tenemos, es un Dios que tiene poder para abrir puertas de bendición, para poder proveernos aquello que estamos necesitando. Gloria al Señor, vamos a compartir por acá. Así que usted también siéntase libre de poder compartirlo, compártalo con sus hermanos, con sus amigos. No importa que dejen de hablarle, usted compártalo, amén. Gloria al Señor, también saludos ahí para mi hermano Felipe Coreas, quien está en la sintonía en esta mañana. Muchas bendiciones para su vida. Que sea el Señor bendiciéndole en gran manera también. Gloria a Cristo Jesús, mi hermano Felipe Coreas. Sé que hay muchas personas que se unen a través del dial de radio en el 94.1 en el FM y pues no refleja ni el video, ni si no se comunican a cabina, pues tampoco se refleja por acá, pero pues la gloria es para Cristo Jesús. Bueno es el Señor. Y pues gracias al Señor por ellos, gracias por estar siempre ahí pendiente. Vamos a ir a la palabra, acompáñenme, Salmo número 28. Gloria a Cristo Jesús, vamos a darle lectura en esta mañana. Antes me reconcilio con Dios Padre, Hijo y Espíritu Santo, también con cada uno de los oyentes, con quien sea menester hacerlo. Y así en el nombre de Jesús le damos lectura. Y nos dice la palabra del Señor de la siguiente manera, honrando al Padre, al Hijo, al Espíritu Santo. A ti clamaré, oh Jehová, roca mía, no te desatiendas de mí, para que no sea yo dejándome tú semejante a los que descienden al sepulcro. Oye la voz de mis ruegos cuando clamo a ti, cuando alzo mis manos hacia tu santo templo. No me arrebates juntamente con los malos y con los que hacen iniquidad, los cuales hablan paz con sus prójimos, pero la maldad está en su corazón. Dale conforme a su obra y conforme a la perversidad de sus hechos. Dale su merecido conforme a la obra de sus manos. Por cuanto no atendieron a los hechos de Jehová, ni a la obra de sus manos, él los derribará y no los edificará. Bendito sea Jehová que oyó la voz de mis ruegos. Jehová es mi fortaleza y mi escudo. En él confió mi corazón y fui a

ayudado, por lo que se gozó mi corazón y con mi cántico le alabaré. Jehová es la fortaleza de su pueblo y el refugio salvador de su ungido. Salva a tu pueblo y bendice a tu heredad y pastoreales y susténtales para siempre. Gloria sea al Señor. Ahí tenemos ese hermoso salmo. Así le invito a que me acompañe. Vamos a llevar un momento de adoración al Señor. Luego oramos por las peticiones. Buen Dios y Padre que estás en los cielos, bendito Señor mío y Dios mío sea tu santo nombre en esta mañana. Vengo delante de tu presencia para adorarte, para bendecirte, para exaltarte, para declarar, Señor, que tú eres digno, digno de alabanza y de loor, que eres digno, Dios mío, de suprema adoración, que eres digno, Dios mío, que nosotros te adoremos, te alabemos, te exaltemos, te demos loor y honra, Señor, porque solo tú eres bueno, porque solo tú eres santo, oh Rey mío y Dios mío. Gracias en esta mañana. Invoco tu nombre en esta hora, invocando tu nombre y pidiéndote, Señor, que seas tú el que te deje sentir de una manera poderosa, de una manera grande, gloriosa, Señor, que sea la presencia bendita, sublime de tu Espíritu Santo moviéndose en medio de nuestras vidas, oh Dios, en medio de nuestros corazones. Invoco tu nombre, invitándote como el invitado de honor, pidiéndote, mi Señor, que seas tú, que sea tu presencia, tu gloria, tu gracia, que sea tu Espíritu Divino y Santo, Señor, moviéndose de una manera, Dios mío, enorme, que puedan sentirlo tus hijos, que puedan darse cuenta, que puedan, Dios mío, apreciar, oh aleluya, la santidad de tu gloria en sus vidas, que puedan darse cuenta que tú eres el que está tocando, que tú eres el que está llenando, que tú eres, Dios mío, ese Dios que sustenta, el Dios que satisface, el Dios único, Dios mío, que nos ha amado de la manera tal y como somos, oh Dios. Invoco en esta mañana tu presencia y tu poder. Invoco tu Espíritu Divino, mi Señor, tu Espíritu Santo, pidiéndote que seas tú, mi Dios, el que se deje sentir en esta mañana, allí como esos ríos de agua viva, Señor, dentro de los corazones, dentro de la vida, oh Dios, tu presencia sea real en esos corazones, tu presencia, Señor, se manifieste de una manera, Dios mío, enorme, de una manera que puedan sentirte, mi Dios. Así en esta mañana te doy la honra y la gloria a ti y te digo gracias, Señor, porque eres bueno. Gracias, Señor, porque no somos merecedores de nada, mas a ti te ha placido, Señor, te ha placido vivir en nuestras vidas, en nuestros corazones. Ayúdanos para poder cada día, Dios mío, a verdaderamente ser dignos que un Dios de amor, que un Dios de paz, que un Dios de misericordia, que un Cristo vivo, aleluya, que se entregó completamente en la cruz del Calvario por nuestra vida, nos ame, Señor, que un Padre celestial haya enviado su Hijo unigénito para poder dar la vida por nosotros y pagar ese sacrificio. Oh, mi Dios, cosas grandes y maravillosas, cosas preciosas que tú has hecho desde antes de la fundación del mundo, cosas bellas, Dios mío, que has desatado para con nuestra vida, que quizás, Dios mío, nos cuesta entenderlas, quizás nos cuesta poder, Dios mío, llegar en el momento, Dios mío, preciso de lo que tu palabra está hablando, pero ayúdanos a entenderla, Señor, ayúdanos a vivir confiadamente, esperando siempre esa respuesta, porque ciertamente tú darás respuesta, ciertamente, Señor, dice tu palabra, que tus ojos atalayan la tierra, que tú eres, Dios mío, el que está vigilando, que tú eres el que está con nosotros, que tú eres el que tiene cuidado de nosotros. Oh, poderoso, mi alma te adora, mi Señor, bendito sea tu nombre para siempre, bendito sea tu nombre para siempre. En esta mañana, mi Señor, cubro cabina de radio con tu sangre preciosa, carmesí, cubro este lugar también con tu sangre preciosa, carmesí, cubro la vida de mi hermana Eunice ahí en controles, Dios mío, cubro la vida de mi hermana María García, la vida de Josías, la vida, Dios mío, aleluya, de cada una de mis hermanas que están en ese lugar, en esa radio, mi Dios, ahí donde está mi hermana Ruth, mi hermana Carolina, y donde se encuentra cada una de ellas, Dios mío, cada una de tus siervas que has puesto en ese lugar, mi Dios, tu mano divina, tu mano bendita, aleluya, sea mi Dios en sus corazones, en sus vidas, sea mi Señor en cada uno de ellos.
tomando el control, oh Dios, toma el control de ellos, toma el control de sus vidas, toma el control de esa cabina. Mi Dios, le pido por la familia Flores en esta mañana que están patrocinando, Padre, cúbrelos con tu sangre, les cubro en esta mañana su vida, su negocio, cada uno de aquellos, Dios mío, que son parte de esa familia, te los pongo en tus manos, pidiéndote cobertura, pidiéndote bendición, que seas tú, Señor, el que guardes y cuides de sus vidas. Así, Dios mío, en esta mañana te pido que te dejes sentir en cada corazón y en cada vida, llegue a cada cantón, llegue, Dios mío, allí, oh Dios, a cada caserío, llegue, papá, a cada lugar en donde están invocando tu nombre, llegue a cada ciudad, cada pueblo, cada nación, y tu presencia, mi Dios, sea real, y tu presencia la puedan sentir, Señor, y en tu nombre en esta mañana declaro completamente derribado todo argumento satánico contrario que se levante en esta mañana en contra de esta oración, en contra de la petición de tus hijos, en contra de cada uno de ellos, Señor, en contra de cabina de radio, de mi vida, mi familia. En su nombre lo declaro reprendido, atado, sujetado, cancelado, y declaro que hay poder en su sangre, que la sangre de Cristo tiene poder, la sangre de Cristo tiene poder, la sangre de Cristo tiene poder, aleluya, porque solo tú eres bueno, porque solo tú eres santo, porque eres digno, digno de adoración y de alabanza, mi Cristo amado, solo tú eres digno de alabanza. En esta mañana, en su nombre, ato y reprendo todo poder de las tinieblas, aquello que se mueve en los cielos, en los aires, en los caminos, toda pestilencia, toda obra de brujo, hechicero, santero, satanista, todo aquello que se mueve en los cielos, en los aires, en los caminos, sin importar la índole de poder, sean principados o potestades, sean gobernadores o legiones, sea mano de brujo, hechicero, santero, satanista, en su nombre, en ese nombre de Jesús, en el nombre poderoso de Cristo, en ese nombre que sobre todo nombre, lo declaro completamente reprendido, atado, sujetado, cancelado, y declaro que hay poder en la sangre bendita de Cristo, en esa sangre preciosa carmesí, hay poder para cambiar, hay poder para transformar, hay poder para sanar, hay poder para liberar, aleluya, toda obra que se levante contraria a la voluntad del Cordero sea completamente derribada en esta mañana, en el nombre de Jesús, en el nombre de Jesús, en el nombre de Jesús. Y declaro, la sangre de Cristo tiene poder, la sangre de Cristo tiene poder, la sangre de Cristo tiene poder, aleluya. Porque solo su sangre tiene poder, mi Señor. Invoco su nombre sobre su pueblo, sobre sus hijos, sobre sus amados. Llegue allí donde están invocando su nombre, mi Señor. En cada lugar, allí, Dios mío, en los hogares, en los trabajos, donde se encuentre una persona clamándote. Tu poder, tu Espíritu Santo se manifieste de una manera gloriosa. Pon en sus manos la vida de mi hermano José Castillo, Señor. Él pide por restauración, que tú lo afirmes. Él pide por justicia divina. Señor, te lo pongo en tus manos en esta mañana. Obra en su vida, Dios mío, de la manera como solo tú lo sabes hacer. Pero que sea tu Espíritu sobre él. Si él cree, Dios mío, que tú puedes, Dios eterno, hacer las cosas que él te pide, oh Dios mío, sea hecho. En tu nombre para con él, mi Dios. Te pido, Padre, que seas tú, Dios mío, obrando. Dice el Señor que no olvides la instrucción. Que busque la instrucción de la palabra del Cordero. La instrucción, y se vive con instrucción, dice pues. Ando le menda cando rabai solima canda la baisama. Porque dice pues que todos somos dignos, dice pues. Porque aquel que él ama, él castiga. De lo contrario, dice, pues no seríamos hijos. Y aquel que es hijo, dice, pues también es digno, dice, de sus obras. Es digno, dice, también de todo aquello que él quiere para con su vida. Y también, dice, pues, es digno de castigo. Hay que clamar y hay que orar, mira, pues. Hay que esperar pacientemente en el Señor con confianza, sabiendo que a su tiempo, segaremos, cosecharemos.
Gloria a su nombre, Señor. Pongo en sus manos la vida, Dios mío, de este varón. Sea usted bendiciendo su vida, Padre. Pongo en sus manos la vida de David Martínez, oh Dios. Él pide por una provisión de una casa, Señor. Provéele, Dios mío, aleluya. Provéele lo que te está pidiendo, mi Dios eterno. Tú tienes el poder para hacerlo. Que sea tu mano de poder en su vida. Pon tu mano en su vida, en su cuerpo, en su ser, en su familia. Bendígale, Dios mío. Pongo en tus manos su petición. Provéele ese lugar de habitación, Dios mío. Sea usted obrando en su vida, proveyéndole, Padre. En el nombre de Jesús, pongo en tus manos la vida de mi hermana Gladys, Dios mío. Pongo en tus manos su vida, la vida de sus hijos, Dios mío. Mire su hijo, sus hijas, Padre. Sé tú obrando de una manera poderosa y gloriosa. Como solo tú lo puedes hacer, Señor. Toma el control de su vida. Hay un desespero que a veces llega a tu corazón. Mira, pues no te desesperes. No te desesperes, hay que confiar en el Señor. Mira, Salmo 23, Salmo 10, Salmo 5. Hay que bendecir el nombre de Cristo, hay que adorarlo. Hay que buscarle a Él tarde, mañana y noche. Mira, pues, con denuedo, mira, con denuedo y con denuedo, pues hacia adelante siempre. Padre, mi alma adora tu nombre, papá. Pongo en tus manos la vida de mi hermana Gladys y sus hijos. Toda su familia, mire donde se encuentra también Ángel Hernández, Señor, déles bendición, fortaleza, sanidad, la vida, Dios mío, de Morena Rusconi, por sanidad, por bendición, Padre mío, alcáncele, Dios mío, su bendición sea sobre su vida, fortalezcale en esta mañana, mire donde se encuentra, Dios mío, aleluya, que seas tú obrando también en la vida de Antonio, Dios mío, Gutiérrez. Que seas tú obrando, Dios mío, en su hogar por restauración. En la vida de Tirsa Sánchez, Dios mío, sanidad, bendición. Te pido esa restauración, Dios mío, de su hogar en la vida de Antonio Gutiérrez, Padre. Ahí en la vida, Dios mío, de Ivonne de López también. En la vida, Dios mío, de cada uno de estos varones. Te lo pongo en tus manos, las varonas también. Mira dónde está Mari Gutiérrez. Pongo en tus manos la vida de Mari Gutiérrez, mi Dios. Obre en su vida de una manera gloriosa. Ella pide, Dios mío, oración por fortaleza. Dale esa fortaleza, Dios mío, dale esa fortaleza. Fortalece su vida, mi Dios, cúbrela bajo tu sala, bajo tu abrigo. Susténtale, Dios mío, aleluya. Cántale, mira, pues, trigo soy, porque somos trigo. Trigo somos, mira, trigo somos del granero del Señor. Y si somos trigo, mira, pues, a veces, dice, pues, hay que luchar contra el viento borrascoso. Le manda rabazo, ¿quién da va? Hay que luchar, mira, contra la adversidad. Pero hay que mantenernos firmes, mira, pues, sin fluctuar. Pongo en sus manos la vida, Dios mío, de la hermana Ana Ruth Canjura, Padre. Bendice su vida y fortalécele también de una manera grande, Señor, donde está William López, oh Padre. Te lo pongo en tus manos, que sea tu mano de poder obrando. Obre, Dios mío, de una manera gloriosa en el nombre de Jesús. Mira ahí donde se encuentra la vida, Dios mío, de Josué. Ahí donde está Josué, mi Señor. Ahí donde está Doris, oh Dios. Él te pide que seas tú, Dios mío, quien obre en su vida, en su familia. Pide oración por sanidad, Señor. Bendice la vida de Josué ahí donde se encuentra. Dele esa fuerza que necesita. Dele esos ánimos, Señor. Hay que ver, mira, la profundidad, la anchura y la altura de nuestra vida espiritual. Y conforme, mira, pues a eso, dice, hay que buscarlo más. Porque hay que llenar todos los vacíos que hay internamente en nuestra vida. Para poder estar saciados, para poder estar completos, mira pues, los vacíos se llenan con la presencia del Señor, te digo, con esa búsqueda diaria, mira pues, con ese corazón dispuesto, le vas a más, siendo un alma y una vida para con Él, te digo pues, gloria sea tu nombre, aleluya, gloria sea tu nombre, Señor, gloria sea tu nombre, oh aleluya, bendito tu nombre, Señor, para siempre. Solamente tú eres bueno, mi Dios.
Solamente tú eres bueno, solamente tú eres santo, santo, santo, santo tú eres, Señor, santo, santo, santo tú eres, Señor, aleluya. A ti sea la honra, a ti sea la gloria, a ti sea la alabanza, a ti sea el poder y la misericordia para siempre, Señor, para siempre, por los siglos de los siglos, para siempre, por los siglos de los siglos. Oh, bendito sea tu nombre, mi Dios. A ti sea la gloria, pongo en tus manos, Señor, a cada uno de tus hijos, pongo en tus manos, Dios mío, a cada uno, Dios mío, de aquellos que en esta mañana están ahí clamándote, están ahí, Dios mío, están ahí en esta hora, papá, esperando respuesta de parte suya, están allí, Dios mío, esperando una respuesta. Le pido que sea usted obrando de una manera gloriosa, Señor. Ponga su mano en cada uno de ellos. Ponga su mano divina, su mano bendita, su mano gloriosa. Ponga su mano poderosa, mi Dios. Pongo en tus manos a Josué, a Dori, Señor. Te lo pongo en tus manos. Mira yo donde se encuentra, mi Dios. Oh, aleluya. Ahí donde se encuentra, Padre mío. Ahí donde se encuentra Felipe Corea, Señor. Te pido que bendiga su vida, fortalécele, mi Dios, en el poder de tu Espíritu Santo. Sea tu mano de poder, sea tu mano bendita, obrando sobre su vida también, Dios mío. Sáquele a victoria en todo momento. Sáquele a victoria, Dios mío. Seas tú dándole esa victoria, oh, en el nombre poderoso de Jesucristo. Señor mío, te pido por aquellos que han enviado esa petición a cabina de radio. Tu mano de poder sostenga su vida de una manera poderosa, de una manera gloriosa, Señor. Pon tu mano ahí donde se encuentran, Padre. Mire la familia Flores, en esta mañana invoco su nombre, su presencia. Tu presencia sobre su vida sea real, Señor. Oh, en el nombre de Jesús declaro esa bendición, esa cobertura, esa fuerza, esa fortaleza. Oh, mando, riba, cama, si andama y si vaquenda. Oh, mi alma te adora, Señor. Hay que mirar siempre al blanco. Lo más se quia más a. Lando más o quia más. Porque muchas veces todas las cosas que se ven solo son como un espejo, dice pues. Solo se ven, pero son, dice pues, simplemente sombra. No son la realidad, dice pues. Así que tengan cuidado con los espejos. Hay que buscar la realidad y ver la realidad, dice pues, siempre. Porque hay cosas que parecen realidad, pero no lo son. Solo son espejos, solo son reflejos, dice pues. Hay que orar y hay que pedir al Señor cada día entendimiento, conocimiento, sabiduría. Cada día, pues, para proseguir hacia adelante. Gloria sea su nombre, mi Cristo, aleluya. Mira ahí donde se encuentra, mi Dios, aleluya, cada uno de tus hijos. Ahí donde se encuentra, Gloria Díaz, Señor. Pide sanidad en su vida, en sus hijos, oh Dios. Sé tú sanando su vida, sanando sus hijos, teniendo cuidado, teniendo control de ellos en esta mañana, donde se encuentra la vida de mi hermana Reina Portillo, Dios mío, la vida de sus hijos, Señor, te los pongo en tus manos. Sea tu mano divina, tu mano bendita, tu mano poderosa obrando. Sé tú tomando el control de su vida, mi Señor, en el nombre de Jesús. Te lo pido, pongo en tus manos, Dios eterno. Ella pide oración por su vida, por sus hijos. Sé tú obrando ahí donde se encuentra mi hermana Reina. La vida de Elogio Díaz también, mi Dios. Él pide por su salud, pide por fortaleza, por bendición. Señor, pongo en tus manos su petición, pongo en tus manos su vida. Vas a orar por tu vista, vas a orar por tus fuerzas físicas. Hay que mantenernos firmes en Él, mira. La firmeza, mira, la firmeza se tiene que ver en Él. Porque cuando hay firmeza hay confianza, mira, pues. Porque se ven desánimos, llegan desánimos, pues. Mira dónde está María Campos, Señor. Ella pide por respuesta, pide por su vida, por su familia, sanidad, por protección. Dele esa sanidad, dele esa protección, dele esa respuesta. Ponga su mano en su vida, Señor. Ponga su mano en su cuerpo, Padre. Ahí donde se encuentra María Campos, tu mano de poder le sostenga, tu mano gloriosa, Señor. Tome el control de su vida en esta mañana, te lo pongo en tus manos. Declaro la grandeza de tu poder en su vida. Señor, manifiesta tu gloria, manifiesta tu presencia. Sea usted obrando, mi Dios. Mira ahí donde se encuentra la vida de Rubidia, Dios mío, Perdomo.
Ella pide por sanidad, pide por fortaleza, pide por una respuesta suya, Padre. Dele esa respuesta que le está pidiendo. Ahí donde se encuentre esa respuesta, mi Señor. Dele esa respuesta, dele esa fuerza. Dele ese ánimo que necesita. Dele esa fortaleza, mi Dios. Ponga en tus manos su vida, declarando que tú eres, oh Dios, el que tiene el control de su vida, de su familia. Te la pongo en tus manos. Dale esa respuesta, mi Señor. Hay que cobrar ánimos en el Señor. Mira, no hay que desanimarnos. Hay que cobrar ánimos en Él, cualquiera sea la situación. Mira, pues, tenemos que buscarlo a Él. Tama, si baja más, de mañana, de noche, mira, de tarde. Ley, samaki, amasaya. En el momento preciso de la situación, ahí hay que buscarle, pues. Pongo en tus manos la vida de Maribel Castillo, Padre. Ella pide oración por sus niños, por toda su familia. Bendice a su familia, sácala en victoria, mi Dios, en el nombre poderoso de Jesús, en el nombre poderoso de Jesús, aleluya. Sea su mano linda, su mano poderosa, sea su mano gloriosa, obrando, mi Dios, de una manera enorme, de una manera grande. Mire dónde se encuentra, Dios mío, aleluya, cada uno de tus hijos, Señor. Ahí donde se encuentra Maura Vigil, Señor. Ella pide oración por sus tres hijos, por protección, por sabiduría, por bendición, Señor. Sé tú obrando en su vida. Pon tu mano sobre mi hermana Maura. Pon tu mano en sus hijos. Pon tu mano en su cuerpo, Señor. Pon tu mano en cada uno de ellos. Dale esa fuerza que necesite, ese ánimo. Llena con tu Espíritu Santo su vida, Señor. Y fortalécele en el poder de tu Espíritu Divino. Llena su corazón, papá, llena. Dice el Señor que toda ansiedad hay que ponerla en Él. Mira, pues, toda ansiedad, todo aquello que llegue a tu vida, hay que ponerlo en las manos de Él. Mira, pues, hay que ponerlo en las manos de Él. Mira, cualquier sea, Él guarda y cuida de tu cabeza. Él guarda y cuida de ti. Mira, pues, con confianza, dice, hay que acercarnos a esa roca viva. Padre, pongo en tus manos la vida, Dios mío, de Paola Santos. Pide por sanidad en su pie, por respuesta suya, Señor. Mire esa respuesta, te lo pongo en tus manos. Sé tú poniendo tu mano de poder sobre su vida. Sé tú poniendo tu mano gloriosa, Señor. Tu mano santa, mi Dios, sobre su vida. Sé tú fortaleciendo en esta hora. Sé tú levantando en victoria, sacando en victoria, Señor, a cada uno de ellos en el nombre de Jesús. Te pido que le des esa respuesta a la vida de mi hermana Paola Santos, Señor. Pon tu mano en su vida, pon tu mano, Dios mío, aleluya. Dice el Señor que pongas tus ojos, tu mirada, tus deseos, tus anhelos, todo aquello, dice, pues, que tú emprendes, por lo que piensas, por lo que quieres, que lo pongas en las manos del Señor. Ponlo en Él, mira, pues, tu mirarse a Él, tu actuarse a Él, tu caminarse a Él, que sea Él el centro de tu vida. Mira, pues, que más si baja más, que sea Él el invitado de honor a tu corazón. Mira, que sea Él y Él y Él, mira, pues, siempre en ti. Lava y será más. Como el invitado de honor, mira, como el centro de tu vida, pues. Pon en tus manos la vida, Dios mío, de Isabel Quintanilla. Ella pide, Dios mío, por liberación. Por liberación para su vida, por paz, Dios mío, en su familia. Señor, dale esa liberación, dale esa paz a su familia. Dale esa fuerza, dale esa fortaleza. Sé tú obrando de una manera gloriosa, Señor. Oh, en el nombre de Jesús, en el nombre de Jesús. Que sea Él la razón de tu vivir, mira, pues. Que sea Él la razón de tu vivir, mira. Que sea Él, mira, pues, siempre. Hay que poner nuestra confianza completa en Él. Si verdaderamente creemos que Él lo puede hacer, mira, pues. Ay, sí, maja, alaba, y suquía, maja. Hay que sacar todo aquello que tenemos, mira, pues, y ponérselo a Él, sabiendo que Él tiene poder para liberarnos. Él rompe cadenas, Él rompe yugos, mira. Él deshace ataduras, si lo crees, dice, pues. Le va, sama, jica, va, y sama. Le hizo, kenda, alaba, y sa. Porque su misión es esa, mira, liberarnos, libertarnos. Edificarnos, fortalecernos. Pero hay que buscarlo a Él, mira, pues.
hay que buscarlo a Él. Mira, pues, ora por tus salidas y por tus entradas, donde quiera que vayas. Ora, mira, pues. Ora, te digo, pues. Oh, en el nombre de Jesús, Señor, te doy la gracia. Bendito sea tu nombre, papá. Bendito sea tu nombre. Pongo en tus manos la vida de Néstor, Dios mío, por una respuesta, por protección. Dale esa respuesta, dale esa protección a Néstor, mi Dios. Ya que solo tú lo puedes hacer, te lo pongo en tus manos. Sé tú obrando de una manera gloriosa. Sé tú obrando, Señor, de una manera poderosa. Manifiesta tu poder, tu gloria, tu gracia, tu presencia, tu Espíritu Santo, Señor. Obra en su vida, mi Dios, según su petición, ahí donde está Néstor. Cubro su vida con tu sangre en esta mañana. Dale respuesta, dale esa fuerza, dale esa fortaleza que necesita. Las angustias, mira, ponlas en las manos de Él. Él tiene cuidado de ti. Pásale el Salmo 133. Salmo 133, 134. Acoraza Él tu vida, mira, pues, como con ungüento fresco. Ley sabando remesa más. Hay que buscar la sabiduría que viene de Dios y el conocimiento y el entendimiento que vienen de Él, mira, pues, para poder caminar, mira, tranquilos y en paz. Gloria a su nombre, mi Cristo. Gloria a su nombre, papá. A ti la honra, a ti la gloria, a ti la alabanza. Llegue a cada familia allí, Dios mío, en los cantones, en los pueblos, en las ciudades. Llegue a cada familia, ahí donde se encuentra la familia Serpas, ahí donde se encuentra la familia Flores, ahí donde se encuentra la familia Vidal, Dios mío, ahí donde se encuentra, Dios mío, mi hermana Tránsito Granados, la familia Granados, Margarita Granados, Señor, ahí donde se encuentra cada uno de tus hijos, mi hermana Josefa Benavides, cada uno de ellos, ahí donde se encuentra mi hermana, Dios mío, Evangelina Perdomo, Señor, te la pongo en tus manos. Llene su corazón, llene su vida. Dele fuerzas y fortaleza, mi Señor, aleluya. Sea usted obrando de una manera poderosa y grande. Pongo en tus manos su vida, sus hijos, Señor. Sáquela en victoria, mi Dios, Padre mío. Pongo en tus manos mi hermana en controles, mi hermana que prosigue hasta el cierre de este día. Pongo en tus manos cabina de radio Elohim, cada uno de sus oyentes, Señor. Cada uno de los locutores, Señor, te los pongo en tus manos pidiendo cobertura, bendición y fortaleza para sus vidas. Que seas tú, mi Dios, el que obre de una manera grande. Que sea tu Espíritu Divino, tu Espíritu Santo moviéndose, Señor, ahí en esos corazones. Oh, mi Dios, quédate en cabina de radio, quédate en El Salvador. Su presidente, el presidente de El Salvador, Dios mío, te lo pongo en tus manos. El presidente de Estados Unidos, te lo pongo en tus manos. El primer ministro de Israel también, Señora Israel, pido por su salvación, te lo pongo en tus manos. Rusia, Padre, las naciones, los pueblos, Señor, ten cuidado, tú eres el que protege las vidas de tus hijos, de tu pueblo, de tus amados. Tú eres el que tiene la última palabra en todo y sobre todo, Señor, sobre tus hijos. Pongo en tus manos en esta mañana a cada uno de ellos, tus hijos, tu pueblo, tus amados, Señor. Sé tú obrando, sé tú guardando, cuidando, fortaleciendo, edificando vidas, mentes y corazones. Padre, adorando tu nombre, te doy la gloria en esta mañana. Sé tú obrando de una manera poderosa, Señor. Bendiga la vida de Lisset, Señor, ahí donde se encuentra Lisset García. Te la pongo en tus manos, Señor. Te pido que seas tú el que obres en su vida. Ella pide oración, Dios mío, por su vida. Te la pongo en tus manos. Llena su corazón, llena su vida, Dios mío. Las tristezas, mira, porque hay momentos, ¿verdad?, que llegan tristezas. Recuerdos de tristeza y desánimos. Hay que ponerlo en las manos del Señor y mirar hacia adelante. Mira, pues, el socorro de nuestra vida es Él, nuestra paz, nuestro gozo, nuestra alegría dependen de Él. Mira, pues, no dependen de nadie más, solamente de Él. Hay que buscarlo a Él más que a todas las cosas. Ley si mando Rebeki amasa, aunque nuestra vida parezca simple, mira, tenemos que depender de Él. Padre, a ti sea la honra y la gloria, papá. A ti sea el honor y el honor por siempre y para siempre. Sea tu presencia, tu Espíritu Santo, moviéndose en gran manera en tus hijos, en tu pueblo. Quédate en cada hogar, en cada casa, en cada cantón, en cada pueblito. Pongo en tus manos, Dios mío, cada uno de ellos. Pongo en tus manos, mi Señor, aquellos que están en la cárcel, pidiéndote que tengas tu misericordia. Cambie sus argumentos. Pongo en tus manos aquellas personas en los hospitales, aquellos que están esperando una respuesta, dale respuesta.
llegue a cuidados intensivos, llegue a sala de COVID, llegue a una sala de operaciones, llegue a una sala de partos. Oh Dios, ten cuidado, ten misericordia, Padre. Aquel que invoca tu nombre, escúchalo, levántalo, Padre, sácalo en victoria. Oh, en el nombre de Jesús, aquellos que están en su hogar, en su casa, le están clamando, están orando, están esperando una respuesta. Sea usted dándole esa respuesta, Padre. Padre, gracias en esta hora. A ti el honor, a ti el honor, a ti la alabanza, por siempre, para siempre, porque tuya es la misericordia, Señor, el poder y la gloria. Gracias, Padre, gracias, Hijo, gracias, Espíritu Santo. Amén y amén. Amén. Toda la gloria es para Cristo Jesús, nuestro Señor. Dios me lo bendiga. Gracias por haberme acompañado. Familia Flores, gracias por su gentil patrocinio. Mi hermana en controles, gracias por la llamada también. Será hasta el día de mañana si el Señor nos concede una vez más su privilegio maravilloso. Abrazo fuerte, les amo en el Señor. Bendiciones, feliz día.

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Dios le bendiga, mis queridos hermanos. Dios le bendiga, mis queridos hermanos en la fe. Dios le bendiga, mis gentes amadas, en esta nueva semana que nos ha regalado Dios, en este nuevo día que tenemos que decirle gracias, Señor, porque hoy hemos abierto los ojos por su misericordia. Aleluya. Y la gloria, la honra, todo es para Dios, mis queridos hermanos. Dios le bendiga su vida, Dios le bendiga su hogar, Dios le bendiga su matrimonio, su familia, sus hijos. Dios le bendiga su caminar, sus entradas, sus salidas, sus empleos, sus negocios. Aleluya, le bendiga sus hogares en este día y lo llene de su amor y de su paz en el nombre poderoso de Jesús. Le habla su hermana en Cristo, Carmen Reyes, y es un placer para mí, mis hermanos, desde el ministerio Construyendo sobre la Roca, que es nuestro Señor Jesucristo. Buenos días, buenas tardes, buenas noches, a la hora que usted vaya a escuchar estas palabras, este tiempo con Cristo, con Jesús. Bienvenido, Dios le bendiga. Hermanos, y con los textos, son dos textos bíblicos que vamos a usar para estas palabras de hoy. Y le damos la honra y la gloria a Dios por reunirnos a hablar de su palabra. Alabado sea el Señor. Y el primero de los textos, bíblicos, hermanos, está en Romanos 6, los versos 6 y 7. Y lo vamos a leer. Y la palabra del Señor se lee en el nombre del Padre, del Hijo y del Espíritu Santo. Amén. Y nos dice: sabiendo esto, que nuestro viejo hombre fue crucificado juntamente con él, para que el cuerpo del pecado sea destruido, a fin de que no sirvamos más al pecado, porque el que ha muerto ha sido justificado del pecado. Alabado sea el Señor, bendito sea su nombre. Y vamos a leer ahora, hermanos, a Efesios 4, 22 y 24. Aleluya. Y dice así la palabra: en cuanto a la pasada manera de vivir, despojaos del viejo hombre, que está viciado conforme a los deseos engañosos, y renovaos en el espíritu de vuestra mente, vestido del nuevo hombre, creado según Dios en la justicia y santidad de la verdad. Alabado sea el Señor. Gracias, Señor, por estas palabras. Padre, gracias, Señor. Y vamos a estar hablando, hermanos, bajo el tema, no se asuste por el nombre del tema. El tema es el funeral al que debes asistir, a sepultar al hombre viejo. Alabado sea Dios. Y en este momento oro al Señor por estas palabras del día de hoy. Lo que Él me dio, lo que Él puso en mi mente y en mi corazón para compartirlo con todos ustedes, mis hermanos. Y mi petición al Señor en el día de hoy, que tenga misericordia de mí, de mi boca, de mi pensamiento, de lo que va a salir por mi boca. Esperando en Él, en el Señor, que sea de bendición, de orientación, de dirección, para que por lo menos a uno le toque y venga a los pies de Cristo, para que almas que están perdidas puedan ser salvas a través de su palabra. Y te pido, Padre Santo, que quite todo obstáculo del camino que quiera impedir que alguien quiera escuchar estas palabras en el día de hoy. Así, querido hermano, que cualquier cosa que esté haciendo, por favor, tómate estos minutos que vamos a estar juntos compartiendo la palabra de Dios, y ponle atención a las palabras que te envía el Señor en este día.
y damos las gracias a Dios, gracias a ustedes, gracias, gracias primeramente a Dios. Aleluya, alabado sea el Señor. En el día de hoy, hermanos queridos, mi gente es amada, quiero invitarles a un funeral. De hecho, es un funeral donde su presencia es mandatoria. El problema es que el muerto sigue respirando, camina con ustedes, se sienta con ustedes, duerme con ustedes. Ese muerto es su viejo hombre. ¿Por qué? Porque alabamos a Dios en el día de hoy y mañana seguimos discutiendo con la misma ira de siempre, seguimos actuando igual que siempre. ¿Por qué prometemos cambiar, pero caemos exactamente en la misma adicción, la misma mentira o el mismo orgullo? La respuesta es cruda, amados hermanos, porque estamos tratando de educar a un muerto en lugar de enterrarlo, hermanos. Queremos mejorar al viejo hombre, decorarlo, meterlo en nuestras vidas, ponerle corbata. Pero la Biblia dice que hay que crucificarlo, hermanos. Hoy vamos a descubrir por qué nos aferramos tanto a lo que nos destruye y cómo la cruz de Cristo nos da el poder para dejar de cargar el peso de un cadáver. Y les explico, amados hermanos, ¿quién es el viejo hombre? Para aquellos que no saben. El viejo hombre no es una persona específica, sino una metáfora que describe la antigua naturaleza humana, corrupta y dominada por el pecado, antes de conocer a Cristo, antes de venir a Cristo, antes de confesar a Cristo. El viejo hombre representa el estilo de vida egoísta, alejados de Dios y sujeto a los deseos mundanos. Según la doctrina cristiana, esta vieja identidad no se mejora, ni se educa, ni se considera muerta espiritualmente mediante la fe y el bautismo en la muerte de Jesucristo. Se lo repito de nuevo, mis hermanos. Según la doctrina cristiana, esta vieja identidad no se mejora, ni se educa, ni se considera muerta espiritualmente mediante la fe y el bautismo en la muerte de Jesucristo. El proceso práctico para el creyente consiste en abandonar esa conducta pasada y despojarse del viejo hombre y renovarse mentalmente, aleluya, y espiritualmente para adoptar la vida de justicia y santidad del hombre nuevo. Aleluya. Quiero aclararle algo, mis hermanos. Cuando habla del viejo hombre, la Biblia lo habla en sentido general, o sea que para todos, hombre y mujer. Aleluya. Estas palabras fueron dichas por el apóstol Pablo en Romanos y Efesios, porque él mismo fue un perseguidor de la iglesia de lo cristiano cuando era Saulo de Tarso, que experimentó en carne propia lo que significa morir a una vieja vida religiosa y legalista para nacer de nuevo en Cristo. Pablo veía que los nuevos creyentes seguían atrapados en sus viejos vicios y patrones de pensamientos pagano o legalista para enseñarles que la vida cristiana no consiste en esforzarse por ser buenos, sino entender que su vieja naturaleza ya murió en la cruz. El propósito, hermano, es activar la libertad. Aleluya. La libertad en Cristo, que ya fue comprada a precio de sangre para ti y para mí. Estas palabras fueron dichas a la iglesia en Roma. Era una iglesia mixta de judíos y gentiles que sufría divisiones y dudas sobre cómo vencer el pecado. Dichas a la iglesia en Éfeso, que era
el centro mundial, hermano, de la idolatría y de la brujería. Los creyentes vivían rodeados de una cultura sumamente inmoral y necesitaban cortar de raíz con su pasado. Esto pasó en la época del Imperio Romano. Los motivos específicos de esta carta del apóstol Pablo era desarmar el argumento de que como la gracia de Dios nos perdona, podemos seguir pecando. Porque la gente seguía pecando, hermanos, aún sabiendo que Dios, que la gracia de Dios ya lo había perdonado. Aleluya. Pablo demuestra que es imposible seguir pecando si ya morimos al pecado en la cruz. Los motivos en Efesios, hermano, era una urgencia de sanidad práctica. Éfeso era una ciudad portuaria llena de prostitución, de rituales, de mentiras, de comercio y de robos. Pablo le urge a que cambien de ropa espiritual, porque ya no pertenecían a esa vieja cultura, a ese viejo hombre. El mensaje real de Pablo era que la victoria es por identidad, no por fuerza de voluntad. Mis amados hermanos, no dejas el viejo hombre luchando contra él con tus fuerzas, no lo deje. Lo deja cuando crees y acepta que ese hombre viejo ya fue crucificado en Cristo, con Cristo. La santidad, mis hermanos, es el resultado de vestirse diariamente a tu nueva naturaleza en el Espíritu Santo. Hermanos, quienes no cambian usualmente, no es por falta de deseos de cambiar, sino porque intentan vencer la carne usando la propia carne, hermano. O sea que si amamos a Dios en el día de hoy y mañana llora de impotencia por haber caído otra vez en lo mismo. ¡Aleluya! Matar al viejo hombre no es perder su personalidad, hermano, sino recuperar su diseño original y vivir sin el peso de la culpa. Alabado sea Dios. El creyente que está estancado está cansado. Y hay una metáfora que dice, basta de cargar un cadáver, es hora de ser libres. ¡Aleluya! Hermano, ¿y cómo romper y matar al viejo hombre? Para los que ya conocen a Cristo, pero siguen igual, el problema es que tienen un espíritu salvo, pero una mente sin renovar. Siguen operando con el mismo sistema operativo del viejo hombre. Y hay cuatro pasos que debemos conocer, amados hermanos. Y el primero es dejar de alimentar al muerto, porque un cadáver no se mueve a menos que alguien lo empuje, hermano. El viejo hombre revive porque los alimentamos cada día con conversaciones, con el teléfono, con las redes sociales, con todo lo que vemos alrededor nuestro, todo lo que vemos a través de series, de la televisión, del radio, del ambiente, del pasado, amado hermano. Identifica que alimenta tu debilidad. Y pueden ser muchas, amados hermanos, muchas debilidades que tiene el viejo hombre. Y tú las conoces, amado hermano. Todas las cosas que tú haces, que hacemos, que no agradan a Dios y hacen daño a los demás. Sea lo que sea hoy, mi hermano, hay que cortarlo de raíz. Hay que darle un hachazo, un machetazo y cortarlo de raíz de nuestras vidas. Y lo segundo es, mis hermanos, renovar la mente, no solo el comportamiento, según Efesios 4:23. El error del creyente estancado es intentar cambiar su conducta sin cambiar sus pensamientos. Si solo intentas no airarte, vas a explotar, hermano. Tienes que cambiar la mentira que te hace airar. Reemplaza el tiempo de ocio mental con la memorización y meditación de la palabra de Dios. Porque la Biblia, mis hermanos,
mi gente querida, es el agua que lava los circuitos del viejo hombre. Y lo tercero, hermano, es despojarte y vestirte. La vida cristiana no tolera si solo te despojas del viejo hombre, pero no te viste del nuevo hombre. El viejo hombre regresará si no te viste del nuevo hombre. No pienses solo en no mentir, hermano. Oblígate a ti mismo a hablar la verdad con amor. No pienses solo en no odiar. Empieza a orar intencionalmente por quien te ofendió. Bendito sea Dios. Y el cuarto, hermano, es la crucifixión diaria. El viejo hombre resucita cada mañana. Por eso Jesús dijo, tome su cruz cada día. Y el error, hermano, es empezar el día como en automático, como si fuera un

de este día. El viejo hombre no se muere por debilidad extrema o agotamiento voluntario, mi querido hermano. El viejo hombre muere porque tú decides ejecutarlo cada mañana en la cruz. Cristo no te salvó para que seas un prisionero decorado, sino un hombre completamente libre. ¡Aleluya! ¡Aleluya! Y le cuento esta historia, amados hermanos. Y se llama El auto con el motor dañado. ¡Aleluya! ¡Alabado sea Dios! Imaginen, mi hermano, que usted compre un auto usado, que por fuera se ve hermoso, recién pintado, limpio, pero cuando lo enciende el motor hace ruidos extraños, tira humo negro y no tiene fuerza. Pueden lavarlo todos los días, ponerle el mejor combustible, el más caro, aromatizarlo por dentro, pero el motor sigue dañado, hermano. Si no cambian el motor, el auto nunca va a funcionar bien. La Biblia llama a ese motor dañado el viejo hombre. El viejo hombre no es el diablo, hermano. Eres tú mismo tratando de guiar tu vida bajo tus propios términos, alejado de Dios. Esa fábrica interna que todos tenemos y que de forma automática produce egoísmo, orgullo, envidia, mentiras y vacíos que intentamos llenarlo con vicios, relaciones, dinero, mal habido. No importa cuánto intentes portarte bien o cambiar por fuera, si el motor interno sigue dañado, mis hermanos, y tarde o temprano va a volver a fallar. Aleluya. El viejo hombre siempre piensa en primero yo, segundo yo y tercero yo. Es el que te dice que tiene derecho a vengarte si te hacen algo. Es el que te dice que pisotea a otras personas para tú subir un escalón y de puesto. O el que te dice usar las personas para tu propio beneficio. Aleluya. Como el viejo hombre vive desconectado de Dios, que es la fuente de vida, siento un vacío enorme, hermano. Sí, cuando la gente está desconectada, cuando tú estás conectada de Dios, siento un vacío enorme en tu vida. Y para calmar ese dolor, ese vacío, esa ansiedad, busca parches como el alcohol, la pornografía, enamorándote a ti, hombre, de otras mujeres, mujeres de otros hombres, generalmente más jóvenes que ustedes. La adicción, los juegos, los hobbies caros, las compras compulsivas, las fiestas, las parrandas con los amigos. Adicto a sustancias, al tabaco, al alcohol. Le gusta la aprobación de los demás y el problema es que el parche calme el dolor unas horas solamente, pero al día siguiente el vacío es más grande y más profundo. Bendito sea Dios, hermanos. El viejo hombre te hace creer que eres libre porque hace lo que quieres. Pero la realidad, mis hermanos, es que no puedes controlar tu ira si no puedes dejar los vicios, que muchas veces son secretos. O si no puedes perdonar a quien te hirió, no eres libre. Libre, hermano, eres un prisionero de ti mismo, aleluya. La buena noticia, mis hermanos, es que Dios no vino al mundo a mejorar tu conducta o a darte una lista de reglas que tienes que llevar, cumplir, para que sea una persona más moral. Dios no quiere reparar tu motor viejo. Él vino, hermano, a darte un motor completamente nuevo, aleluya. Alabado sea Dios, bendito sea su nombre. Hermanos, cuando tú decides reconocer que no puedes solo, que has dañado tu vida y la de otros por seguir a ese viejo hombre y le dices a Jesús, Jesús, toma el control de mi vida. Ocurre un milagro espiritual en su vida, amado hermano. La Biblia dice que Dios toma a ese viejo hombre lleno de cadenas y lo clava en la cruz de Cristo. ¡Aleluya! Y a ti te da una nueva naturaleza, una nueva oportunidad. Te da un corazón nuevo que pueda amar, que pueda perdonar. Un corazón que

siente paz en medio de la tormenta y que no necesita de vicios ocultos para ser feliz, para llenar el vacío que hay en tu corazón. No necesita alcohol, no necesita cigarrillo, no necesita drogas. ¡Aleluya! Mis gentes amadas, ya hemos llorado bastante en nuestras vidas, en los altares, en las iglesias, por los mismos pecados de siempre. Ya hemos pasado mucho tiempo pidiendo perdón por lo que volvemos a hacer una y otra vez. Dios no se cansa de perdonarte, hermano, pero tú deberías cansarte de vivir como un esclavo, teniendo la llave de la celda en tus manos, hermano, arrastrando con todo tu pasado. ¿Y cuál es tu pasado en el día de hoy, amado hermano? ¿Cuál es el muerto que tú cargas en el día de hoy? ¿Cuál es ese cadáver que tú cargas a cuesta en el día de hoy? ¿Cuál es tu orgullo? ¿Cuál es tu derecho a vengarte? ¿Cuál es tu derecho a no perdonar? ¿Cuál es tu derecho a tener vicios ocultos y públicos también? El viejo hombre no va a morir, hermano, de viejo. No va a desaparecer porque dejes parar el tiempo. Porque dejes pasar el tiempo, hermano. O lo matas hoy en la cruz con Cristo, o Él terminará matándote. Matando tu llamado, matando tu familia, matándote a ti mismo, matando tu matrimonio, matando tu paz y tu relación con Dios. Hoy quizás no mejorará tu conducta, hermano, pero es posible que puedas presenciar y ejecutar un funeral. El Espíritu Santo está aquí y te pregunta, ¿vas a seguir cargando ese cadáver o vas a salir hoy caminando en absoluta libertad? ¿Estás listo, hermano, para enterrar al viejo hombre de una vez y por todas? ¿Estás en tu libre albedrío de seguir con el cadáver a cuesta o de ser libre en Cristo? La decisión es tuya, hermano. Está en tus manos. Porque Cristo fue tan misericordioso que nos dio libre albedrío de decidir. Pero también Cristo nos dejó cuál es el camino a seguir. El camino de la verdad y la vida, que es Cristo Jesús. Porque Cristo es luz, Cristo no es tiniebla. Aleluya, alabado sea Dios. Hoy la decisión es tuya, hermanos, de decidir. O entierro este cadáver en el día de hoy, me liberto, salgo de esta carga y decido ser una nueva persona en Cristo. La decisión está en tus manos, amado hermano. Espero que estas palabras de verdad te hagan recapacitar a una lista, hermano, de todo lo que el viejo hombre en tu vida ahora mismo te está haciendo hacer que realmente no esté bien. Tú las conoces, todas las cosas las que tú estás haciendo. Yo no lo conozco, pero Dios sí lo conoce lo que tú estás haciendo. De verdad que sí, anótala en una libreta y comienza cada día a enterrar esos muertos en tu vida, en el nombre de Jesús. Y vamos a orar, hermano, vamos a orar. A ponerle una mano del Señor una vez más en este día. Y vamos a decirle, Padre Celestial, hoy nos presentamos ante ti con el corazón completamente al descubierto. Ya nos cansamos de las apariencias. Ya nos cansamos de cargar un cadáver que pesa mucho. Pero nos hemos cansado de cambiar nuestra mente. Nos duele confesar que teniendo tu espíritu muchas veces nos hemos vestido con la ropa podrida de nuestro pasado. Hoy decidimos decir basta. Basta. Espíritu Santo sopla sobre nosotros con poder de convicción. Trae un santo temor a nuestros corazones. Venimos con nuestra debilidad a los pies de la cruz de Jesús. Llevamos a esa cruz el orgullo que nos ciega, la amargura que nos envenena nuestras
casa, nuestra vida, nuestro corazón, los deseos ocultos que nos destruyen y la mentira con la que intentamos justificarnos cada día. Declaramos legalmente hoy que nuestro viejo hombre queda clavado en ese madero. Renunciamos a alimentar el pecado. Aleluya. Renunciamos a la comodidad de seguir igual. No somos esclavos, hermano. Cristo ya rompió las cadenas. Señor, rompe las mentes automáticas. Arranca los hábitos de la carne y vivifícanos hoy con el poder de la resurrección. Nos despojamos hoy de la basura vieja y nos vestimos de tu santidad, de tu amor, de tu dominio propio, de tu verdad, Señor. Que a partir de mañana, cuando el enemigo busque al viejo hombre en nosotros, solo encuentre el reflejo glorioso de nuestro Señor Jesucristo. El pasado murió y hoy caminamos en una nueva vida, completamente nueva, en el nombre poderoso de Jesús. Amén, amén y amén. Que el Señor lo bendiga, mis amados hermanos, en este día glorioso, maravilloso que nos ha regalado el Señor. Y que estas palabras puedan hacer un eco en tu corazón y ponerte en tu mente a pensar, a renunciar a lo que te daña, a lo que te destruye, a lo que te mantiene triste, amargado, destruido. Renunciar al hombre viejo y darle paso al viejo hombre, que se llama, al nuevo hombre, a nueva vida, que es nuestro Señor Jesucristo. Los amo en el amor de Cristo. Dios me los bendiga y hasta la próxima.

Dios le bendiga, mis amados hermanos. Dios le guarde en este día a cada uno de ustedes. Que el Señor le guarde su familia en este día y se la bendiga. Lo bendiga a usted, a su equipo completo de su familia, al padre, a la madre, a los hijos, a su alrededor, a su entorno, a su hogar, a su vida. Alabado Dios, le bendiga su trabajo del cual usted se sostiene y sostiene su familia. Le bendiga sus negocios, que se lo prospere el Señor, los negocios. En el nombre de Jesús, que en este día sus negocios florezcan, porque usted está agarrado de la roca, que es nuestro Señor Jesucristo. Que Dios le bendiga, mis amados hermanos, en este hermoso día. Que Dios le ha placido, que estamos vivos, hermano. Ay, sí, gloria a Jesús. A Dios le place, mis hermanos. Cada día dan una nueva oportunidad. Que estemos vivos, porque muchos se acostaron y no despertaron en el día de hoy. Y Dios fue tan misericordioso que hoy lo levantó a usted, me levantó a mí, levantó lo nuestro. Y eso es gracias, gracias a Él, a su benevolencia, a su amor, a su misericordia, a su gracia, hermano. Eso no es por relajo, eso es por la gracia de Dios, que usted está vivo en este día, porque Él le ha placido que hoy usted esté vivo, hermano. Y le damos la honra, la gloria, el poder, la alabanza, la honra a ese Dios Padre Todopoderoso del cielo. Dios lo bendiga a todo, hermano, en este día maravilloso. Porque todos los días, hermanos, son lindos. Todos los días son bellos, aunque esté nublado, aunque esté lloviendo, aunque esté como esté. Todo depende, hermano, del cristal y del color con que usted lo mire el día. Si usted declara que el día de hoy le va a ir mal, la palabra tiene poder, hermano, y le va a ir mal. Pero si usted cada día, aunque esté lluvioso, aunque esté oscuro, aunque esté nublado, aunque esté ventoso, usted declara hoy, este día de hoy, está en las manos de Dios y va a ser un día en victoria. Un día donde Dios se va a manifestar en mi vida, va a aclarar mi camino. Me va a dar la salud, me va a dar una nueva oportunidad de vida en todas las áreas en las que Él conoce que tengo necesidad, hermano. Y eso va a pasar, hermano, porque las palabras son poderosas. Cuando usted declara algo negativo y sigue insistiendo en eso negativo, eso va a pasar, hermano. Pero cuando usted declara que Dios es su guía, que Dios es su fuerza, que Dios lo dirige, que Dios tiene el control, que Dios me va a sanar, que Dios me va a prosperar, que Dios me va a bendecir a mí, a mis hijos, a mi matrimonio, a mi entorno, a mi negocio, a mi trabajo. Eso va a pasar, hermano. Eso va a pasar. Aleluya. Dios es un Dios de amor, un Dios de misericordia, un Dios de poder. Dios no quiere ningún mal para nosotros. ¿Qué padre? Dígame. ¿Qué padre quiere mal para sus hijos? No, hermano. Ese Padre nuestro, ese Padre del cielo y de la tierra, quiere lo mejor para nosotros. Quiere lo mejor. Usted puede ver que en la Biblia está llena de cosas, de palabras buenas, de palabras de bienestar, de palabras de sabiduría, para que la apliquemos en nuestras vidas cada día, para que la vida tenga un mejor sentido, para que la vida sea más suave, hermano, porque es duro, el tiempo, estamos viviendo en tiempos difíciles, en tiempos duros, hay mucha necesidad sobre el planeta Tierra, de todo hay necesidad en la Tierra, hermanos, por eso tenemos que estar agarrados de la roca, que es nuestro Señor Jesucristo, cada día, hermano, cada día, y tratar de ver la vida con los mejores ojos, con los mejores cristales, más claro cada día. En el nombre de Jesús, mis hermanos, y sean todos bienvenidos a este tiempo de oración. Y le doy gracias a Dios por los que se unen, por los que se quedan calladitos, por todos ustedes. Que el Señor me los bendiga, me los guarde, que en este día el Señor escuche sus clamores, sus necesidades, y los ayude
a tener fe, a ser valiente. Porque así le dijo el Señor a Josué: mira que te mando, que te esfuerce, que sea valiente. O sea, el Señor le estaba diciendo que no, el camino no iba a ser fácil, que la vida no iba a ser fácil, que vamos a tener aflicciones, pero confía en mí, dice el Señor, confía en mí, al que todo lo puede, el que todo lo ve, el que todo lo sabe. No temas, no desmayes, hermano, no te desanime, por más dura que sea tu situación en el día de hoy, yo no la sé, pero tú sí la sabes, Dios la conoce, así que ponle en las manos del que te puede resolver, del que te puede orientar, el que te puede dirigir, el que te va a sanar, el que te va a guiar, el que va a estar contigo, el que está contigo, el que su presencia nunca te abandona, el que te mantiene a ti, a los, tus hijos, a tu familia, cobijado bajo sus alas. Confía en ese Dios. No confíe en esos dioses de papel, en esos dioses de madera, en esos dioses que están en los cuadros. No confíe en nada de eso, hermano. Confíe en el único y verdadero y el único Dios, que es el que todo lo puede. No ande por las ramas, hermano. Vaya a la raíz, vaya al tronco. Que ahí es que está la victoria, hermano, en este día de hoy. Y vamos a leer la palabra, amados hermanos, en este día. Y la vamos a leer en el nombre del Padre, del Hijo y del Espíritu Santo. Amén. Y vamos a leerla en Hebreos 1. Y así dice la palabra de Dios. Dios, habiendo hablado muchas veces y de muchas maneras en otro tiempo a los padres por los profetas, en estos postreros días nos ha hablado por el Hijo, a quien constituyó heredero de todo y por quien asimismo hizo el universo, el cual, siendo el resplandor de su gloria y la imagen misma de su sustancia, y quien sustenta todas las cosas con la palabra de su poder, habiendo efectuado la purificación de nuestros pecados por medio de sí mismo, se sentó a la diestra de la majestad en las alturas, hecho tanto superior a los ángeles cuando heredó más excelente nombre de ellos. Aleluya, aleluya. Qué poderosa es la palabra de Dios, hermanos. Alabado sea el nombre del Señor, hermano. Vamos a unirnos en oración a todos ustedes que están atraídos a través de estos medios. Que el Señor en este día entre en su hogar, entre en su vivienda, donde quiera que usted esté en este día. Que esa presencia del Señor usted pueda sentirla, usted pueda sentir el fluir del Espíritu Santo que está con usted en su trabajo, caminando en su hogar, donde quiera que usted se encuentre. Que esa presencia de Dios, que ese perfume de Dios grato, usted pueda sentirlo. Que lo pueda sentir, hermano. Deje que el Espíritu Santo entre en su vida, en su corazón. Déjelo que fluya, no se lo impida. Déjelo que fluya, hermano. Aún usted esté atravesando por el momento más cruel y difícil de su vida, dele cabida al Espíritu Santo. Ese Espíritu Santo que el Señor lo dejó como nuestro consolador cuando se fue. Porque Él dijo: no lo voy a dejar solo, porque dejaré a mi Espíritu Santo con ustedes. Aleluya. Así que en este día agárrese del Espíritu Santo. Proclame al Espíritu Santo, hermano, en su vida. Déjelo que fluya en su casa, en cada rincón, en su trabajo, donde usted se encuentre. Órele al Señor que el Espíritu Santo fluya en todos los empleados ahí, donde quiera que usted esté. En su negocio, diga: el Espíritu Santo, fluye aquí en este lugar, en este día. Fluye, Señor, que se sienta, que cada cliente que entre a este negocio en el día de hoy pueda sentir algo, que pueda sentir la presencia, el fluir del Espíritu Santo en el negocio, en el trabajo, en la casa, en tu caminar, donde quiera que esté, hermano. Deja que el Espíritu Santo fluya. No le cierre la puerta, hermano. No le cierre la puerta, ábrela. Porque la palabra de Dios dice: yo estoy a la puerta y llamo. Si alguno oye mi voz, déjeme entrar, que cenaré con usted, estaré con usted.
En el nombre de Jesús, en el nombre de Jesús, mi hermano. Qué lindo cuando usted siente a Cristo con usted. Que usted tiene fe, que de verdad el Señor está con usted cada día. Aún usted está metido en problemas, porque la misma palabra lo dijo. En el mundo vamos a tener aflicciones, pero confiad, dice el Señor, que yo he vencido al mundo. Y si Dios venció al mundo, nosotros somos más que vencedores en Cristo Jesús, Señor nuestro, amados hermanos. Aleluya. Y en este momento vamos a presentarle todo al Señor. Hermano, vamos a presentarle a los enfermos, a los presos, a los necesitados, a los discapacitados, a los que tienen problemas mentales, a los que están tristes, deprimidos, a los que están ansiosos, a los que no tienen trabajo, a los que no tienen vivienda. Mis hermanos, hay mucha necesidad en el mundo, en la tierra. Aquellos que están desesperados, angustiados, aquellos que están en tristeza en este día porque han perdido un familiar o un ser querido. Aquellos que no tienen documento y están ilegales en muchos lugares del planeta Tierra y lo están detrás de ellos para mandarlos, regresarlos a sus países, lleno de miedo, lleno de temor, golpeándolo inclusive. Algunos han perdido su vida, hermano, debido a la persecución. Oremos, oremos, hermano, oremos en este día. Se le presentamos al Señor cada una de estas necesidades. Que hoy el Señor sane a los enfermos. Ay, sí, Señor, en este día visita a cada enfermo, Señor, en este día. Tócale, Señor, hazle sentir el fluir del Espíritu Santo sobre ellos, Señor. Aún estén en un hospital, en emergencia, en cuidado intensivo, en una sala de cirugía, en sus casas. Padre, en el nombre de Jesús, que se sienta hoy tu presencia, tu fluir en cada uno de los enfermos, amado Dios, y tócalo, mi Dios, restáuralo, sánalo, pero salva su alma también, Señor, en este día, de aquellos que están perdidos, de aquellos que están desviados de tu camino, aquellos que no tienen fe, aquellos que no te buscan, aquellos que te repelen, que dicen de todo, Señor, a ti, Padre, porque no te conocen, Señor. Que hoy sea el día, Jehová, Padre del cielo, que cada ser humano, mi Dios, que esté en condiciones difíciles, Señor, permita que tú entres a su vida y te conozca, Padre Todopoderoso del cielo. A los presos, Señor. Señor, visita las cárceles, mi Dios, donde están los presos, Señor Jesús. Preso doblemente, preso, Señor, de que delinquieron, de que pecaron, pero preso de ellos mismos, Señor, de la angustia que sienten, del dolor que sienten por haber no haber pensado y cometer el crimen, lo que sea que cometieron, mi Dios. Visita esos lugares hoy, Jehová, y restaura, transforma, cambia vida, Jehová, que tu palabra llegue a todos los lugares difíciles, como las cárceles, Señor, a los hospitales, mi Dios. A los hogares que están en destrucción, Señor. A los hogares que están en pelea, Señor. A las mujeres que son abusadas, Señor. Pero también a los hombres que son abusados, Señor. Que hoy, Señor, el Espíritu Santo fluya en cada necesidad, mi Cristo. En los países donde hay guerra, Señor. Que el fluir de tu Espíritu Santo se sienta, Señor. Llevando tu paz y tu misericordia, amado Dios. Hay aquellas personas que en este día, Padre Santo, Padre Bueno, tienen necesidad extrema, mi Dios, que están en emergencia, que están en un 911, porque no tienen siquiera un pan en su mesa, no tienen un vaso de agua, Señor. Visita a estas personas, amado Dios, aquellas personas que tienen familia, que tienen hijos pequeños, Señor, y hoy no saben con qué le van a dar de comer, ni dónde lo van a encontrar, Señor. Activa, Jehová, ese ejército de mensajeros que tú mandas. ¿Dónde está la necesidad, mi Dios? Que hoy haya, que supla, Señor, que hoy haya abundancia en los hogares de todas las necesidades básicas, Señor. Que el que no tiene vivienda hoy, Señor, tú lo lleves por el camino, Señor. Que tú lo lleves, mi Dios, donde puedan encontrar un refugio, Señor. Dios mío, los que están en los hospitales. Oh, Señor Jesús, visítalo, mi Dios. Sánalo y salva su alma, mi Dios.
los que andan inmigrantes por ahí, Señor, pasando miles de necesidades, miles de vergüenza, bochornándolos, cogiéndolos presos, quitándole la vida, Señor, niños, jóvenes, ancianos, de todo tipo, Jehová. Este día, Jehová, que tu Espíritu Santo fluya, Señor, fluya y llegue, Señor, donde esté la necesidad, Padre Santo, Dios Todopoderoso. Padre, que aquellos, Señor, que no te conocen, mi Dios, ni sabe quién eres tú, Dios mío, que pueda llegar el Evangelio hasta ellos, que estas oraciones lleguen hasta ellos, que puedan, que haya un mensajero de esos que tú mandas, Señor. Esos ángeles mensajeros que tú mandas, Señor, donde tú sabes que se necesita tu presencia. Que hoy llegue, Espíritu Santo. Que llegue hoy, Señor. Que llegue la provisión, Señor. Aquellos que están enfermos y no tienen ni siquiera un hospital cerca, Señor. Que necesitan medicina, Señor. Dios mío, provee. Provee que hoy haya abundancia de todas las necesidades básicas. En cualquier lugar del planeta Tierra, amado Dios, que tu presencia, Señor, se pueda sentir, mi Dios, hasta en el lugar más lejano de la Tierra, Padre Santo, Dios Todopoderoso, porque tú eres un Dios de amor, de poder, de misericordia, que no deja para siempre caído al justo. Dios mío, los que hoy van para un tribunal, para una corte, porque van a sentenciarlo, Señor, y muchos de ellos son inocentes, mi Dios. Padre, desviste, limpia la mente de los jueces, Señor, de los abogados, que por dinero se atreven a culpar al inocente, Jehová. Hoy, Señor, creemos que tu inmenso amor, tu poder y tu misericordia está en las cortes, Señor, en las cortes, mi Dios. Viste, Señor, a los jueces y a los abogados, Dios mío, que no son de bien, que mienten, Señor, para cubrir a otros, pero al que no es culpable, echarle la culpa, mi Dios, que eso no pase en el día de hoy, Padre, porque tu misericordia, Dios mío, hoy decimos que va a estar y creemos, Señor, que tu presencia estará en las cortes, Señor, defendiendo al inocente, amado Dios. Padre del cielo, que tu justicia brille, Señor. Tu justicia, Señor, sea como ropa limpia, como ropa de lino fino, Señor. En la mentalidad, Señor, en el pensamiento de aquellos que no tienen que ver, Señor, para sentenciar a un ser humano que no tiene culpa, Señor Jesús. Dios mío, trabaja en esos lugares. Aquellos, Señor, que tienen necesidades, mi Dios, que tienen discapacidad mental, Señor, tienen discapacidades físicas, Señor. Aquellos niños, Señor, que tienen autismo, Señor, que tienen esa enfermedad, mi Dios, Padre Santo, a los teenagers, a los adolescentes, a los jóvenes de hoy, mi Dios, que en este día tú pongas tu cobertura, Cristo Jesús, sobre ellos. Porque estamos perdiendo muchos jóvenes, mi Dios, muchos adolescentes, muchos niños abusados, muchos niños huérfanos, muchos niños necesitados, sin padre, sin madre, muchos niños perdidos, jóvenes en las drogas, en los vicios, Padre. Que este día de hoy, Jehová, tu misericordia, arrope la tierra, Señor. Que arrope la tierra tu Espíritu Santo, mi Dios. Y toque y llegue, Señor, donde haya que llegar, Padre Santo, Padre bueno, en el nombre poderoso de Jesús, te damos la gracia, Padre Santo, porque sabemos al Dios que hemos confiado, en el Dios que creemos, en el Dios que nunca ha perdido una batalla, el Dios de bien, el Rey de Reyes, el León de Judá, el Adonai, ay, Señor, Padre Santo, todos los atributos tuyos, Señor, de verdad son merecidos, porque tú eres el único y verdadero Dios, el único, y por eso en el día de hoy te entregamos todo, Señor, a ti, todas las cosas, y te damos las gracias por lo bueno, pero por las cosas, las necesidades básicas, Señor, las dejamos en tus manos, Señor, en tus manos, amado Dios, y vamos a orar por estos hermanos que están aquí presentes y han pedido su oración en este día.
Vamos a orar por Isabel Quintanilla. Ella pide oración por ella y por una liberación para su paz y paz en su familia. Dios te bendiga, hermana Isabel. Gracias por conectarte. Eso es lo mejor, cuando entendemos que tenemos una situación y el camino es buscar a Cristo primero, entregarle a Cristo primero todo antes que buscar ayuda donde otro ser humano. Primero Dios, Isabel. Y oro en este momento para que el Señor te liberte, mi hermana. Para que el Señor te liberte, te haga una mujer libre, como Él quiere que seamos libres, en el nombre de Jesús, que rompa toda cadena, toda falta de paz en tu hogar, en tu familia y en tu vida, mi hermana. Que hoy en este día se corte todas esas ataduras, todos esos yugos sean rotos en el día de hoy. Y el Señor te liberte, te llene de su paz, de su amor. A ti, a tu familia, a tu hogar, a tu vida, Isabel. Y que el Señor te me bendiga. Confía en Dios y no te desvíe. Porque Él es que es la fortaleza de los siglos. Un abrazo, mi hermana. Que el Señor te bendiga. Oro por la hermana María Campos. Ella pide oración por respuesta. Y por la sanidad y protección de la hermana Rubidia Perdomo. Por sanidad y fortaleza y respuesta de Dios. Dios te bendiga, mi hermana María. Gracias por estar aquí, que siempre nos acompaña. Nos unimos en oración. Dios te me bendiga en este hermoso día, hermana. Y te guarde el Señor, te me abrace en este día. Te dé esa respuesta que tú estés buscando. Persiste, insiste, quédate ahí. Por difícil que tú veas que tu respuesta no ha llegado, confía en el Señor con todas tus fuerzas. Que Él te va a responder a su debido tiempo, hermana María. Y el Señor te proteja. El Señor nos protege cada día. La presencia de Él está cada día con nosotros. Porque Él dijo, me voy. Pero le voy a dejar al Espíritu Santo que va a estar con usted en todo tiempo. Le pido al Señor por la sanidad de tu familia, por protección. Que los bendiga el Señor, que los fortalezca, que los proteja, que dirija tu vida, tu hogar. En el nombre de Jesús y por la hermana Rubidia, Perdomo, que el Señor la sane, que el Señor le ponga esa sanidad en el lugar donde ella tiene la necesidad. Pero también salve su vida, salve su alma. En el nombre de Jesús. Y declaramos y le pedimos con toda nuestra fe al Señor que la hermana Rubidia Perdomo será sana. Si así el Señor lo quiere, porque tenemos que acogernos a la voluntad de Dios. Porque le oramos al Señor y le pedimos, pero su voluntad es la de Él, hermano. Que el Señor te me dé fortaleza y que reciba esa respuesta de Dios. Mantente ahí pendiente, que esa respuesta está por llegar a tu vida, hermana María. En el nombre de Jesús, y te mando un abrazo. Oro por la familia Celaya Díaz, por protección y bendición. Que el Señor lo bendiga, mi querida familia Celaya Díaz, por protección y bendición. El Señor es un Dios que da, y cuando Él da en abundancia. Así que vamos a clamarle al Señor, mi hermano, mi hermana Celaya Díaz, por esa protección y esa bendición que tú necesites en tu vida, en tu hogar, en tu familia. Dios no deja para siempre caído al justo, hermana. No, Dios provee. Así que mantente ahí como un roble fuerte, confiando en Él. Porque la permanencia en Dios, la fe en Dios fuerte, es la que te va a hacer ver la victoria de tu necesidad. Y que el Señor te proteja, te bendiga, te guarde hasta que sobre y abunde, hermana Celaya. En el nombre de Jesús, muchas gracias por la hermana Candelaria Ruiz. Ella pide oración por sanidad. Vamos a orar por ti en este momento, hermana Candelaria. Que el Señor te bendiga y te guarde en este día. Que el Señor haga resplandecer su rostro sobre ti, mi hermana. Y ponga en ti paz. Ponga sanidad, el Señor, física y espiritual. Que el Señor te guarde, te defienda, te fortalezca.
sane tu enfermedad, sane tu necesidad y provea al Señor hasta que sobreabunde en tu vida, mi hermana. En el nombre de Jesús, créelo, hermana. Créelo, hermana Candelaria, que Dios provee. Dios provee. Yo se lo digo por mi propia experiencia, hermana, que Dios provee aún te esté en la más difícil de las situaciones. Que Dios sana, aunque sea la peor de las enfermedades. Confía en Dios con toda su fuerza. Y me la sane el Señor, física y espiritualmente. Y a todos ustedes, gracias por unirse en esta mañana, por unirnos en oración a favor de nuestras necesidades y de las de los demás. Mi hermano, hay mucha necesidad en la tierra, mucha, de toda clase, necesidades graves, fuertes, y tenemos que estar unidos en oración. Aún no estemos en el día de hoy por estos medios, pero en nuestros hogares, en nuestras vidas, oremos por los demás. Oremos por los demás. No podemos ser egoístas, solamente orar por nosotros. Tenemos que también orar por las necesidades ajenas, ponernos en el zapato ajeno y orar. Confiar en un Dios que todo lo puede, un Dios que defiende, un Dios que rompe cadenas, un Dios que atraviesa fronteras, un Dios que derriba muros, un Dios que sana, un Dios que cura, un Dios que liberta. En ese Dios confiemos en este día, mis queridos hermanos, mi querida familia, y que el Señor me los bendiga. Muchas gracias. Que la paz y el amor de Cristo y su misericordia estén sobre ti y los tuyos, en el nombre de Jesús. Los amo en el amor de Cristo y hasta la próxima.

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Gracias, gracias por continuar con nosotros en sintonía. Yo espero que usted por ahí se encuentre muy bien, que por ahí esté avanzando en sus quehaceres en este día lunes. Bueno, es nuestro Dios que nos permite el poder saludarle, así que en esta hora sean bienvenidos a su programa del artista favorito, donde continuamos saludándole. Y en esta hora yo necesito que usted por ahí active los números de cabina y pueda llamarnos y elegir el artista de esta hora de la mañana. En esta hora yo le traigo como propuesta a... Mire que ya se me olvidó cómo es que se llaman estos hermanos que puse al inicio. Bueno, le tenemos a los hermanos Chacón, al dúo, creo que sí, dúo hermanos Chacón. Y también le traigo al dúo Simiente Escogida, a los salmistas de Jehová y a Estanislao Marino. Esos son los cuatro artistas que les traigo en esta mañana para que usted que está ahí en la sintonía pueda hacer radio juntamente conmigo y me pueda dar su voto en esta hora. Ahí dígame usted si desea escuchar a los hermanos Chacón, al dúo Simiente Escogida, a los salmistas de Jehová o también a Estanislao Marino. Así que por aquí estoy pendiente para recibir su reporte y que usted diga ahí mi voto es, y con gusto con ese nos vamos. También diciéndole que necesito de su patrocinio para esta hora de programación. Así que en esta mañana también recuerde que si usted en esta hora está agradecido con nuestro Dios y me dice, hermana, yo voy a patrocinar ese espacio, usted decide qué artista desea escuchar. Así que ahí dígame usted, dígame a quién le da su voto. Bueno, por aquí tenemos un reporte, nos dice nuestra hermana Mirza, hasta Honduras. Nos dice, hola, Dios me le bendiga, hermana, yo voto por los salmistas de Jehová. Así que bueno, ahí tenemos.

Nuestro hermano Francisco, que ya se nos reporta en esta hora de la mañana, así que muchas bendiciones hasta el NIS, pero gracias por estar ahí con nosotros en sintonía. Dios bendiga a la familia Rodríguez, que ahí siempre se encuentra nuestro hermano en sintonía. Bueno, por ahí nos decía que él le daba su voto a Estanislao Marino. Bueno, tenemos un voto por Estanislao Marino, un voto por los salmistas de Jehová. Y también recuerde que le tenemos al dúo Simiente Escogida y a los hermanos Chacón. Así que queremos iniciar a eso de las 9:15. Usted que está ahí en sintonía, también repórtese y deme su voto en esta hora. Y también le invito a patrocinar este espacio.

hermana Logurde, que también se reporta y nos dice: Dios le bendiga por simiente escogida. Dios bendiga también la vida de nuestros hermanos que ahí están desde Honduras reportando la sintonía. Nuestra hermana Maribel también se nos reporta y nos dice que por Estanislao Marino, así que pues llevamos 2 votos por él, por Estanislao Marino, y también llevamos 1 voto por simiente escogida y 1 voto por los salmistas de Jehová. Recuerde que también tenemos al dúo Hermanos Chacón, así que ahí la invitación es para que usted se reporte. Bueno, por aquí tenemos 2 votos por este lado marino, así que bueno, es el que lleva más votos, así que quien más se reporta en esta hora y me da su voto. Dios bendiga a nuestra hermana Azucena Martínez, que también se reporta y nos dice: Dios le bendiga, mi voto por Estanislao Marino. Bueno, llevamos 3 votos ya entonces por Estanislao Marino. Así que usted también repórtese. Recuerde que a las 9:15 queremos iniciar ya, quedarnos con el artista que ahí la audiencia decida. Así que sígase reportando en esta hora de la mañana y participe en este su programa El Artista. Recuerde, le teníamos como propuesta a los hermanos Chacón, al dúo Simiente Escogida, a los salmistas de Jehová y a Estanislao Marino. Y ya llevamos 3 votos por Estanislao Marino. Bueno, Dios bendiga a nuestro hermano Marvin, que también por ahí se reporta y nos dice: Estanislao Marino, 4 votos en esta hora de la mañana. Gracias, gracias por ahí su reporte y ahí ayudarnos a hacer programación. Pero necesito también de un patrocinador para este espacio, así que yo le invito a usted que está ahí en la sintonía para que pueda bendecir este ministerio siendo usted el patrocinador de esta hora de programación. Su ofrenda es de $5, así que ahí envíeme ese reporte y dígame: hermana, yo patrocino también ese espacio del artista favorito.

don Juan, Dios bendiga a nuestra hermana Marta Perdomo hasta Nueva Guadalupe. Muchas bendiciones a toda la audiencia de Nueva Guadalupe. Dios bendiga también a nuestra hermana Iris Luna en esta hora de la mañana. Bueno, tenemos 4 votos por Marino y ya tenemos las 9:17, así que venimos escuchando alabanzas de Estanislao Marinos. Recuerde que si usted desea escuchar una alabanza en voz de Estanislao Marino, por supuesto, yo con gusto se la programo en esta hora de la mañana. Así que gracias a todos los hermanos que se reportan en esta hora. Vamos a quedarnos escuchando este cántico que nos solicitan. Algo grande viene a la tierra, saludando a nuestro hermano Francisco.

Invisible. Dios bendiga a toda la audiencia que sigue reportando la sintonía. Dios bendiga a nuestra hermana Maura Vigil. Muchas bendiciones, mi hermana. Gracias por estar en la sintonía. Dios bendiga a la familia Rivas Zúñiga, también hasta La Matón, que por ahí se encuentra mi hermana Carolina reportándose. Y nos solicita el cántico El Mundo Pasa, así que con gusto vamos a escuchar esa alabanza. Y nuestra hermana Maribel por aquí se reporta también y nos solicita el cántico Eran 100 Ovejas, así que con gusto ya voy a programar esos cánticos. Dios bendiga a todos los hermanos y amigos que nos brindan la sintonía. A usted que se encuentra ahí sintonizándonos en el mercado municipal, Dios me le bendiga. Gracias por su amable sintonía. Así que si usted recién nos va sintonizando, quiero decirle que estamos en el espacio del artista favorito y nuestra audiencia ha decidido escuchar alabanzas de Estanislao Marino. Así que en esta hora nos gozamos con alabanzas de Estanislao Marino. Si usted desea escuchar un cántico, solicítelo en esta hora de la mañana. 9:26, continuamos con más en esta hora, así que sígase reportando.

0: Continuamos, ahí teníamos esa alabanza que nos habían solicitado, eran 100 ovejas en esta hora, y también el cántico El Mundo Pasa. Así que Dios bendiga a la familia Rivas Zúñiga, que ahí están en sintonía. Dios bendiga a nuestra hermana Maribel, a nuestra hermana Maura, a nuestra hermana Lourdes Vázquez. Dios bendiga también a nuestra hermana que reportaba la sintonía, nuestra hermana Mirza, muchas bendiciones para ella y toda su familia. A nuestra hermana Susana Martínez también, Dios bendiga a nuestro hermano Marvin. A nuestro hermano Francisco, que ahí también se encuentra en la sintonía. Dios bendiga a nuestra hermana Marta Perdomo. También saludos en esta hora de la mañana. 9:33 en su programa del artista favorito. Así que yo espero que usted por ahí se esté gozando a través de las alabanzas y se pueda seguir gozando, ya que a las 10 de la mañana venimos con otro espacio de alabanzas variadas. Así que manténgase en la sintonía. También diciéndole que este espacio del artista favorito aún no cuenta con patrocinio. Así que si usted que está ahí en sintonía se está gozando, yo le invito para que se pueda unir, pueda apoyar este ministerio radial apoyándolo a través de su ofrenda de $5, siendo el patrocinador de esta hora de programación. 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También a eso de las 10 de la mañana necesita de su patrocinio, el espacio de las 11 también. Y así cada espacio estelar de radio. 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Así que continuamos con gozo en esta hora y escuchamos este cántico, ¿Qué tienes tú?
1: ¡Aleluya!

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con más. Ahí teníamos ese bonito cántico, Las Cosas Viejas Pasaron. Y llegamos a las 9:47. Vamos finalizando su programa del artista. Así que gracias a todos los hermanos y amigos que se reportaron en este espacio. Recuerde que a las 10 de la mañana venimos con alabanzas variadas. Así que no apague su radio, sino que denle más volumen y gócese con nosotros. Así que vamos finalizando. Bueno, por aquí nos solicitaban el cántico, La Gran Tribulación. Así que con esa alabanza nos vamos a ir despidiendo. Y agradecemos a todos por su fiel sintonía. También recordándole que este espacio necesita de su patrocinio. Aún no contamos con patrocinador para esta hora de programación. Y el espacio de las 10 de la mañana también necesita de su patrocinio. Así que si en esta hora de la mañana hay agradecimiento en su corazón, yo le invito para que ahí se comunique y me diga: hermana, yo voy a patrocinar ese espacio. O si usted desea patrocinar el espacio de las 10 de la mañana, ahí háganos saber y dígame qué alabanzas desea que le programe. Con gusto yo se las programo. Ahí dígame: yo voy a patrocinar el espacio de las 10. Y me mande el listado de alabanzas que desea que suenen y con gusto ahí se las vamos a programar. Así que nos vamos despidiendo. Bendiciones a todos y gracias por su sintonía.

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Continuamos con más en esta hora de la mañana, 10:08. Continuamos aquí con gozo y dándole la honra, la gloria a nuestro Dios a través de las alabanzas, ya que nuestro Dios es bueno, grande es la misericordia de Dios, que Él nos tiene vivos, respirando, para poder bendecir el nombre de nuestro Dios, mientras otros países quizás están sufriendo. Nosotros se puede decir que estamos bien sin lluvia, pero aquí estamos. En otros países se están viendo terremotos. Bueno, por ahí circula una noticia, ¿verdad? Que ha habido un terremoto en Colombia. Así que sea Dios teniendo misericordia, nuestro Dios pronto viene, Él nos está hablando y es necesario que nosotros sigamos hacia adelante, que nos afirmemos, cada día busquemos su rostro. Así que, amados hermanos, sigamos hacia adelante y alegrémonos porque Cristo pronto viene. Así que en esta hora de la mañana continuamos en este espacio de alabanza variadas. Ahí dábamos inicio con esos bonitos coros, esperando que usted que está ahí en su hogar, quizás haciendo los quehaceres del hogar, por ahí se encuentre gozosa, ahí quizás haciendo la limpieza o quizás ahí haciendo tortillas. Dios me les bendiga. Dios bendiga a todas esas mujeres valientes, a todas esas mujeres esforzadas que día con día siempre ahí se encuentran al pendiente del hogar. Así que Dios me la bendiga y la fortalezca cada día, les dé la sabiduría y la gracia que siempre necesitan. Así que en esta hora sígase reportando. Recuerde que los números de cabina por aquí están totalmente disponibles para que usted por ahí puede enviarnos un mensaje a través del WhatsApp 78849221 o también a través de una llamada telefónica al 2665-3736. Así que ahí dígame qué alabanza desea que le programe y yo con gusto se la voy a estar programando en esta mañana. Recuerde que este espacio es dedicado a usted que siempre ahí se mantiene en sintonía. Así que en esta hora ayúdeme a hacer programación, que yo quiero programarle esa alabanza de su agrado, esa alabanza que a usted le gusta mucho. Así que en esta hora solicítemela y adore a nuestro Dios a través de ese canto en esta hora. También diciéndole que estoy necesitando de su patrocinio para este espacio de alabanzas variadas. Dios bendiga a toda la audiencia nacional, como también a la audiencia internacional y nacional que nos sintonizan, a usted a través del dial, y a la audiencia internacional pues a través de TuneIn Radio. Dios les bendiga en esta hora. Así que por aquí continuamos. Yo espero de su reporte. Dios bendiga la vida de nuestro hermano Cruz Serpas. Dios bendiga ahí a nuestro hermano Cruz, a toda su familia. Dios bendiga a sus hijos que en esta mañana también por ahí le acompañan siempre en la sintonía. Así que Dios me les bendiga. Dios bendiga a nuestro hermano Pedro Martínez hasta la colonia El Edén. Muchas bendiciones, mi hermano. A toda la audiencia de Zaragoza también Dios les bendiga. Vamos a quedarnos escuchando este bonito cántico.

Ese bonito cántico en esta hora en voz del dúo Emmanuel. Gracias por su sintonía. Dios bendiga a nuestra hermana Iris Luna hasta Nueva Guadalupe. Bueno, también Dios bendiga a la audiencia de Chinameca en esta hora de la mañana. Dios bendiga a la audiencia que ahí está desde el Boquerón. Por ahí se reportaba nuestro hermano Leoncio Ábalos. Muchas bendiciones, mi hermano. Un privilegio el poder saludarle y gracias por hacer radio juntamente con nosotros, reportando sus sintonías y solicitando esa alabanza de su preferencia. Nuestro hermano nos solicita el cántico Bendito sea Jesús en voz de Francisco Orantes. Así que vamos a venir programando esa alabanza. Dios bendiga ahí a nuestro hermano que ahí está desde su trabajo en sintonía. Así que saludos hasta el Boquerón. Dios bendiga a la audiencia de Chinameca. Dios bendiga a la audiencia de ahí del Mameyal, del Copinol. También muchas bendiciones a toda esa audiencia. Sígase reportando. Recuerde, estamos en un espacio de alabanza variadas. Así que haga radio con nosotros solicitando la alabanza de su preferencia.

pueblo bullicioso, y también saludábamos ahí a nuestro hermano Leoncio Ábalos, que reportaba la sintonía con el cántico Bendito sea Jesús, llegando a las 10 de la mañana con 26 minutos. Continuamos en su programa de alabanzas variadas, así que yo espero que usted por ahí se esté gozando a través de las alabanzas. Y si usted recién nos va sintonizando, le hacemos la invitación para que ahí se pueda reportar también y haga radio juntamente con nosotros. Recuerde que este espacio necesita de su ofrenda, necesita de un patrocinador. No contamos con patrocinio para esta hora de alabanzas variadas, así que yo le invito para que pueda apoyar usted a este ministerio radial Elohim, siendo usted ese ofrendante, ese patrocinador a esta hora de programación. Dios bendiga la vida de nuestro hermano Jorge Arévalo, ahí que nos sintoniza nuestro hermano a través de TuneIn Radio. Dios bendiga a nuestro hermano Jorge, Dios bendiga a nuestro hermano Adonai Campos también. Muchas bendiciones para él y toda su familia. Como también Dios bendiga la vida de nuestro hermano Roberto Medrano. Muchas bendiciones para él y toda su familia. Ahí siempre se mantienen nuestros hermanos en la fiel sintonía. Así que Dios sea bendiciendo sus vidas en esta hora. Sígase reportando. Ahí dígame qué alabanza desea usted escuchar y con gusto yo se la estaré escuchando.

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que nos brinda la sintonía desde el llano El Chilamate. Dios bendiga a la familia Castillo. Gracias por estar ahí pendiente de la programación. Por aquí nos solicitan el cántico El borde de tu manto. Así que con gusto vamos a programar esa alabanza. Gracias a todos los que están en sintonía. Bueno, damos gracias a Dios. Ya tenemos patrocinio para esta hora de programación. Así que Dios bendiga ahí a mis hermanos patrocinadores de este espacio. Sea Dios bendiciéndole en esta mañana. Recuerde que su patrocinio es de mucha bendición a este ministerio. Por medio de su patrocinio, usted ayuda a este ministerio a que siga hacia adelante predicando la palabra de nuestro Dios. Así que ya tenemos patrocinio para este espacio de las 10 de la mañana. Necesitamos de otro patrocinador para el espacio de las 11. Así que ese espacio de las 11 está disponible para que usted también, que está ahí agradecido con Dios, pueda ser usted ese gentil patrocinador. Así que vamos a venir escuchando este cántico que nos solicitan.

Amén, ahí teníamos ese bonito cántico que nos solicitaba nuestra hermana Mari Quintina Sánchez. Ahí nos decía que deseaba escuchar ese cántico. Aprendí a creerte. Así que ahí teníamos esa bonita alabanza en esta hora de la mañana, cuando ya tenemos las 10:42 en el espacio de alabanza variadas. Así que audiencia, sígase reportando. Active esos números de cabina y por ahí envíenos su reporte y díganos qué alabanza desea escuchar, ya que tenemos tiempo, tenemos todavía una hora para poder saludarle y poder programarle la alabanza de su preferencia y usted se pueda gozar en esta mañana. Así que gracias a Dios por este espacio de alabanza pareadas y también damos gracias porque tenemos patrocinio para esta hora de programación. Así que Dios bendiga a todos los hermanos patrocinadores. Escuchamos este cántico, Vale la Pena, en voz de Aguas en el Desierto.

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Ese bonita alabanza merecedor de alabanza, y es que nuestro Dios se merece toda la alabanza, y también Él dice que Él habita en la alabanza. Así que usted y yo, démosle la alabanza a nuestro Dios. Llegamos a las 10:52, así que vamos finalizando esta primera hora de alabanza variadas, agradeciendo a todos los hermanos que se reportaron, a los amigos, como también agradeciendo a la persona que también patrocinó este espacio de alabanzas variadas. Dios le bendiga grandemente y gracias por su apoyo a este ministerio radial Elohim. Recuerde que a las 11 también venimos escuchando alabanzas variadas, y ese espacio de las 11 también necesita de su patrocinio. Así que en esta hora la motivación es para que usted que está ahí en sintonía se pueda reportar, pueda solicitar su alabanza y también pueda ser usted ese gentil patrocinador a ese espacio. Así que Dios bendiga a mis hermanos que ahí siguen reportándose. Dios bendiga a nuestra hermana Mercedes Lizama hasta el caserío San Cristóbal. Dios bendiga también a nuestra hermana Jesús Ramírez hasta ahí, hasta el Potrerío. Dios bendiga a toda la audiencia del Potrerío en esta hora. Escuchamos este cántico en voz de las hermanas Quinteros, Las Bodas del Cordero.

con más en esta hora de la mañana, 10:11:02. Bueno, llegamos a las 11:02. Dios bendiga a nuestro hermano Jesús Flores hasta Sensuntepeque. Ahí está nuestro hermano en la sintonía. Así que muchas bendiciones, mi hermano, para usted y toda su familia. Ahí teníamos ese cántico, Pídele a Cristo, en voz de Ricardo Quintero, en esta hora. Así que vamos iniciando esta otra hora de alabanzas, donde yo espero que usted que está ahí en la sintonía pueda encontrarse muy bien y en esta hora pueda seguirse reportando. Recuerde los números de cabina para que ahí nos pueda enviar su mensaje. Envíenoslo a WhatsApp 78 84 92 21, o también a través de la línea fija al 26 65 37 36. Así que ahí escríbanos y díganme qué alabanza usted desea escuchar, y aquí estoy yo y con gusto se la voy a estar programando y saludándole. También necesito de su patrocinio para este espacio de las 11 de la mañana. La invitación es para que usted que está ahí, que está agradecido con Dios, pueda decirme: hermana, yo voy a patrocinar ese espacio. Y pues si usted tiene un listado de alabanzas el cual desee que le programe, ahí usted me dice y yo con gusto se las programo. Escuchamos este cántico en voz de Jonathan Villatoro, La Iglesia.

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2: Amén. Dios bendiga a todas las hermanas que siguen reportando la sintonía. Dios bendiga a nuestra hermana Susana Martínez, que por ahí sigue reportándose en esa hora de la mañana. Por ahí nos lo solicita el cántico Clavos, así que con gusto vamos a programar esa alabanza. Y también por aquí nos solicitan el cántico Ofrenda Agradable, así que suenan esas dos alabanzas. Sígase reportando en esta hora, que yo quiero saludarle y también programarle esa alabanza de su preferencia, también solicitando de su patrocinio. Así que continuamos gozándonos y escuchamos este cántico Clavo, saludando ahí a nuestra hermana Azucena Martínez, que reporta la sintonía.
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con la visión del águila en esta hora de la mañana. Cuando llegamos a las 11 con 24 minutos, Dios bendiga a nuestra hermana Ana Granados hasta La Loma. Muchas bendiciones, Dios bendiga a toda la familia Granado Vigil. Dios bendiga también a la familia Batres. Bendiciones en esta hora de la mañana. Dios bendiga a la familia Granío. Dios bendiga a la familia también Villalta. Dios bendiga a nuestro hermano Lito Villalta, a nuestro hermano César Granillo, a nuestra hermana Alba y así a usted que nos sintoniza en La Loma. Dios le bendiga y gracias por dejarse acompañar de Radio Elohim. Buen provecho a usted que quizás ya se encuentra almorzando en esta hora, así que provecho. Dios bendiga a mis hermanas que pues ya van de salida a recoger a los niños a la escuela y que ahí se encuentran siempre en sintonía. Así que Dios les bendiga en esta hora. Es un privilegio el poder saludarles. Dios bendiga a la familia Quintanilla también. Dios bendiga a nuestra hermana Cecia, a nuestra hermana Sonia Dirtú también, a nuestro hermano William, que siempre ahí se mantienen pendientes de la programación. Así que muchas bendiciones. Es para mí un privilegio el poder saludarles y acompañarles. Les saluda a su hermana y amiga Eunice en cabinas. Así que vamos con más en esta hora. Vamos a escuchar este bonito cántico, Va a Florecer. Recuerde que si usted desea escuchar una alabanza, solicítenle con gusto, yo se la programo. Y también solicitando de su patrocinio, ya que no contamos con patrocinador para esta hora de alabanza variadas.

encuentran con nosotros en la sintonía. Muchas bendiciones. Dios bendiga a toda esa fiel audiencia que siempre ahí está pendiente de la programación. Así que en esta hora de la mañana es un privilegio el poder saludarles. Llegamos a las 11 con 41 minutos. Vamos ya finalizando este espacio de alabanzas variadas, así que agradecemos a todos los hermanos que ahí estuvieron con nosotros en la sintonía. Gracias por siempre reportarse y hacer radio juntamente con nosotros. Así que en esta hora para mí es un privilegio el poder saludarle y saber que usted siempre ahí está pendiente de la programación. Así que nos vamos a ir ya casi despidiendo, invitándole para que usted pueda permanecer en la sintonía. Recuerde que a eso de las 12 del mediodía venimos con su programa radial de Campeones en Jesús. Así que invitándole a todos los niños para que ahí se puedan seguir reportando y puedan seguir haciendo radio con nosotros. Puedan ahí decirnos desde donde nos sintonizan y también solicitar su alabanza. Y a usted también invitándole para que se una siendo usted un patrocinador de este día, o también invitándole, recuerde que la radio necesita de sus ofrendas. La invitación es para que usted se una

nosotros y nos pueda decir, hermana, ahí anóteme, yo me uno siendo un socio colaborador, dando una ofrenda voluntaria, lo que usted siente en su corazón, usted puede hacerlo, dar esa ofrenda mes a mes. Así que ahí está la invitación. Nos solicitan este cántico del grupo Fortaleza.

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0: Oliver, yo no puedo ir.
1: Sí, que podés venir, vamos. ¿Cómo no vas a poder venir?
0: No puedo, no tengo plata.
1: No, se necesita plata, vos también.
0: ¡Uy, qué bueno, qué bueno! ¡Vamos!
2: Último aviso, se va el tren de la salvación.
1: Pero yo no tengo boleto.
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lindo canto, el abecedario. Muy buenas tardes, Dios les bendiga, campeoncitos. ¿Cómo están en esta hora del mediodía? Espero que se encuentren muy bien, agradecidos con Dios por un nuevo día, por esta nueva oportunidad que Él nos da de poder estar con ustedes en el programa de Campeones en Jesús. Les saluda hermana Daniela en cabina. Me siento contenta, agradecida con Dios por esta linda oportunidad que Él me da de poder estar aquí en cabinas de Radio Elohim. Dios bendiga a todos los campeoncitos, Dios los bendiga de una manera grande, a todas las familias, a toditos los que están ahí en sintonía de Radio Elohim, que Dios le bendiga. Vamos a iniciar siempre con una oración, orando por los campeoncitos, así que campeoncitos, oremos juntos en esta hora. Buen Padre que estás en los cielos, santificado sea tu nombre. A ti, Señor, sea la gloria, la honra, la alabanza. Gracias por la vida, gracias por este hermoso día lunes que tú nos regalas, Señor. Gracias por este día lunes, gracias por las fuerzas, gracias por ser tú nuestro ayudador, Señor. Gracias, Señor, por ser tú nuestro sanador, nuestra fortaleza. Vengo delante de tu presencia, poniendo, Señor, nuestra vida en tus manos, este programa, Señor, que puedas tú bendecir a los oyentes, que puedas tú bendecir a los niños. Guárdalos, Señor, en donde quiera que ellos puedan moverse. Cubre los niños, guárdalos, Señor. Trae sanidad a aquel niño que está enfermo, aquel niño que se encuentra en su hogar o desde un hospital, Señor, con algún dolor en su cuerpo. Traiga sanidad, Señor, traiga fortaleza. Traiga, Señor, liberación, Padre, de toda enfermedad en esos cuerpos, Señor, que tú te puedas glorificar, que tú puedas obrar en la vida de los niños, Señor. Bendígales y guárdales, Señor, guárdales en todo momento, Señor, en el nombre poderoso de Jesús. Bendiga este programa de Campeones en Jesús. De principio a fin, ministra las vidas, Señor, los corazones. Bendiga a los niños, Señor, que nos estarán escuchando. Muchas gracias, te damos a ti toda la gloria, toda la honra. Gracias, Padre, gracias, Hijo, gracias, Espíritu Santo. Amén y amén.

0: 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Hemos llegado a las 12 del mediodía con 18 minutos. Saludamos a todos los campeoncitos. Dios les bendiga. Saludamos a la campeoncita Iris Lorelei Méndez. Que Dios se la bendiga. También saludamos a Dayana Lisset. Dios bendiga a Jaden y a Susana y también a Marvin, que están en sintonía por acá. Ellos nos han enviado una nota de voz que vamos a escuchar.
1: ¿Me puede poner la cancioncita La Ronda de las Verduras? Soy Susana.
0: Amén, Dios le bendiga.
2: ¿Me puede poner la cancioncita de Soldadito y Jaden?
3: ¿Me puede poner la cancioncita El Cuervo? Soy Marvin.
0: Amén, que Dios bendiga a los campeoncitos. Ahí nos solicitan ese canto, La Ronda de las Verduras. Somos Soldaditos y El Cuervo. Saludos a Susana, saludos a Jaden.

ahorita queremos complacerles con sus cantos, así que campeoncitos, vayan reportando su sintonía. 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

0: ¡Soldado Viper!
1: ¡Preséntame, capitán!
0: ¿Usted anda a caballo?
1: ¡No, mi capitán!
0: ¿Anda en avión?
1: ¡No, mi capitán!
0: ¿Está en la infantería?
1: ¡No, mi capitán!
0: Entonces, ¿de qué soldado me habla, Viper?
1: ¡Soy un soldado de Jesús!
0: ¡Muy bien, entonces!

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0: Y estábamos complaciendo con ese lindo canto de El Cuervo. Dios bendiga a la campeoncita Susana. Dios bendiga a Jaden y a Marvin. Saludos a los campeoncitos que ahí están en sintonía en esta preciosa hora del mediodía. Que Dios les bendiga. Dios bendiga a todos los hermanos, a todos los amigos que nos sintonizan, a usted que ya está almorzando, buen provecho, Dios bendiga esos alimentos y siga con nosotros en sintonía del programa de Campeones en Jesús. Necesitamos de un patrocinador para este espacio. Si usted, amado oyente, desea patrocinarlo, hágalo marcando al 2665-3736. Vamos a continuar, por acá tenemos más reportes.
1: Hermana, que el Señor le bendiga, me puede poner el vaquito. Soy Mateo.
0: Amén. Dios bendiga a Mateo que está en sintonía. Tenemos un reporte más.
1: Y mi hermanito que ellos todos se me van.
0: Dios bendiga a Abraham y a Mateo hasta allá el barrio Concepción. Ellos nos están sintonizando con gusto. Vamos a complacer con esos dos cantos. Y por acá tenemos un reporte más.
2: Hola, buenas tardes, mi amiga. Y me pone mi comandante por vos, mi hermanito, y me lo pone el barquito.
0: Amén. Dios bendiga a Abigail. Dios bendiga a su hermanito Ian hasta allá el Zapotillo. Ellos nos sintonizan siempre. Que Dios les bendiga. Con gusto vamos a complacer con esos lindos cantos. Saludamos a todos los niños, a todos los campeoncitos, a los que ya están por ahí en casita, ya llegaron de la escuela, ya están descansando un momento. Que Dios les bendiga de una manera grande. Gracias damos a Dios porque Él nos ha guardado hasta esta hora. Dios cuida de nosotros, campeoncito. Dios cuida de nuestra familia. Y Él escucha también nuestras oraciones. Tenemos un reporte más que nos dice, Dios le bendiga, complázcame con el canto El Bombero. Soy Lizzie Lilibet Vázquez, y saludos a mi hermanito Denis Otoniel, que quiere el canto En mi casa vive Jesús, y saludos y bendiciones para usted. Le escuchamos en Valle Nuevo, Gualcince, Honduras. Bendiciones, amén. Dios les bendiga. Dios bendiga a los campeoncitos hasta Honduras. Muchas bendiciones, que Dios los bendiga, Dios les guarde. Saludamos ahí a Lixi Lilibet y a Denis Otoniel. Dios los bendiga de una manera muy grande. Bueno, vamos a quedarnos complaciendo con esos cantos que nos han solicitado.

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1: Con la O.
0: Sí, con la O.
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0: hemos llegado a las 12 del mediodía con 41 minutos. Escuchábamos esos cantos que nos habían solicitado. Dios bendiga a los niños hasta el cantón El Amatón. Saludamos a Cecia. Dios bendiga a Otoniel. Saludamos a todos los campeoncitos que siempre nos sintonizan hasta el cantón El Amatón, hasta allá el Chahuite, hasta el Tapesquío Alto, también hasta la Loma de la Cruz, hasta allá el Llano Grande, hasta el barrio Concepción, hasta Cantón Zaragoza, hasta Nueva Guadalupe. Dios bendiga a todos los niños hasta ahí donde nos están sintonizando, también hasta Honduras. Estamos llegando con la programación de Radio Elohim 94.1 FM. Nos gozamos en la presencia de Dios al saber que hay una linda audiencia, que hay campeoncitos que nos sintonizan, que están ahí siempre pendientes de este programa de Campeones en Jesús. Que Dios les siga bendiciendo, que Dios guarde a todos los niños, que Dios les llene cada día más de Él, de su palabra. Que Dios les dé mucha sabiduría y que lo guarde en todo momento. Dios bendiga también a las familias que nos sintonizan. Saludos y muchas bendiciones. Vamos a continuar complaciendo. Todavía nos hace falta por complacer. En mi casa vive Jesús y el bombero. Pero tenemos un reporte más que queremos escuchar.
1: Dios me bendiga, hermana. Quiero que me complace toda alabanza. El guerrero David. Soy Alfonso, Dios le bendiga. Dice mía que le ponga la alabanza, somos soldaditos siervos del Señor. Dios le bendiga, hermano, y que el Señor le bendiga.
0: Amén, muchas bendiciones, saludos, muchos saludos para Alfonso y Mía Jazmín que están en sintonía. Dios los bendiga de una manera grande. Bueno, vamos a complacer con esos cantos que nos han solicitado. Vamos a escuchar ese canto, En mi casa vive Jesús.

Y estábamos complaciendo con ese lindo canto de El Bombero. Dios bendiga a los campeoncitos. Gracias por acompañarnos en el programa de Campeones en Jesús. El tiempo aquí en cabina se va rápidamente. Dios bendiga a

0: todos los niños, Dios los guarde. Seguimos orando siempre por los niños, pidiéndoles a Dios que los guarde en todo momento, donde quiera que ellos puedan moverse, que Dios los guarde, que Dios los bendiga grandemente y que Dios bendiga a las familias que nos han acompañado en este programa de Campeones en Jesús. 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Nos volvemos a escuchar a la 1 de la tarde con el espacio de música variada. Vamos complaciendo al campeoncito Alfonso con este canto, El Guerrero David.
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0: ¡Soldado Dipper!
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Gloria a Dios, ahí estábamos escuchando esa linda alabanza, La Voluntad, en voz de Lali Torres. Hemos llegado a la 1:07 p.m. con 7 minutos. Dios les bendiga, amados hermanos y amados amigos. Buenas tardes. ¿Cómo va su tarde en este día lunes? Espero que todo esté bien. Estamos agradecidos con Dios por este hermoso día que Él nos regala, agradecidos con Dios porque Él nos permite iniciar una nueva semana, amados hermanos. Su palabra nos dice que todo lo que respire alabe a Jehová, y estamos respirando, así que le invito a que podamos darle la gloria, la honra a Dios en este hermoso día lunes, en esta tarde. Yo le invito a que se goce junto conmigo. Quizás está en su trabajo, quizás está en casita, un poco ocupadita, ocupadito, pero ahí deleítese en el Señor, en su presencia. Ahí usted puede cantar, puede adorar y bendecir el nombre de Dios. Sean bienvenidos a este espacio de música variada. Vamos con 2 horas de programación, vamos hasta eso de las 3 de la tarde. Yo espero que en estas 2 horas usted pueda acompañarme en sintonía, que usted pueda ahí reportarse y decirnos: hermana Dani, aquí estamos en la fiel sintonía de Radio Elohim. Vamos a dar inicio a este espacio siempre con una oración. Vamos a leer la palabra. Este día lunes vamos a leer la palabra en Juan capítulo 15 y versículo 16. Voy a leer la palabra honrando al Padre, al Hijo y al Espíritu Santo. No me elegisteis vosotros a mí, sino que yo os elegí a vosotros y os he puesto para que vayáis y llevéis frutos y vuestro fruto permanezca, para que todo lo que pidiereis al Padre en mi nombre, Él os lo dé. Amén. Vamos a venir en palabras de oración. Padre nuestro que estás en los cielos, santificado sea tu nombre. A ti, Señor, sea la gloria. A ti, Señor, sea la honra y la alabanza. Gracias por esta hermosa tarde que tú nos regalas. Gracias, Señor, por la vida. Gracias, Señor, por las fuerzas. Gracias por toda esa linda audiencia que está en nuestra sintonía. Gracias por cada hermano, por cada amigo. Gracias, Señor, porque tú nos permites adorarte. Tú nos permites, Señor, estar en tu presencia, Señor. Poder sentirte, Señor, aquí en nuestro corazón, Padre. Gracias, Señor, porque tú te mueves, Señor. Gracias porque tú estás con nosotros y tú peleas, Señor, todas nuestras batallas. A ti sea la gloria, a ti sea la honra, la alabanza en esta bendecida tarde. Clamo pidiendo que tomes el control de estos minutos de alabanza. Toma todo control, ministra los corazones, ministra a los oyentes, que tú puedas dirigirnos en las alabanzas, Señor, que serán programadas, Señor, que tú puedas hablar a las almas, que tú puedas tocar los corazones a través, Señor, de una alabanza. Padre, muévete en esta tarde en aquel que está enfermo, lleve sanidad en aquel que está enfermo, hasta ese hogar, hasta ese hospital, Señor. Lleve nuevas fuerzas a aquel que ya no tiene fuerzas. Aquel que se siente desanimado en esta tarde, Señor, llegue ahí fortaleciendo, llegue ahí, Señor, dando nuevas fuerzas, nuevos ánimos, Señor, que podamos continuar siempre adelante, buscando más de ti, buscando más de tu presencia. Toma el control de este espacio, Señor, toma todo control, dirígenos en este momento tan especial. Bendiga a la audiencia nacional como internacional. Bendiga a cada oyente, Señor. Bendiga desde ya a mis hermanos que con mucho amor durante esta tarde van a patrocinar una hora. Desde ya pido que les bendigas. Bendiga esas manos, bendiga esos trabajos.
Bendiga a sus familias, Señor. Muchas gracias. Te doy a ti toda la gloria, toda la honra. Gracias, Padre. Gracias, Hijo. Gracias, Espíritu

Amén, gloria a Dios. Hemos orado, hemos pedido a Dios que Él pueda tomar el control de estos minutos que vamos a estar al aire. Espero que usted, amado oyente, pueda ahí gozarse junto con nosotros. Le invito a que reporte la sintonía. Ahí háganos saber que usted nos sintoniza en esta bonita hora de la tarde. Recuerde que puede llamarnos a través de la línea fija. Nuestro número es el 2665-3736. Lo repito, el 2665-3736. O escríbanos al WhatsApp de Radio Elohim. Recuerde que a través del WhatsApp usted puede enviarnos un mensajito de texto, una nota de voz, o puede llamarnos también al número 78-84-92-21. También estamos a través de Facebook en nuestra página de Radio Elohim. También estamos ahí transmitiendo en vivo para que usted también pueda ir ahí a escucharnos y pueda dejar su comentario. Ahí repórtese en esta bonita tarde. Hagamos estas dos horas de programación juntos. No se quede ahí en silencio con el deseo de querer escuchar una alabanza. Repórtese, tómese unos minutos de su tiempo y llámenos en esta hora de la tarde. 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Les dejo con la alabanza, nos van a echar de menos. Seguidamente usted nos dice con cuál otra alabanza vamos a continuar.

Estamos escuchando esa linda alabanza en los negocios de mi rey. Hemos llegado a la 1:22. Feliz tarde, Dios les bendiga. Seguimos con este programa de música variada, un espacio donde estamos complaciendo. Así que usted puede marcar al 26653736 o al WhatsApp 78849221. Llámenos en esta hora de la tarde y solicite la alabanza de su preferencia. Dios bendiga a mi hermano Roberto Medrano. Saludamos a mi hermano Jorge Arévalo, que Dios le bendiga. Dios bendiga a mi hermana Rosario Díaz. También saludamos hasta allá Virginia, a mi hermana Silvia Mengíbar, que Dios la bendiga. Dios bendiga a mi hermano Julio Amaya. Saludamos a mi hermana Rosalina Amaya, que también ahí está siempre en sintonía de Radio Elohim. Dios bendiga también a nuestro hermano Hipólito. Saludos a mi hermana Yolanda Serpa. Dios bendiga también a mi hermana Reina Portillo y así a todos los hermanos, amigos que nos sintonizan. Dios les bendiga, que tengan una linda y muy bendecida tarde. Que Dios le guarde, que Dios en esta tarde pueda obrar en cada una de sus peticiones, que Dios pueda llevar ese gozo a sus corazones, esas nuevas fuerzas que usted necesita. Ánimo, amados hermanos, sigamos adelante, repórtese, díganos qué alabanza usted desea escuchar en esta bonita tarde.

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Aníbal Marroquín, imagínate, hemos llegado a la 1:33 PM. Dios le bendiga, amados hermanos, gracias por continuar con nosotros en sintonía de la programación de esta tarde. 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Ahí están los números de cabina para que usted pueda comunicarse con nosotros. Si usted desea una alabanza también, solicítela, ahí márquenos y solicite la alabanza que desea escuchar. Dios bendiga a mi hermana Lourdes Vázquez, saludamos a mi hermana Cecia Pineda, Dios bendiga también a la familia Quintanilla hasta allá a la Loma de la Cruz, Dios bendiga a mi hermana Delmi Mendoza, a toda la audiencia hasta el Paraisal, Dios le bendiga a usted que está en sintonía desde el Llano Grande, desde el Chilamate, también hasta allá el Cantón El Níspero, que Dios le bendiga, hasta el Cantón El Amatón, hasta Tapesquillo Alto, hasta allá la San Joaquín, hasta la Colonia Santa Elena, hasta la Colonia El Edén, que Dios le bendiga, también hasta el barrio La Cruz, Colonia Las Flores, Dios les bendiga, sigamos adelante deleitándonos a través de la programación de esta tarde.

Amén, ahí estábamos escuchando esa linda alabanza. Mi anhelo es llegar en voz de Tomás Ocampo. Hemos llegado a la 1:00 p.m. con 44 minutos. Damos gracias a Dios, amados hermanos, por esta tarde tan hermosa que Él nos ha regalado, porque podemos estar en su presencia. Quizás usted está ahí en casita, quizás en los quehaceres del hogar, quizás está en su trabajo, ahí está en sintonía, ahí usted está gozándose a través de las alabanzas, usted también está siendo bendecido. Así que siga con nosotros, amado hermano, siga gozándose a través de la programación de esta tarde. Repórtese también, queremos saludarle y queremos complacerle con su alabanza, con esa alabanza que usted desea escuchar. Dios bendiga a mi hermano Jesús Flores, él está en sintonía hasta allá en Suntepeque, que Dios le bendiga. Dios bendiga a mi hermano Lito Villalta hasta allá el Llano Grande. Saludos a mi hermano que siempre nos está sintonizando. Dios bendiga también a mi hermana Gloria López. Saludos, mi hermana. Dios la bendiga, Dios bendiga a su familia. Sigamos adelante, amada hermana. Dios bendiga también a mi hermana Jesús Ortiz y así a toda esa linda audiencia que continúa con nosotros en sintonía. Dios les bendiga, amados hermanos, que Dios responda a cada una de esas peticiones que hay ahí en su corazón. Anímese y en esta tarde agarre nuevas fuerzas en el Señor. Usted no está solo. Usted no está sola, amada hermana. Dios está con usted. En ese problema, en esa dificultad, Dios está con usted y Él está peleando todas nuestras batallas. Sigamos adorando, sigamos bendiciendo el nombre de Dios en esta bonita hora de la tarde. Vamos a continuar y les dejo con la siguiente alabanza, Amor Incondicional.

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tarde con 14 minutos. Feliz tarde. Ahí estábamos escuchando esa linda alabanza. Cristo está cerca en venir. Amados hermanos, la palabra de Dios se está cumpliendo, amados hermanos. Debemos de estar despiertos espiritualmente cada día, amados hermanos, buscando más de Dios y de su presencia. Así que, amados hermanos, busquemos más de Dios, pongámonos a cuenta. Y a los amigos siempre está la invitación para que en este día, en esta tarde, puedan tomar esa buena decisión de venir a Cristo. Él quiere perdonar todos tus pecados, amado amigo. Él quiere restaurar tu vida. Él quiere transformar tu vida. Así que es momento, amados hermanos, de aprovechar bien nuestro tiempo, no en cosas de este mundo que son temporales, sino debemos de aprovechar nuestro tiempo buscando más de Dios, haciendo tesoros allá en los cielos, porque su venida está cerca, amados hermanos. Así que sigamos adelante, amados hermanos. Les motivo a seguir adelante, a no desmayar, amados hermanos. No importa el problema, la dificultad, esa situación difícil por la que usted está pasando. Tenemos un Dios que es más grande que esa enfermedad, que es más grande que ese problema. Tenemos un Dios que está con nosotros, amados hermanos. Y yo sé que Él está haciendo la obra. Así que sigamos adelante cada día buscando más de Dios, de su presencia. Y qué lindo que usted, aún estando en su hogar, aún estando en su trabajo, ahí se mantenga conectado con Dios a través de la palabra, la oración, de las alabanzas, amados hermanos. Siga gozándose con nosotros en esta bendecida tarde. Siga reportando la sintonía. Por ahí usted puede dejarnos un mensajito que yo con gusto lo voy a leer. Puede llamarnos también y decirnos: hermana, aquí estamos a todo volumen, desde casita, desde el trabajo. Y díganos qué alabanza usted desea escuchar para yo poder complacerle en esta hora de la tarde. Ahí reporte su sintonía. 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Vamos a continuar complaciendo. 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Dios les fortalezca, mis hermanos, y que Dios les bendiga de una manera muy grande. Vamos a continuar, escuchamos Yo No Sé Cómo Pagarte con el dueto de Dios. Seguidamente usted nos dice con cuál otra alabanza vamos a continuar.

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del cuarteto Galileo escuchábamos esa linda alabanza, mil canciones. A Dios sea toda la gloria, toda la honra en esta tarde. Enviamos saludos a mi hermana que está en sintonía, mi hermana María Campos. Dios bendiga a mi hermano Ramón García. Saludamos también a mi hermana Alba Serpa, que Dios le bendiga. Dios bendiga a mi hermana Sonia Turcios. Saludamos a la audiencia hasta Nueva Guadalupe. Dios bendiga a toda esa linda audiencia, a mi hermana Iris Luna. Dios bendiga también a mi hermana Marta Perdomo. Dios bendiga a mi hermana Santos hasta allá, hasta el Amatón. Que Dios le bendiga. Dios bendiga a mi hermana Ana Granados hasta allá, la Loma de la Cruz. Saludamos a mi hermano Adonai Campos, él siempre está en sintonía. Dios le bendiga grandemente, hermano. Sigamos adelante, amada audiencia. Vamos a continuar complaciendo. Recuerde que estamos complaciendo. Si usted desea escuchar una alabanza, puede marcar al 2665-3736 o agréguenos al WhatsApp al número 78-84-92-21.

Y escuchábamos una fuente en el desierto. Dios bendiga grandemente a toda la audiencia nacional como internacional. Dios les bendiga. Esperamos que usted se esté gozando junto con nosotros en sintonía de Radio Elohim. Estamos en este programa de música variada. Dios bendiga a mi hermano Jaime que está en sintonía hasta Potreríos. Él nos solicita, el Señor es mi Rey.

gloria a Dios. Ahí estábamos escuchando esa linda alabanza. Vámonos a Canaán, saludando a nuestro hermano Jaime hasta allá Potrerío. Que Dios se le bendiga. Dios bendiga a mi hermana Adriana Lizama. Ella también está en sintonía. Ella envía saludos y muchas felicidades a la niña Darling Michelle, que está de cumpleaños. Que Dios se la bendiga grandemente. Y mi hermana Adriana Lizama les saluda con la siguiente alabanza: feliz cumpleaños con los voceros de Cristo.

Amén, gloria a Dios. Y con esa linda alabanza, mi hermana Adriana Lizama envía saludos y le desea un feliz cumpleaños a la niña Darlene Michelle. Que Dios le bendiga de una manera muy grande. Muchas felicidades. Y Dios bendiga también a toda esa linda audiencia que continúa con nosotros. Ya nos quedan pocos minutos de este espacio de música variada. A eso de las 3 de la tarde vamos a venir con un espacio de la palabra de Dios, así que yo le invito a que permanezca en sintonía. 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Que Dios les bendiga grandemente. Dios bendiga a nuestro hermano que está patrocinando esta hora de música variada. Dios lo bendiga de una manera muy grande. Les saludamos con la siguiente alabanza con los hermanos Martínez.

Ahí estábamos escuchando esa linda alabanza, Eres Todopoderoso. Dios les bendiga, amada audiencia. Gracias por acompañarnos en sintonía de este espacio de música variada. Gracias a nuestro hermano que patrocinó este espacio. Dios lo bendiga de una manera muy grande. Y feliz tarde para todos. Vamos a irnos despidiendo con la siguiente alabanza que tiene como tema... Visión en voz de Lali Torres.

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Historia de Mateo capítulo 14. ¿Cuántos se acuerdan que Jesús caminó sobre el agua y que vino para ayudar a los discípulos? Suave, por favor, algo suave, sublime. Vino a ayudar a los discípulos para librarlo y hacerlo pasar la tormenta. Dile a alguien: Dios me va a ayudar a pasar la tormenta. Hay tormenta más fuerte que tú, pero no más fuerte que tu Dios. Entonces eso ocurre, y Jesús llega a la cuarta vigilia de la noche caminando sobre el agua, y ellos miran a Jesús y lo confunden con un fantasma y entran en miedo, pánico, terror. Y Él le dice: no teman, yo soy. Y cuando Él dice eso, el verso 28 que vamos a leer, entonces Pedro le respondió y dijo: Señor, si eres tú, manda que yo vaya a ti sobre las aguas. Y yendo Pedro de la barca, andaba sobre las aguas para ir a quién. Pero al ver el fuerte viento tuvo miedo y comenzó a hundirse, dio voces diciendo: Señor, sálvame. Y al momento Jesús extendió la mano hacia de él y le dijo: hombre de poca fe, ¿por qué dudaste? Amén. Pueden sentarse. Denle el aplauso al Señor Todopoderoso. Es una historia de una intervención sobrenatural que hace el Señor Jesús para salvar a los discípulos. Pero si nos vamos a los textos anteriores a esto, Jesús viene haciendo milagros tremendos. El milagro antes de este, del caminar sobre el agua, fue la multiplicación de los panes y los peces. Y hablaré un poco tal vez en el segundo servicio. Muy interesante que los panes nunca se multiplicaron en las manos de Jesús. Se multiplicaron en las manos de los apóstoles. Pero bueno, el segundo culto. Cuando Él hace este milagro tan sobresaliente, Él le dice a los discípulos, enseguida hizo que sus discípulos fueran a la otra ribera, que fueran a una región llamada Genezaret, y le dijo: ustedes vayan adelante, yo los alcanzo. Y ellos entran, los 12 discípulos entran en la barca y comienzan a remar para ir a donde Jesús lo envió. Pero como todos sabemos, en el camino se desata una tormenta. Los vientos comenzaron a ser contrario y ellos comienzan a tener problemas para poder cumplir la voluntad de Jesús. Comienzan a enfrentar obstáculos, y el obstáculo era la tormenta. Así que ellos tratan de hacer lo que Jesús le mandó hacer, pero ahora están luchando para poderlo lograr. No solo están remando, sino que están enfrentando una tormenta que puede llevarlo a peligrar su vida. Su vida está peligrando. Y en esa lucha llega casi las 4 de la mañana. La tormenta sigue, ellos siguen remando y Jesús está orando en el monte. Y de pronto Jesús los ve que con dificultad están remando y comienza a caminar sobre el agua, por encima del agua, contra la misma tormenta. Y el viento que está deteniendo a los discípulos no puede detener a Jesús. La tormenta que está atemorizando y produciendo miedo en los discípulos no produce miedo en Jesús. Él va marchando por encima del agua. En el libro de Job dice: tú eres el que marcha en la tormenta. Jesús aparece como el Verbo, Dios mismo en carne, y comienza a caminar para llegar hasta donde están los discípulos. Si algo puede reconocer de esta historia, es que Jesús nunca te deja solo
cuando Él fue el que te envió. Puede ver varias enseñanzas maravillosas. Varias enseñanzas. Número uno, no todo el tiempo, cuando camina hacia la voluntad de Dios, las cosas van a salir bien. Habrán obstáculos, habrán oposición, habrán desafíos, habrán cosas contrarias que el enemigo podrá levantar o quiere levantar para que tú no avances hacia donde Dios te envió, hacia ese propósito, hacia ese cumplimiento, hacia ese desarrollo del talento, del don que Dios te ha dado. Debe de ver en esta historia que no todo al que Dios envía le va a ir bien. Habrá dificultades, pero también debe de reconocer en esta historia que a pesar de enfrentar las dificultades, ellos tenían persistencia, continuaron remando y continuaron en la dirección que Dios le había dado. A pesar de que aparentemente no avanzaban, pero se mantenían haciendo aquello para lo cual fueron enviados. Y es algo importante que debe de haber en tu corazón: mantenerte haciendo lo que Dios te dijo que hiciera, aunque haya obstáculos que te quieran detener, atrasar, desanimar. La tormenta van a venir, pero tienes que continuar haciendo lo que Dios te mandó a hacer, aunque a veces te levantes sin fuerza, aunque a veces te levantes sin ánimo, aunque a veces las puertas no se abrieron, aunque a veces no te tomaron la llamada que tú esperabas, aunque a veces el amigo que quería, que creía que te iba a ayudar, se olvidó de ti, te echaron a un lado. Pero tú debes de centrarte y enfocarte en que Dios habló contigo y puso en tu corazón un propósito, un sueño, y tu destino está en Genezaré. Tu destino no está en el medio del mar. Tu destino no es la tormenta. Tú vas a atravesar la tormenta, porque tú vas a llegar a Genezaré. Y cuando tú terminas de leer la historia, en Genezaré hubo poder de Dios tangible. En Genezaré

por el poder del Espíritu Santo en Cristo. Genezaret es el lugar de la manifestación, es el lugar del cumplimiento, es el lugar de la intervención divina, es el lugar donde vas a ver a Dios extender las manos, cumplir los sueños, manifestar el propósito, tu destino.

destino que Dios ha trazado para ti. Dile a alguien: no te detenga en la tormenta. Si te detienes en la tormenta te va a atormentar. Sigo paro. En medio de esa crisis, en medio de esa dificultad, de esa incertidumbre, todos pasamos incertidumbre. Comenzaron a entrar en miedo. Todos en un momento tendremos miedo. Pero en medio de esa oscura noche aparece Jesús, el hacedor de los milagros, el que le da origen al viento y al mar. Aparece y aparece en respuesta a su propósito. No aparece en respuesta a la tormenta, aparece en respuesta a su propia voluntad. Él dijo: ok, ya ustedes hicieron mucho, navegaron, persistieron, pero lo voy a empujar. Le voy a hacer el camino que no tienen. Voy a abrir el camino que el diablo quiere cerrar. Alguien tiene que alabar a Dios. Si algo debe de estar seguro, es que Jesús te está observando. La Biblia dice: y viendo que remaban con dificultad,

O sea, la resistencia que hay contra tu bendición. Pero Dios dice: yo abriré camino en el desierto, te daré río en la soledad. Es importante entender esto. Es importante tenerlo claro, de que Dios no nos ha dejado solo. Todos vivimos una noche oscura, donde no hay luz, donde no hay revelación, donde no hay camino, donde no sabemos qué hacer, donde la puerta está cerrada y todo lo que miramos es oscuridad. No hay dirección. Y creemos que porque estamos oscuros, los ojos de Dios no nos están viendo. La Biblia dice: el ojo de Jehová contempla toda la tierra, y los ojos de Dios están sobre los justos. En medio de esa oscuridad, fue maravilloso ver el interés de Jesús por ayudar a los discípulos. Él aparece caminando sobre el agua. Ellos los miran, se espantan y dicen: ¿qué es esto? Es un fantasma. Y Jesús le dice: no, yo soy. Yo soy. La oscuridad no puede opacar mi luz. Yo soy. La tormenta no me puede atrasar. Yo soy. La ley de la gravedad no me impide caminar. Yo soy. Dios todo lo puede. Y entonces conocemos la historia. Pedro le dice: si eres tú, manda que yo vaya a ti. Y él le dijo: ven. Y Pedro tiene la increíble fe, la osadía de salir conociendo la ley de la gravedad, siendo un pescador entrenado, sabiendo que es imposible caminar en el agua, sabiendo que no hay posibilidad de caminar lo que él cree que puede caminar. Y es ahí donde hay que resaltar la osadía de Pedro. Porque él está pidiendo a Dios que lo haga hacer algo que él sabe que no se puede en lo natural. Pedro tenía que ser el pastor. Y él le dice: si eres tú, haz que yo camino. Porque aunque él tiene el conocimiento de la ley de la gravedad, de la imposibilidad de que un cuerpo pueda flotar sobre el agua, él no es tonto, él sabe que es imposible. Pero al mismo tiempo tiene otro conocimiento que le dice que para Dios sí es posible. Él sabe que como hombre para él es imposible, pero si es el Cristo que hizo que su barca se llenara de peces en 3 minutos, él dice: para ese todo es posible. Vas a tener que enfrentar estos dos conocimientos. El conocimiento donde sabe que es imposible las cosas para ti, pero el conocimiento donde sabes que para Dios sí es posible. Y debe de saber que hay cosas que para ti y para mí son imposibles, pero para Dios todo es posible. Alguien diga aleluya. Y Pedro sale y comienza a caminar. Pero al ver el fuerte viento, la tormenta, se desenfoca y se centra en la imposibilidad en vez de la posibilidad. Y esto es muy importante que lo entienda. Tus ojos determinan lo que sientes. Tus ojos dan dirección. Él se hunde a pesar de estar caminando, pero grita y dice: Jesús, sálvame que perezco. Y Jesús extiende la mano, y lo primero que le corrige es lo que lo hizo hundir.
porque dudaste. Si ya tú estabas caminando en lo sobrenatural, si comenzaste a depender de mí, si me creí a mí más que la noticia, los abogados, ¿por qué estás ahora dudando? Si sabes que yo siempre he hablado y he cumplido, ¿qué pasa que ahora está dudando? Así que él le corrige el origen del problema, lo levanta. Y yo pienso que los dos se fueron caminando. Pedro volvió a caminar sobre el agua. Entraron a la barca y entonces el viento cesó y la tormenta se fue. Pareciera como que Jesús quería desarrollar a alguien, enseñar a alguien, mostrarle a alguien que lo próximo que iba a vivir en su vida, si no era por fe, se iba a hundir. Caminar sobre el agua no era tan impactante como levantar la primera iglesia que iba a impactar al mundo. Jesús le quería enseñar a Pedro que iba a enfrentar luchas y batallas, pero que lo único que lo podía hundir es si perdía su fe. Que no importara quién lo azotara, quién lo golpeara, quién lo maltratara, no importa que el diablo y el infierno se levantara, nada lo iba a hundir si mantenía su fe y su confianza sobre Jesús. Alguien diga aleluya si está aquí hoy. A su nombre. Y en esta historia, cuando miramos esto, el que Pedro se hundiera, catalogamos a Pedro como que tuvo un fracaso, o que fue el único que fracasó. Y pareciera que fue un fracaso, pero en este fracaso el apóstol

Si él se hubiera quedado en la barca, él no se hubiese hundido. Pero tampoco hubiese comprobado lo que es caminar por fe. Pedro es el tipo de persona que está dispuesto a arriesgarse por triunfar. El problema de esta gente, de estas iglesias, de estos cristianos, es que quieren avanzar sin sacrificar nada. Tienen miedo al fracaso. Y para mí el miedo al fracaso es el fracaso del fracaso. Pensamos en Pedro que se hundió, pero pensemos en los 11 que no se hundieron. No se hundieron, no bebieron agua, no tuvieron temor. Jesús no tuvo que salvarlo, pero nunca sintieron lo que sintió Pedro cuando caminó sobre el agua. Y hoy yo quiero hablarle a alguien en esta iglesia. Es tiempo de salir de la barca. La barca es tu entorno de confort, lo que te garantiza seguridad, lo que te dice sigue ganando los $400 a la semana, estás bien, no te arriesgues a emprender tu negocio porque puede fracasar. La barca es la que te dice no te lances al ministerio porque ¿cómo va a comer? Pero hoy yo vengo a hablarle a alguien y a decirle, tú tienes una decisión que tomar. O te quedas en la barca o sales de la barca. Vas a fracasar fuera de la barca. Te vas a

experimentar el poder de Dios. Oh, se me está yendo el tiempo. Sigo paro. Yo le llamo a los 11 los fracasados que no salieron de la barca. El fracaso de no salir de la barca. Muchos ven a Pedro como un fracasado al hundirse. Pero el peor fracaso no es hundirse en las olas del mal. El peor fracaso es nunca salir de la barca. Creo que Pedro fue el único que fracasó. Los 11 fracasaron, pero sin experiencia del poder de Dios. Ellos fracasaron en silencio. Fracasaron en privado. Su fracaso pasó inadvertido, no observado, no criticado. Porque hay fracasos que la gente no ve, que la gente no critica, pero que te está hundiendo a ti mismo. Solo Pedro conoció el fracaso, la vergüenza de fracasar en público. Pero este fracaso en público llevó a Pedro a conocer dos cosas que los fracasados en la barca no conocieron. Primero, solo Pedro conoció la gloria de caminar sobre el agua. Alguien diga aleluya. Y número dos, solo supo lo que significa hacer algo que no era capaz de lograr por sí mismo. Caminó lo que se supone que jamás tenía que caminar. Hizo algo que nadie había hecho. Gracias por su entusiasmo. Le voy a bajar para terminar. Los fracasados de la barca fracasaron en silencio. Nadie lo criticó, nadie lo critica a ellos. Pero eso no significa que ellos no sintieron el fracaso. Y tal vez el interés, wow, si yo me hubiese lanzado como Pedro, hubiese sentido la gloria de caminar sobre el agua. Sigo paro. Pedro lo logró. Sintió la euforia de que Dios le diera el poder para realmente hacer algo sobrenatural.

0: Alma. Una vez que caminas sobre el agua, nunca lo olvidas. Una vez que caminas sobre el agua, nunca lo va a olvidar. No lo olvida por el resto de tu vida. Y yo creo que Pedro mantuvo ese momento en él hasta la tumba. Y cuando se enfrentó a enfermos difíciles, cuando se enfrentó a aquella mujer muerta, la experiencia de que sus pies flotaron, le dijeron: si Él te hizo caminar sobre el agua, si Él hizo algo imposible contigo, dile a la mujer que resucite, porque también va a resucitar. El problema por el cual no crecemos es porque estamos temiendo al fracaso. No tomamos acciones, no damos un paso hacia el frente, porque estamos pensando en el fracaso. No estamos pensando en que Dios nos va a ayudar en el fracaso. Y por eso hay miles de cristianos estancados, que nunca van a saber lo que es caminar sobre el agua, porque no están dispuestos a sacar el pie. Cristianos, predicadores que se durmieron, que se estancaron, porque dicen: y si no funciona, bueno, si no funciona, hay un Dios que está mirando, que tú crees que puede funcionar. Yo quiero hablarle a alguien que hay que salir de la barca para ver la gloria de Dios, que hay que quitar la piedra para que Lázaro resucite. Solo los que estén dispuestos a salir de la barca, solo ellos pueden experimentar dos cosas: el fracaso y la victoria. Lo que nosotros llamamos fracaso, Dios puede utilizarlo como la escuela para enseñarnos a no fracasar. Lo voy a repetir. Muchos de los fracasos que has tenido ha sido la escuela de Dios para enseñarte a no fracasar. Porque hay propósito en el fracaso. Dios utiliza ese fracaso para enseñarnos verdades y principios que nos ayudarán a vivir una vida de avance y de bendición. Las oportunidades del fracaso. Dile a alguien: hay oportunidad en el fracaso. No todo está perdido. Dios va a dar oportunidades en medio de tu fracaso. Dios va a extender sus manos en medio de tu fracaso. No porque estás fracasado, sino porque te atreviste a creerle a Dios. Y como tiene la osadía de salir de la barca, Dios dice: aunque fracase, yo tengo que estar cerca. Porque aunque fracasó, tiene más fe que los 11 que están en la barca. La fe que sobresaltó ese día no fue la de Jesús, fue la de Pedro. Los 11 lo adoraron, los 12 lo adoraron, pero solo uno sintió la sensación de que se siente flotar sobre el agua. El Espíritu Santo te trajo aquí en esta mañana porque has estado luchando si lo hace o no lo hace, y el temor al fracaso te ha dejado estancado. Sigue siendo la misma y el mismo de todos los años, pero hoy el Espíritu Santo ha puesto una palabra de fuego en tu corazón, donde Dios te dice: saca el pie. Pon la voluntad que yo pongo el poder. Pon la fe que yo pongo el poder. Oh, alguien diga aleluya. Los que caminan sobre el agua en el fracaso, los que caminan sobre el agua ven el fracaso como una oportunidad para crecer. Gracias por su entusiasmo. Dile a alguien, los que caminan sobre las aguas, ven el fracaso como una oportunidad para crecer. Tan pronto como Pedro clamó por ayuda, Jesús se presentó. Jesús no ayudó a nadie esa noche, solo a Pedro, porque era el que se estaba ahogando, porque fue el que le comenzó a creer. Esa noche solo dos caminaron en el agua: Jesús y el hombre de fe. Eso marcará la diferencia en tu familia. Tu fe. Tu fe. Tu fe en Dios. Jesús se presentó y sacó a Pedro del agua, pero también lo ayudó a crecer al precisar el problema. Hombre de poca fe, ¿por qué dudaste? Muchas veces Dios nos ayuda en nuestros problemas precisándonos la causa del problema. Es la forma en la que Dios comienza a ayudarte, señalándote la causa para luego darte la solución. Cuando un doctor te atiende, si él no te hace análisis, no te puede dar la solución. Él hace análisis para buscar la causa y para luego buscar la medicina que aplica para sanar esa enfermedad. Es bueno entender la causa del problema antes de tener solución al problema. Sigo paro. Jesús le dijo: el problema, Pedro, fue la falta de fe. Y le dice: no vuelva a hacer lo que hiciste y no volverá a hundirte. Y ahora Pedro entendía su dependencia de la fe mucho más profundo de lo que lo había comprendido. Si nunca hubiera salido de la barca, nunca hubiera crecido. Fue su disposición a arriesgarse a fracasar lo que lo llevó a crecer. Él recibió una dosis de fe que los otros nunca recibieron. No es lo mismo cuando te enseñan la fe a cuando tienes que creer por fe. Los 11 oyeron la enseñanza, pero solo uno la absorbió real. Si él no sale de la barca, nunca hubiese tenido el entrenamiento que lo llevó a ser uno de los pastores más exitosos del mundo. A veces salir de la barca, el arriesgarse en el camino para crecer, a veces el fracaso no es lo que nos molesta. Lo que molesta a muchos de ustedes es que sepan que fracasaron. Ese es el problema. Ellos fracasaron en silencio. Nadie lo criticó. Pedro fracasó en público. Todos lo vieron. Pero le llevaba una ventaja a los otros fracasados. Él caminó en el agua, ellos no. Lo que mucha gente lo atemoriza, lo paraliza y lo detiene, no es solo el fracaso, es que sepan que fracasaron. Pero a veces no entendemos. El fracaso es parte indispensable, irreemplazable del aprendizaje y el crecimiento. Si tienes miedo a fracasar, no le diga a Dios que te ayude a crecer. No temas, porque en cada fracaso que cometas, si mantienes tu fe en Dios, Él te enseñará a cómo no volver a cometerlo. El fracaso no te forma. Lo que te moldea es la forma en la que responde al fracaso. Cuenta la historia de un hombre, ya voy a terminar, que intentó varias veces sin éxito escalar el monte Everest, hasta que un día lo logró. Y sabe qué se dice, uno de esos, que en uno de esos intentos donde él fracasó, un día permaneció parado al monte, sacudiendo el puño hacia la montaña. Lo intentó varias veces y fracasó. Y en una de las que fracasó, se paró y miró el monte Everest y lo apuntó con el puño. Y le dijo: yo te venceré. Y dijo desafiante: porque tú, monte, no puedes crecer más de lo que ya tú eres. Pero yo todavía estoy creciendo. Y ese es el tipo de pensamiento que la Biblia va a forjar en tu corazón. Hay cosas que no la pudiste vencer en tus primeros 30 años. Pero quiero decirte que ese hábito no creció. Pero cada vez que lo intentaste y fracasaste, tú supiste la forma en la que no la tenía que hacer. No te diste cuenta, pero tú sigues creciendo. La montaña no va a crecer más. El diablo no va a ser más sabio. Tú sigues creciendo en conocimiento. Satanás no va a crecer más de lo que llegó. Pero tú estás siendo formado a la altura de Jesucristo, el Hijo de Dios. Yo te digo que tú vas a crecer más que la misma montaña. Y que cada fracaso que has tenido en tu vida crea la experiencia, aleluya, de cómo no volver a hacerlo. Alguien tiene que alabar a Dios. Ya está documentado en tu corazón cómo no volver a fracasar. No entendí. Fracasaste tanto que ya está documentado en tu chip. Que si pone el pie aquí te va a caer. Entonces lo pone por aquí, te caíste, lo pone. Lo va a poner en todos lados, pero no va a volver a repetir. Porque a pesar de fracasar, ya tiene la experiencia de no volver a hacer lo mismo que ha hecho. Hay cambio para esta casa. Hay cambio para tu casa. Hay cambio para tu familia. Jesucristo te va a hacer triunfar. Sigo paro. Monte Everest, yo te venceré. Qué difícil escalar ese monte. Pocos humanos lo han hecho. Tú eres lo más alto que hay. Pero yo sé que no vas a crecer más. Pero yo voy a crecer. Cada vez que este hombre intentaba, fracasaba. Y cada vez que fracasaba, aprendía. Y cada vez que aprendió, creció. E intentó de nuevo hasta que un día no fracasó. Un día no vas a fracasar. Dile a alguien: un día no voy a fracasar. Porque yo estoy creciendo. Vamos, dilo. Yo estoy creciendo. Cuando yo jugaba béisbol, que era lo que más hacía, en los primeros años no servía para eso. No era elegible para nada de eso. Los muchachos, los compañeros míos se reían. Ay, ese se va a ponchar. Yo era un maleta. Era imposible. Me tiraban un coco así o una bola grande y yo no le daba. Pero en cada swing aprendía cómo no hacer el swing. Así que mientras ellos se confiaban, yo aprendía. Mientras ellos se burlaban, yo sabía cómo no volverlo a hacer. Y mientras ellos dormían, yo practicaba. Mientras ellos miraban televisión, yo me esforzaba. Hasta que un día ninguno me podía superar. bateaba a la derecha, bateaba a la izquierda y decían, ¿qué pasa con este hombre? Porque aprendí a no volver a hacer el swing como lo hice la última vez que fallé. Tienes que aprender de tu fracaso. Cada fracaso que tuviste en tu vida, aprende de él, levántate y crece, porque tú vas a escalar las montañas más altas que haya. Tú vas a conquistar, la Biblia dice que tú conquistarás reino. La vida se trata de aprender para mejorar. ¿Sabes cuándo te estanca? Cuando repites la misma técnica que no te ha funcionado. Cuando eres terco en hacer lo que no funciona. Es aceptable que lo intente y fracase, pero es inaceptable que vuelva a intentar hacer lo que hiciste, que sabes que no funciona. Hay que hacer cambios. Hay que hacer cambios. No podemos ser leíbles. Tenemos que ser personas que sorprendan. Por eso 7 horas no es leíble ya. No se sabe si hay, si va a haber coro, si va a haber banda, si no va a haber profeta. No se sabe si van a haber patriarca espiritual. No se sabe qué. Lo que se sabe es que Dios va a estar ahí. No creo que esté bien que la gente lea mi mensaje antes de yo predicarlo. Si la gente sabe lo que yo voy a hablar, es porque yo no estoy obteniendo revelación. Debe de haber algo nuevo y algo fresco. Dile a alguien, un día no voy a fracasar. Míralo y dile, ¿cuántas veces fracasaste? No me diga. Dile, bienvenido al club de Pedro. Pero un día no va a fracasar. Un día no te va a deprimir. Un día no vas a llorar por esa prueba. Un día el diablo no volverá a agüitarte. Un día la pornografía no volverá a conquistarte. Un día te vas a levantar. Un día vas a conquistar ese monte. Alaba lo que está aquí. Alguien diga, un día no voy a fracasar, porque Dios me va a ayudar. Los que caminan sobre el agua aprenden a esperar en el Señor. Los discípulos tuvieron que esperar en la tormenta hasta la cuarta vigilia de la noche. Escúcheme esto, ya voy a terminar. Antes que Jesús se le aparecieran, se tuvieron que quedar ahí remando, pero sin avanzar, esperando a ver qué iba a pasar. ¿Sigo paro? Es fácil esperar en Dios cuando no hay tormenta. Cuando todo está bien. Pero qué difícil es esperar en Dios en medio de una tormenta. Es donde tu fe es desafiada. Es donde tu paciencia tiene que revelarse. Es donde demuestras si confías o no confías en Dios. Qué difícil es esperar cuando Dios no te está hablando. Cuando no hay un profeta. Qué difícil fue para mí aquella vez, con 16, 17 años, que mi pastora en un enojo, no sé qué, Dios mismo tal vez lo permitió, me dijo que no volviera a la iglesia. Fíjate que uno no, pero no vuelva. Y yo fui a la iglesia y me escondí detrás del muro, porque quería estar cerca de la iglesia, y no, pero no podía entrar. Pero yo disfrutaba mi culto atrás de la iglesia, escondido, escuchando el culto, aunque no podía entrar. Los caminos de la grandeza son caminos de proceso y de dolor, de aprendizajes. Y en ese culto oír a mi pastora decir, díganle a Juan Carlos que no vuelva, fue decepcionante. Tenía toda la justificación para descarriarme, pero estaba atado a Jesús. Y lo intenté, pero no pude. Y no escuché a un profeta que me llegara a esa edad y me dijera: no temas, tú vas a caminar el mundo, vas a tener una de las iglesias más de más influencia en el habla hispana. Tu nombre lo va a conocer mucha gente. A ti te va a sobrar lo que te hace falta. No apareció nadie y ni siquiera el Espíritu Santo me dijo algo. Es ahí donde Él dice: tengo que darle una respuesta, y mi respuesta es el silencio. Porque lo que estoy creando en Él es fe. Cuando no hay de quien agarrarse, cuando no hay quien te apoya, cuando todo es contrario, cuando te llega la carta de inmigración y tú dices Dios, y Dios no dice nada. Estos discípulos esperaron en una tormenta. ¿Vamos a devolvernos? No, Él dijo que avancemos. ¿Pero dónde está Él? No sé, pero hay que seguir. ¿Pero dónde está Dios? No lo siento, pero hay que seguir remando. Nos vamos a ahogar, no importa, hay que esperar. Él dijo: adelántense, porque Él tiene que venir en cualquier momento. Yo no sé en qué temporada te encuentras, pero ten fe y espera en Dios, y Él hará maravilla a tu favor. No es fácil esperar. Es fácil esperar en la playa de Miami. No, la de Miami no es tan buena. La de República Dominicana o la de Cancún, México, es así. Las otras son agua salada, bueno, todas son saladas. Allí esperando, en ti esperaré, Señor. Tráeme una piña colada sin alcohol. En ti aquí, Señor, en este sol. Yo espero en ti comiendo langosta. Es fácil esperar en Dios cuando toda la gente está llena. Es fácil esperar en Dios cuando todos te aplauden. Pero qué difícil fue para José esperar en Dios encadenado, esperar en Dios encarcelado. Alaba lo que está aquí. Por eso ellos se sobrepusieron por encima de su situación, porque su fe era más grande que su propio proceso. Y cuando tu fe es más grande que tu proceso va a desaparecer o producirá gloria. Es difícil esperar en Dios con una enfermedad, con un diagnóstico médico contrario, o con unas palabras que dijo el juez, con un edicto contrario, teniendo la fiscalía contraria, teniendo al diablo y al mundo contrario, y tú dices: en Él esperaré. Por eso Job sobrepasa, porque Job pierde todo y dice: aunque me matare, en Él esperaré. Porque yo sé que mi Dios vive, yo sé que mi Redentor vive, yo sé que mi Dios no me dejó solo, yo sé que sus ojos están sobre mí. Y si Él no ha intervenido, es porque Él me está enseñando algo que todavía yo no he podido ver. Alguien diga aleluya. Decile a Agar: el hijo que tiene en el vientre será grande, Dios estará con él, Ismael. Y luego Agar ve al hijo muriéndose de sed en el desierto y apartarse para no ver cuando muera. Ve. La misma palabra te prueba. La palabra probó a José. Pero espera, porque los que esperan en Dios tendrán nuevas fuerzas. Espera. Se está moviendo la barca. Te desespera. Quiere devolverte a tu país. Espera. Porque de algún lugar vendrá socorro. Espera. El que camina sobre el agua va a aparecer. Termino. ¿No te has preguntado alguna vez por qué Jesús nunca hizo que el viento cesara antes que Pedro saliera de la barca? ¿Por qué él espera a que Pedro camine, se hunde y esté en la barca para que el viento se calme? Aquí era una enseñanza de él al primer pastor. ¿No te ha preguntado por qué Jesús caminando? Digo, viento, calla, lo había hecho. Y ellos saben que él lo hacía. Pero él ni siquiera se enfoca en la tormenta, ni en el viento, ni en la ola, ni en la tempestad. Él permite que la tempestad continúe estando él ahí. Porque él está entrenando a alguien. Tormentas que permite Dios, que el diablo levanta, Dios la va a utilizar para entrenarte para un desafío mayor, para una gloria mayor. Creo que él no reprendió la tormenta antes que Pedro saliera de la barca, porque los discípulos como nosotros a veces necesitamos aprender cosas. Debemos aprender a esperar en el Señor para recibir el poder de caminar sobre el agua. Debemos de esperar en el Señor para que la tormenta desaparezca. Debemos de esperar en Dios para recibir instrucción de Dios en nuestras vidas. Espera en el Señor. Es la parte más difícil de confiar. Esperar en Dios no es matar el tiempo. Es situarse en sí mismo con vulnerabilidad absoluta en sus manos. Cuando te sientes vulnerable, no puedo hacer nada para defenderme, porque no puedo, pero voy a esperar en Dios. Es perder fe en tu capacidad para ponerla en Dios. Esperar en Dios es reconocer que tú no puedes, pero que Él sí puede. Habrán tormentas en tu vida, no te lo puedo esconder. Difíciles, van a sacudir tu corazón, van a estremecer tu vida. Pero la misma forma en que habrán tormenta, habrá un Dios que te ayudará a sobrepasarla. Y aunque el agua esté entrando en la barca, ese matrimonio no se va a hundir y ese ministerio no se va a ahogar. Dios tiene la fuerza para ayudarnos. Salir de la barca es creerle a Dios. Se hundió, bebió tal vez un poquito de agua, pero era el único lugar donde él aprendió que es fe. La enseñanza de Pedro ese día no fue el fracaso, fue cómo no volver a fracasar. Pedro, si yo lo llamara hoy y tuviera el poder de venir aquí, te hablara con una certeza sobre la fe, que no importa cuán difícil sea tu historia para él, él va a creer que Dios la puede cambiar. ¿Sabe por qué? Porque él fracasó y fue levantado de su fracaso, pero aprendió que lo único que lo hace fracasar no es la tormenta, no es el diablo, es si deja de confiar. Satanás está haciendo todo para que tú dejes de confiar en Dios, porque él sabe que donde no hay fe, no hay intervención divina. ¿Cuántos de ustedes han fracasado? Benditos sean por sus fracasos, porque hoy aprendieron algo. No tengan miedo. El Señor es contigo. Qué tremendo. Pedro, con los discípulos, a los apóstoles, tienen miedo porque ven una persona caminar sobre el agua, pero no tienen miedo el caminar sobre el agua. Pero ¿qué produjo en Pedro esa fe, esa confianza, esa certeza? Escuchar a Jesús. Esto es fácil para mí y no es fácil. Cuando yo voy a campañas, a cualquier estadio, no importa cuál sea el estadio, no importa el país, si creen o no creen, si son duros o no son duros, hay leyes y principios que funcionan donde sea cuando son aplicados.
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Gloria a Dios, hemos llegado a las 4 de la tarde con 7 minutos. Dios les bendiga y sean bienvenidos al programa de Atardecer con Cristo, un programa donde estamos complaciendo con alabanzas rancheras y alabanzas norteñas. Yo espero que usted, amado hermano, amada hermana, pueda acompañarnos en esta hora de programación, que usted pueda reportarse y decirnos qué alabanza ranchera o norteña usted desea escuchar, que yo con gusto voy a complacerles. Así que, amado hermano, agarre su teléfono, márquenos al 2665-3736 o escríbanos al 7884-9221 y díganos ahí qué alabanza usted desea escuchar. Llegamos a esta hora de programación juntos. Demos gracias a Dios por este día que Él nos ha regalado, por esta bonita tarde que Él nos regala. Gracias a Dios tenemos vida. Gracias a Dios, amados hermanos, tenemos fuerzas porque Él es quien nos fortalece, Él es quien nos sustenta. Así que estamos agradecidos con Dios en esta bendecida hora de la tarde. Escuchamos la alabanza Cielo Nuevo y Tierra Nueva mientras usted ahí se reporta al 2665-3736.

Gloria a Dios. Ahí estábamos escuchando esa linda alabanza. Hay que estar listos. En voz de nuestro hermano José Cedillos, hemos llegado a las 4 de la tarde con 14 minutos. Feliz tarde. Dios les bendiga, amados hermanos, amados amigos. Gracias por continuar ahí en sintonía de Radio Elohim. Si usted nos acaba de sintonizar, estamos en su programa de Atardecer con Cristo y estamos complaciendo con alabanzas rancheras y alabanzas norteñas. Usted puede reportarse, puede solicitar su alabanza. 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

Estábamos escuchando El Ciego Bartimeo en voz de Rosy García. Hemos llegado a las 4 de la tarde con 25 minutos. Dios bendiga a mi hermana Delmi Mendoza. Saludamos también a mi hermana Isabel Santos. Dios le bendiga hasta allá el cantón El Amatón. Dios bendiga a mi hermano William Quintanilla, a toda su familia. Saludos, muchas bendiciones. Dios bendiga también a mi hermano Marcelo Ayala hasta el barrio San Simón. Saludamos a mi hermana Sonia Turcio, a mi hermano Jaime hasta Potrerillos. Que Dios le bendiga, hermano. Gracias por su sintonía. También saludamos a mi hermana Jesús Ramírez, a toda su familia. Dios les bendiga. Dios bendiga a mi hermano Gabriel hasta allá el Chagüite. Y saludamos a mi hermano Adonai Campos. Saludos a mi hermano Jorge Arévalo. Y Dios bendiga también a mi hermana Lorena de Guevara. Saludos, mi hermana. Dios le bendiga. Dios bendiga a nuestra amiga Esperanza Ruiz. Muchas bendiciones a toda la amada audiencia. Nosotros seguimos complaciendo en su programa de Atardecer con Cristo.

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Y ahí estábamos escuchando El Valor de una Alma. Hemos llegado a las 4:35. Dios bendiga a mi hermano Lito Villalta, hasta allá el Llano Grande. Saludamos también a mi hermana Marcelina Mesa, que Dios la bendiga. Dios bendiga a mi hermana Alba Serpas, Dios la bendiga grandemente. Dios bendiga a toda la audiencia hasta allá el Chahuite. Muchas bendiciones, amados hermanos y amigos. Gracias por continuar con nosotros en sintonía de Radio Elohim y de su programa de Atardecer con Cristo. Quédese con nosotros, que a las 5 venimos con su programa Cristo es la Respuesta, y a las 6 venimos con su programa Llamados con Propósito. Quédese con nosotros, usted puede enviar también sus peticiones, que con gusto estaremos tomando nota de sus peticiones.

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Y escuchábamos en voz del grupo norteño Emanuel esa linda alabanza que tiene como tema Amándote, amándote a ti, Señor. Buenas tardes, Dios le bendiga. Saludos a usted que nos va sintonizando, quizás va manejando y va en sintonía de Radio Elohim. A usted que va llegando a casita, se va conectando a nuestra programación, que Dios le bendiga. Estamos en su programa de Atardecer con Cristo. A eso de las 5 de la tarde venimos con su programa Cristo es la Respuesta. Y a las 6 venimos con el programa Llamados con Propósito. Ahí permanezca con nosotros en la fiel sintonía de Radio Elohim. Siga gozándose en la presencia de Dios, dando gracias a Dios por todas las cosas, porque Él nos ha guardado en este hermoso día, el lunes. Dios es bueno, Dios es fiel, a Él sea la gloria y toda la honra en esta tarde. 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Dios bendiga a la audiencia hasta los Estados Unidos. Dios bendiga a la audiencia hasta Honduras, hasta ahí donde está llegando la señal de Radio Elohim a través de la frecuencia, a través del internet. Que Dios les bendiga, Dios les fortalezca y siga gozándose en la presencia de Dios.

Y ahí estábamos escuchando esa linda alabanza en voz de Humberto Lorenzana. El poder del cristiano está en la oración. Amados hermanos, sigamos adelante, sigamos perseverando. Si usted tiene una petición, no se canse, no desmaye, sigamos clamando que Dios escucha nuestras oraciones y Él traerá la respuesta a su vida, pero sigamos clamando, mantengámonos siempre firmes, esperando en Dios, esperando en su respuesta. Dios les bendiga, amados hermanos, ha sido un privilegio muy grande el poder saludarles y acompañarles con este programa de Atardecer con Cristo. Vamos llegando al final de este espacio, ya que a eso de las 5 continuamos con su programa Cristo es la Respuesta. No apague su radio, quédese con nosotros y siga edificando su vida con la palabra de Dios. Que Dios les bendiga, que tengan una linda y bendecida tarde.

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0: mensaje de la palabra del Señor en esta noche.
1: Que hay dos grandes poderes en lucha sobre el hombre. Uno para destruirlo y el otro para darle vida y vida en abundancia. Bendito sea el Señor. El poder de nuestro enemigo, el diablo, Satanás, también le llaman el dragón y la serpiente antigua, según de malo es de muchos títulos que tiene. Alábelo, que él vive. Ese es el poder que se mueve para destruir, tratando de hacer pedazos los seres humanos. Somos la creación de Dios y él aborrece a Dios y la creación de él. Ahí está usted y yo. Y se mueve por la tierra y por todos los lugares tratando de destruir los seres humanos. Pero el poder de Dios se mueve tratando de acercarnos hacia Él, alarnos hacia Él mismo, para darnos la victoria que está en Cristo Jesús, su Hijo. Bendito sea el Señor. Dos grandes poderes luchan contra usted. Y usted tiene que decidirse y agarrarse de Dios o perecerá. El hombre por sus fuerzas no podrá jamás vencer al diablo. Por eso el hombre necesita a Cristo, para atacar con las fuerzas de Cristo, que ya lo venció, ya lo derrotó, ya lo avergonzó públicamente, y da ese poder a los que le buscan a él, y con el poder de Cristo sí tenemos autoridad total contra el diablo. Bendito sea Dios. Usted solo no podrá jamás. Dos grandes poderes luchan sobre el hombre. La Biblia habla de eso bien claro. Juan capítulo 10, verso 10, Jesucristo lo predicó y dijo: Satanás solo viene a matar, robar y destruir. Tres propósitos. No hay ninguno de los tres que sea bueno. Matar, va a tratar de matarlo usted físicamente y tratar de matarlo usted espiritualmente. Las dos puntos culminantes de la vida del ser humano. Robar, va a tratar de robarle usted la paz, robarle el gozo, robarle su salud, robarle la familia, sus hijos. Es un buen ladrón, te lo aseguro. Mi alma te alaba. Y va a tratar de robarle su finanza para que usted se empobrezca y se arruine. Si le da oportunidad, lo hace. Por eso la Biblia dice: no le deis lugar al diablo. En otras palabras, no le dé una oportunidad que te la va a aprovechar. Mi alma te alaba, Jesús. Viene a destruir. Va a tratar de destruir todo lo que tú amas y anhelas. Va a tratar de destruir tu matrimonio. Va a tratar de destruir tus hijos, tu hogar, todo. Y tienes recursos para hacerlo. Pero también Cristo dijo: pero yo he venido para que en mí tengan vida y la tengan en abundancia. ¡Alabado sea Dios! Dice que Cristo tiene vida. El diablo viene a matar, Cristo viene a dar vida. El diablo tiene el imperio de la muerte. Y aunque Cristo lo venció, todos los que se rinden a él en su pecado están en sus manos. Pero el que viene a Cristo, ya Satanás no tiene autoridad ni derecho sobre nosotros, porque el Señor ya lo venció. ¡Alabado sea Dios! El imperio de la vida lo tiene Cristo. Y el imperio de la muerte, el diablo. Que tiene que decidirse. Y nada más quedó dos señores. Y la Biblia dice: no se le puede servir a los dos señores. Hay gente que quiere servir a los dos señores. Está equivocado. A Cristo hay que entregarse 100%. Convertíos a mí, dijo, de todo vuestro corazón. Entonces tenemos autoridad contra el diablo y tenemos al Señor de señores, Rey de reyes, alabado sea Dios, el que tiene toda potestad en el cielo y sobre la tierra. ¡Glorias a Dios! Pero a media, mitad para allá y mitad para acá, no cuente con el Señor. Que no comparte su gloria con nadie, menos con el diablo. Bendito sea el Señor Jesús. Él vino a dar vida. En Él estaba la vida. Y la vida era la luz de los hombres. Solo en Cristo hay vida. Solo en Cristo hay luz. Solo en Cristo hay victoria. Solo en Cristo hay paz. Solo en Cristo hay gozo. Solo Cristo es la verdad. Alábelo, lo que le ama. Y usted y yo que somos inteligentes, pues mire, demos un salto y caigamos los brazos de Él. Y dígale: no me voy ni aunque me vote. Alábelo, lo que el Señor le ama. Porque ahí está la victoria, nadie más la tiene. Bendito sea el Señor Jesús. Primera de Pedro, capítulo 5, verso 8, el apóstol dijo: porque Satanás anda como león rugiente buscando a quien devorar. Lo mismo que dijo Cristo, Cristo lo dijo de una forma, y era matar, robar y destruir. Y este dice: es como un león rugiente, un león sanguinario, un león hambriento, que te quiere comer así. Si te deja comer, te come. Tiene que cerrarle la puerta. Tiene que cerrarle la puerta. La única forma de cerrarle la puerta es entrar por la puerta y quedarse dentro. Y Cristo dijo: yo soy la puerta. Quien por mí entrare será salvo. Aceptas a Cristo, ya te metiste por la puerta. Y dice: Señor, cierra la puerta ahora, que yo no salga para atrás jamás. Alaba lo que Él vive. Un león buscando a quien devorar. Pero para el creyente del Evangelio, que está firme en Cristo, que tiene el Espíritu de Dios, que está ahí, agarrado del Señor con todo, es un león sin dientes y sin uñas. Le tumbaron los dientes, le dejaron mellado, sonríe, si el Señor le ama. Y le cortaron las uñitas. No puede, nos da así y nos rapa de vez en cuando, no puede causar algún guayacito, pero no puede hacernos pedazos. Pero contra el pecador tiene total autoridad. Y entiende lo que está aquí. Usted está en pecado, en su pecado, usted está obedeciendo a Satanás. ¿Qué es el pecado? Desobediencia a Dios. Y una definición no tan linda, pero también clara: obediencia al diablo. Porque él es el tentador, te hace pecar, te hace hacer lo que tú no querías hacer, te obliga prácticamente y no tienes fuerza para resistirlo. Pero cuando vienes a Cristo, con las fuerzas de Cristo, sí tienes fuerza para resistirlo, tienes fuerza para echarlo fuera, tienes fuerza para ponerlo bajo tus pies y decirle: no, antes sí, pero ahora no. Alabado sea Dios, bendito sea su nombre. Pero anda buscando a quien hacer pedazo. El que se descuide lo hace pedazo. Primera de Juan capítulo 3 verso 8 dice: pero para eso fue manifestado el Hijo de Dios, para deshacer las obras del diablo. Que sí, que fuera de Cristo no hay quien lo pueda librar. ¿Cuántos tienen ese Cristo ya? ¿Cuántos te adelantan la mano y decir: tú eres mío, tú precioso Jesús eres mío, precioso Jesús tú eres mío, bendito sea tu nombre? Alábelo que le ama. Nadie le ama como Él. Dio su vida por ti. Sangre inocente vertió en el Gólgota por ti. ¿Quién te ama como Él? Bendito sea el Señor Jesucristo. Ahora, oiga esto con cuidado. Satanás ataca a toda la humanidad, incluyendo a nosotros. Si no estamos firmes en Cristo, pierde el tiempo. Le damos contra el suelo en todos los frentes. Pero el pecador lo hace, lo despedaza. No tiene protección contra él. Y si montones de pecadores están todavía aquí en la circulación, es por la oración de hermanitos que están de rodillas: salva al vecino, no permita que se pierda. Y Dios todavía está protegiendo a esas personas y dando la oportunidad de que vengan. Si no fuera por la oración de hombres y mujeres de Dios que oran. No estoy hablando de evangélicos que no oran, estoy hablando de hombres y mujeres de Dios que oran. Para ser de Dios hay que orar. Nadie me diga que es cristiano y no ora. Sea bendito el Señor Jesús. Debido a ese pueblo que ora y clama y llora, hay montones de pecadores que están todavía con oportunidad. Si no hace tiempo que estuvieran en el infierno. Sea bendito el Señor Jesucristo. Pero para ese diablo, Cristo vino. Ahora, oiga esto con cuidado. No es un Satanás solo que se mueve por ahí, dándole un golpe aquí a uno y después dándole un golpe allá a otro. No, tiene un ejército incontable. Millares y millares de demonios se mueven en un ejército que ni la China roja, ni Estados Unidos, ni la Europa lo tienen. Háblalo si puede. Bueno, el apóstol San Juan vio en visión parte de ese ejército y dijo: 200 millones, una caballería infernal. Esos son los que pelean contra la humanidad. Los aires están saturados de poderes satánicos. La tierra por la tierra se mueven millares de ellos, atacando a los seres humanos. Y es un ejército organizado, un ejército unido. Alaba lo que le ama. Jesús lo dijo: Satanás no se divide, es un listo el pájaro ese. Y todos esos satélites que tiene le obedecen. Es un ejército organizado, le obedecen. No solamente le obedecen, lo adoran y lo alaban también. Hay gente que no cree eso, pero... El diablo, ¿por qué al diablo lo echaron fuera de arriba? Cuando era Luzbel. Porque quiso igualarse a Dios. Y Dios demanda adoración de nosotros, su pueblo. La demanda. Eso es así, claro. Y el diablo imita a Dios, demanda adoración de su gente también. Y lo obedece todo el mundo. Y millares de seres humanos también entran en esa tragedia. Y hoy en día hay iglesias de Satanás. Cuando fuimos a Guatemala, bueno, mira, estaba conmigo también allá. Perdón, cuando fuimos a Australia, ¿Tú no fuiste a Australia? Bueno, cuando fuimos a Australia, nos hablaron de iglesias de Satanás de 50.000 miembros. Increíble. Y en Brasil son gigantescas las iglesias del diablo, porque hay un superhombre ahí que promete riqueza a los que venden el alma al diablo. Y le da la riqueza. ¿Y para qué usted quiere riqueza y sale infierno después? Usted no es tan necio como eso. Sonríe y reprenda al diablo y dice, trágate tu riqueza. Asqueroso. Alabado sea Dios. Riqueza de arriba, lo que necesitamos. De arriba, que son eternas. Alabado sea Dios. Y poder en Jesús. Y así que se mueve con esa jauría satánica, terrible, atacando a la humanidad. Millares y millares de demonios atacan. Y oiga esto con cuidado. Demonios especializados en toda suerte de mal. Algunos especializados en crimen. Se mueren y la persona que toman, se le va la conciencia a la persona. Y ahí no hay misericordia, y ahí no hay compasión, y ahí no hay temor de nada. Lo que siente es un deseo terrible de matar. Y entonces Satanás le da habilidad para eso. Habilidad para hacer cuanta trama se le coja al diablo, que es sagaz para sus cosas. Y ahí se mueve esa gente, matando. Pero Satanás está desesperado por llevárselo a ese que está matando también. Porque él sabe lo que dice la Biblia, que los homicidas no entran en el reino de los cielos. En cuanto a esa persona se muera, se lo llevó. Y cuando lo meta bajo las tinieblas, que quiera decir, bueno, yo te serví. Mira, maté como 100 personas. Te va a decir, pues mira, tenías el premio. Y hay unas fosas de fuego allá abajo, ahí te metes. Mi alma te alaba, Jesús. Alábalo si puede. En ese libro de la revelación divina del infierno, cuando la hermana fue pasando por uno de los sectores, ahí lo que había eran celdas, no había fosas de fuego, eran celdas, con candado y cerradura y todo. La Biblia habla de eso. Y vio una mujer en una celda de esa, todo el tiempo ahí gimiendo, gimiendo, gimiendo. Y el Señor le dijo, esa fue una hechicera que envió aquí al infierno miles de personas. Traté de ayudarla. Me le rebelé. Andé siervo, pero nunca quiso. Me aborrecía. Me odiaba. Por eso está aquí. Y Satanás la engañó. Le prometió darle un reino. Y le dijo que nunca moriría. Sí, diablo, charlatán, embustero. Señor, reprenda al diablo. Y se dejó engañar la mujer. Por eso que Dios escribe todas estas cosas y Cristo ha mostrado esos detalles a esta mujer para que usted sepa lo que le espera si usted no avanza y viene a Cristo a tiempo. Avanza, usted no permita que un diablo derrotado, mentiroso, un perro satánico, se lo lleve para abajo. Y le promete que lo que le prometa, diga, los mentirosos, no cumple su palabra. Le prometió un reino y le prometió riquezas y le prometió que no moriría nunca. Mire qué diablo. Eso me lo prometió Cristo a mí. Y a los hermanos que estamos aquí. Todo creyente y viviente en mí no morirá jamás. Y el diablo promete eso también. El que está perdido prometiendo vida. Y cuando la mujer murió, y la agarraron los demonios y la bajaron abajo al infierno y llegó a la celda, tú me prometiste un reino. Pues ahí está el reino, míralo, ahí está. Un sillón le puso dentro de la celda. Al lado, lo que se le llama, está la mujer en el sillón. Y de vez en cuando entra el fuego ahí y los gritos y se va el fuego y vuelve de nuevo. ¡Qué terrible! Pero Cristo dice, pero yo he venido para que en mí tengan vida y vida en abundancia. Ese no miente, ese no engaña, ese cumple su palabra, ese es fiel y verdadero. ¡Gloria sea Dios! Ese es el rey del cielo. ¡Gloria a Dios! El diablo es el rey de las tinieblas. Los dos son reyes. Los dos tienen trono, pero uno es rey del cielo y otro es rey de las tinieblas, rey de la maldad. Bendito sea el Señor Jesucristo. Tiene demonios especializados en robo. Incitan a la gente a robar y le dan una habilidad para robar increíble. Que cuando nosotros agarramos una caja fuerte de esa y no la abrimos ni en 10 años, sonríase, el Señor le ama. Vienen esos ladrones, pa, pa, pa, y en un momento, pam, abierta la caja. ¿Y cómo es eso? Pues si el diablo sabe la combinación, se la dice. Según está haciendo así, está dictando. Ahí, acá a la derecha, tanto, a la izquierda, van, y ahí, llévate ahora hasta los clavos ahí. ¿Pero para qué quiere que se lleve ese dinero? Porque él sabe que los ladrones no entran al reino de los cielos. Y cuando ese hombre se muera, se los lleva. Él lo sabe. y quiere que siga robando. Primero que quiere que le quiten la propiedad suya. Eso se goza el diablo. Pero que ese robe, porque ese se lo va a llevar, pues se le pertenece a él. Y si hay aquí un ladrón aquí que vino aquí a robar, no roben esta noche. Venga Cristo en esta noche. Asegúrese en esta noche. Venga el Jesús que le ama. Cristo le ama. Aunque esté robando, le ama. No robe, que se va a perder. Satanás se lo va a llevar en el día que viene. No le permita a un diablo asqueroso que lo engañe de esa forma. ¡Gloria sea Dios! ¡Uy, la se ama! ¡Poderoso Jesús! Mira, hermano, en cierto gran país de Sudamérica, que yo he predicado muchas veces, hay escuelas del robo que enseñan a los niños de 5 y 6 años y 7 años de edad a robar. Cómo sacarle las carteras a la gente y cómo hacer mil diabluras. El mundo ha entrado en una profundidad, hermano, de pecado tan grande que esa para mí es una de las señales más grandes de que estamos a punto de volar al cielo. Porque Dios está obligado a hacer justicia ya. Cuando Sodoma y Gomorra llegaron a la profundidad del pecado, llegó el clamor arriba y bajó personalmente él con dos ángeles. Él personalmente bajó a atender el asunto. Dijo Abraham, vengo a ver si es verdad. Si eso es verdad, lo voy a quemar como estopa. Y era verdad, lo quemó. Alábalo, que Dios le ama. Se acerca un momento similar a ese para este mundo completo, no para Sodoma, todo. Sodoma es todo el mundo ahora mismo. Alábalo, que él vive. Viene el juicio como jamás se ha visto. Pero usted escape. Si usted no escapa porque no quiere, la puerta está abierta. Cristo es la puerta. Te llaman esta noche. Ven a Él. Si vienes a Él, te salva. Si vienes a Él, te lava con sangre. Limpia tu vida. Cambia tu vida. Te va a dar la fuerza. Que no hay diablo que pueda resistir. Alabado sea Dios. Esta es tu noche. Aprovechala. Pronto será tarde. Demonios especializados en guerra. Cuanta guerra ha habido, la provoca el diablo. Y la guerra más grande que jamás se ha visto, que es la que viene, Apocalipsis, capítulo 16, verso 13. La Biblia lo dice, que Juan lo vio en visión cuando Satanás enviaba espíritus malignos por las naciones, engañar a los reyes y todos los grandes gobernantes, y los reunieron en el lugar que en hebreo se llama Armagedón. Ahí será la tercera guerra mundial. Mire, increíble, los grandes gobernantes de esta tierra, gente inteligente, que han estudiado cuántos años y años, expertos en todo ese asunto, y viene el diablo y los mueve como corderitos, una orejita cada uno. A la guerra, mijo. Que después se los vamos a quemar todito. Alábalo, que el Señor le ama. Y vendrá esa tercera guerra mundial, que los mismos científicos dicen, y eso es increíble, que será un suicidio mundial. ¿Y cómo creen que será un suicidio mundial? Eso te muestra el poder persuasivo del diablo, cómo engaña a los grandes de la tierra y a la gente con tanta cultura y tanta ciencia, y el diablo los hace un muñequito. Pero cuando usted se llena del Espíritu Santo, no hay diablo entonces que pueda, porque el Espíritu Santo lo guía a toda verdad. Y el Espíritu Santo lo tiene alerta, porque tiene la mente de Cristo ahí, metida en la suya. Alabado sea Dios. Y si usted está en comunión con Dios y busca a Dios de corazón, no hay diablo que pueda con usted. ¡Alabado sea Dios! Eso es que, hermano, antes de que sea tarde, amigo, acepte a Jesús y líbrese. Solamente los de Cristo tienen oportunidad de sobrevivir en este mundo impío. Bendito sea el Señor Jesús. Hay demonios especializados en celos. Y oiga esto, hay dos tipos de celos. Hay celos carnales y celos espirituales. Celo carnal es lo más común, que destruye los hogares. Mete un celo al marido y cuántos han matado a su esposa por celos y a veces son infundados. Pero la mujer que tiene a Cristo, su marido tiene celo, métase en oración y ayuno hasta que ese diablo se tiene que ir. Y si usted, si no es el marido el que tiene celos, sino la mujer, porque puede ser al revés o al derecho. Tranquilo, ore a Dios y clame a Dios y ponga sus manos de Dios. Dios rompe, ata y echa fuera a esos demonios. Que tiene a Cristo pelea contra eso y lo deshace. Pero el que no tiene a Cristo, ¿qué puede hacer? Cada día se pone peor eso y ahí viene el divorcio. Y hay gente que se ha divorciado una vez y dos veces y tres veces. Y se han casado dos y tres y cuatro veces y están en adulterio. Y ahí sí están las cosas malas. Ahora, si se convierte a Cristo, te perdona. Y la sangre limpia a todos los adulterios, aunque tengas 25 adulterios. Alabado sea Dios. Porque el que vive en Cristo, nueva criatura es, y las cosas viejas pasaron. Nueva criatura en Cristo tiene derecho a vivir una vida nueva cuando acepta a Jesús. Y la sangre te cubre y lava y limpia todo. Hasta los récords del cielo son limpiados. Alábalo, eso le amo. Hay que entrar cosas de nada. Bendito sea Dios. Pero según esos celos carnales que destruyen hogares y matrimonios y cuantas cosas, hay celos espirituales. Que hay llamados siervos de Dios que no son siervos de nada. Que cuando ven que Dios levanta a otro, se llenan de celos y se molestan. ¿Y quién es el que se levanta? ¿El hombre o es Cristo que lo está levantando? ¿No es el jefe suyo que lo está levantando? ¡Gócese cuando Dios levanta a alguien! Si en la gloria de Dios, ¿qué es que lo hace si el hombre no hace nada? ¡Gócese! Y busque usted también, que aquí hay para todos. Pero es todos los que buscan. Esto no es para vagos. El que no trabaje no coma, dice la Biblia. Algunos quieren comer sin trabajar. Alá, lo que el Señor le ama. Pero esfuerce y si sea valiente y echa adelante, usted va a ver cómo usted también lo levanta, porque no hace excepción de personas. El que busca encuentra, el que toca la puerta se le abre, y el que clama le responde. Heme aquí, aquí estoy. Alaba lo que él vive. ¡Mi poder Jesús! Y oyen predicando a alguien con unción y se llenan como de una cosa rara. Eso es un diablo, échelo fuera. Sí, yo creo que todos hemos sentido eso. Pero llega un momento en que uno los reprende tanto, ya se cansa. Dice, vamos a dejar, vamos a buscar otro cliente, voy a dejar a ese hombre quieto. ¿Alábalo que le ama? Sí, se supone que uno vaya creciendo espiritualmente. Cuando uno comenzaba se le metían todo ese tipo de cuestiones, pero ya se supone que uno ha superado esa basura. Y cuando vea al hermanito que predica con más unción, que yo me goce. Gracias, Señor, por esa bendición. Qué lindo. Permíteme oír para edificarme. Alábalo. Y llame más a mí, que yo quiero más también. ¡Gloria sea Dios! ¡Bendito sea su nombre! ¡Aleluya! Demonios especializados. Y oiga esto con cuidado. Demonios especializados en vicio. Cuanto vicio hay, los tres grandes vicios, alcohol, droga y cigarrillo, son demonios específicos. Se meten en

Disculpe, que señor, reprende esta asquerosidad, la bota. Yo lo sé, hermano, porque yo fui en mi juventud, trataba de imitar a los demás hermanos, los más amigos en la universidad, y traté de fumar, y Dios no permitió que ese día lo me agajara. Y dije, pero qué porquería este, ¿cómo, esta gente, cómo a usted le gusta eso? Y tiré contra el suelo y lo pisé, ah, porquería, tú sabes, amargo, a mí me gusta un guineo maduro, dije, alábalo, yo le amo. Hermano, eso es. Y yo he orado por personas con vicio de cigarrillo que se fumaban cajetillas diarias y Dios los ha libertado y me han dicho, hermano, traté esta mañana de fumar y no pude. Me supo asqueroso. Yo le digo, no te supo azufre, sí, como azufre. Y eso mismo es lo que arde en el infierno, por eso es que te supo eso. Alaba lo que él vive. Igual pasa con el que está en la droga. Cuando Dios lo liberta, no hay quien lo haga por esa droga. Y el que está en el alcohol, peor, una esclavitud terrible. Pero no importa el vicio que sea, si usted tiene algún vicio, te liberta en esta noche. Cristo está aquí, el libertador de libertadores está aquí. Él te está, ¡ay, Samaya, Saba! Los brazos están abiertos, los brazos están abiertos. No hace excepción de personas. El que viene a él, no lo echa fuera, lo recibe. Él vino a buscar y a salvar todo lo que se había perdido. No hay diablo que necesite el poder de Dios. Cuestión de usted que venga Jesús. Así usted, si usted quiere seguir siendo esclavo, ya no hay caso. No hay para enfermo que no se quiere sanar. Pero Dios está para libertar. Y la Biblia dice, conoceréis la verdad y la verdad os libertará. Y si el Hijo de Dios te libertare, serás verdaderamente libre. ¡Gloria sea a Dios! Mi alma te alaba, Jesús. La libertad, mire, no está ni en el dinero, ni en la vanagloria humana, ni en la belleza física. ¿Cuántas artistas de Hollywood bellísimas se han metido desesperadas porque no tienen paz, ni gozo, ni pueden dormir? Un pote de espíritu amaneció muerta y en el infierno el otro día. No, hermano, aquí la única paz viene de Cristo Jesús. Mi paz os dejo, mi paz os doy, no como el mundo la da, yo la doy, dice el Señor. ¡Alabado sea su nombre! No hay paz para los impíos, dice la Biblia. Nadie en pecado puede tener paz. Pero cuando usted viene a Cristo, se va a gozar. Yo me convertí un domingo por la tarde. 35 años perdidos. Y nadie en mi pueblo me visitó nunca la casa para decirme, Cristo te ama. Increíble. Tres iglesias en el pueblo. Una que está al ladito de casa. Otra un poquito más arriba y otra un poquito más abajo. El pueblo es pequeño. Nunca nadie me visitó ni me habló de Cristo. No comete usted ese error, hermano, que con la vara que medimos somos medidos. Me tuvo que salvar. Es verdad que Dios es bueno. Mi alma te alaba, papá. Y más bien el Señor le dice, bueno, nadie aquí en el pueblo está visitado. A lo mejor te tiene miedo porque levanta pesa, no sé qué le pasará. Pero yo te voy a enviar a alguien que te va a visitar. Y yo prendí mi televisor domingo por la tarde para ver las carreras de caballo del hipódromo de Puerto Rico. Señor, reprenda al diablo y los vicios y las maldades que van. Y no había empezado la carrera, había una carpa y el hermano Oral Robert, evangelista americano, predicando. Y cuando terminó el mensaje, oró por los enfermos. Y cuando yo vi muchachitos que se quitaron de esos braces, esos ganchos y salieron caminando, se me salieron las lágrimas. Mira lo fácil que está en alguna gente de ser alcanzada. Y no son alcanzados porque no los visita a nadie. Y cuando él terminó y otros más se sanaron, dijo, señaló con el dedo así, a mí que estás mirando allí. Acepta a Cristo como tu Salvador. Lee la Biblia, ve a la iglesia. Se acabó el programa y se me olvidaron los caballos y las yeguas también. Sonríase, que el Señor le ama. Mire, apagué el televisor. Me cerré en una habitación, me arrodillé y acepté a mi Señor. ¡Ay, sí, papá! Mira, hermano, yo sentí como una nube fresca, ahí literalmente, que descendió y me cubrió. Y respiré y dije, ¡ay, no me quites esto jamás! Allí era salvo, en un segundo era salvo, solo en una habitación, con mi Salvador. ¡Alabado sea Dios! Me ganó un evangelista americano para Cristo. El primer hermanito hubiera venido a la casa y hubiera predicado, me hubiera convertido. Sea bendito el Señor Jesucristo. Por eso es que los hermanos
tienen que salir.

0: a la casa y visitar a la gente y hablarle de Jesús e invitarlos a venirse a la iglesia. Pero hay hermanos que no invitan a nadie, ni le testifican a nadie. ¿Y en qué rato se van a ir? Cuando hay un rato de irresponsable, usted se va. Sonríe si se puede. Sí, porque qué lindo que Dios me salvó. Y estoy en Cristo. Y estoy en una iglesia hermosa donde me gozo con el Señor. Y que se lleve el diablo a los vecinos. Precioso amor ese. Ese es amor con raquitismo. Mi alma te alaba, Jesús. No, el que salvo y tiene amor, está desesperado por visitar al vecino, visitar al familiar, visitar al amigo. Y por la mañana antes de levantarse los dientes, antes de lavarse los dientecitos, eso. Señor, que yo me gane a alguien para ti hoy. Dame un alma hoy. Dame un alma hoy, Señor. Glorias a Dios. Mi alma te alaba, Jesús. Diablos especializados en todo suerte de mal. En vicio. Alcohol, droga, cigarrillo. Pues nosotros hablamos eso y nuestro ministerio ayuda a más de 20, 23 o más centros adultos de droga en Puerto Rico que libertan al adicto porque tratan con la palabra de Dios y con el poder de Dios. Ahí no hay cuentos ni metadona ni basura de eso. Tratan al adicto con el poder de Dios y lo libertan de la droga y del pecado. Porque en mi país hay otros centros a favor de los adictos a droga, pero tratan con cuestiones artificiales. A lo mejor lo libertan de la droga, pero no lo libertan del pecado. ¿Y de qué le vale? Hay que liberte la droga. Ah, ya yo no soy adicto y se vaya al infierno. ¿De qué le vale? No, hay que libertarlo de la droga y del pecado. Y lo hacen en los centros adictos a droga cristianos, llenos del Espíritu Santo, orando por ellos ahí, clamando y ayudando por ellos. Y algunos tienen 70 y 80 muchachos convertidos de verdad. Alabro, que el Señor le ama. Pero antes tenían el poder del diablo por dentro, que los hacía fumar y beber y robar y asaltar y hacer cualquier maldad. Satanás, sea bendito el Señor. Hay demonios especializados en homosexualidad. Y si hay algún homosexual aquí, no se ponga triste ni se enoje conmigo, yo le amo. Y tengo que hablar esto porque usted se salve en esta noche. Usted está aquí porque Dios lo trajo y lo quiere salvar, porque Dios lo ama. Especializados en homosexualidad y el lesbianismo. Es lo mismo. El varón o en mujer. Y cuando ese demonio entra, el varón siente como mujer y la mujer siente como varón. Y el médico dice, ay, ¿qué culpa tienen ellos? Son las glándulas. Son las glándulas, pero ven a Cristo y te va a poner glandulitas nuevas. Ven a Cristo que te va a poner glándulas, glándulas de varón si eres varón o de mujer si eres mujer. ¡Alabado sea Dios! ¡Rey, poder Jesucristo! Es cuestión de venir al Señor. Mano, yo he visto multitudes de homosexuales salvados en campaña que muchos hoy en día le sirven al Señor del corazón. Le sirven del corazón. Y uno de los casos más terribles en Puerto Rico, un hombre que vestía mujer todo el tiempo por las calles, lo conocía todo el mundo y le traen un sobrenombre de burla. Y ese hombre se convirtió al Señor, lo libertó y es un pastor en ese territorio ahora mismo. Alábalo si puede, alabado sea Dios. Un pastor, varón desde la mujer de la cabeza hasta la planta de los pies. Si el Hijo de Dios te libertare, serás verdaderamente libre. Si el Hijo de Dios te liberta, vas a saber lo que es libertad, lo que es paz, lo que es gozo y lo que es autoridad contra el diablo. ¡Alabado sea Dios! ¡Uy, la soja! ¡Eh, ama! Y oiga usted esto. El asunto de la homosexualidad hoy en día es una cosa fantástica. Allá en California, mientras estamos en California, estaban planeando un desfile de homosexuales patrocinado por el alcalde de la ciudad. No, han perdido tal alcalde como hecho. Y no se salva a nadie por ser alcalde ni presidente. Hay que convertirse a Jesucristo, se pierde uno. Pero ¿qué conocimiento tienen autoridades en esas posiciones de la palabra de Dios? Pues hermanos, que la iglesia del Señor tiene que hacer lo que dice la Biblia. Y la Biblia dice que oremos por las autoridades. Y el apóstol dice, el apóstol Pablo dice, primero que ninguna otra cosa, ore por los que están en prominencia para que podamos tener paz y seguridad y podamos predicar el evangelio con libertad. Y eso se olvida. Y a veces que hay 20 cultos y no se olvida, no se ora por las autoridades. Entonces se trepa cualquiera allá arriba, que lo menos que tiene es temor de Dios. Y es un disparate como ese, preparando un desfile para los homosexuales. Cuando la Biblia dice que los homosexuales no entran al reino de los cielos. ¿Hay algún homosexual aquí? Sonríase, Jesús le ama. Te va a libertar en esta noche. Va a salir de esa esclavitud. Eso fue que él vino a libertar. Alabados a Dios. Conoceréis la verdad. La verdad te libertará. y la verdad es Cristo Jesús. No hay ninguna otra verdad aquí abajo. Cristo es la única verdad solemne, eterna. Alabado sea su nombre. Poderoso Dios. Y hay demonios especializados en doctrinas de error. Hay más doctrinas de error que hierba en los estadios. Y que pelo tengo en la cabeza lo que estamos aquí. Pero no podemos entrar en todas las doctrinas de error que hay, pero hay dos fundamentales que azotan todo el mundo. No hay lugar en la tierra que yo haya predicado que esas dos doctrinas de error no estén, pero bien cimentadas. Una de esas dos es la idolatría. ¡Qué silencio! Se le fue el gozo a mucha gente. ¿Qué pasó? Donde quiera, hermano, eso abunda. Donde quiera. Y en la idolatría hay dos fases. Una es la idolatría de estatuas o imágenes. Y la otra es la idolatría de criaturas. Una persona adorando a otra persona. Las dos están en la Biblia. El apóstol Pablo habla de las dos. Romanos capítulo 1, verso 22. El apóstol Pablo dice: y algunos, queriendo hacerse sabios, se volvieron necios y cambiaron la gloria del Dios incorruptible por imágenes del hombre corruptible. Traigan esa pildorita que es vitamina, a pulso. Mire, no se ofenda usted si está en ese pecado. En esta noche, alabe a Dios y venga a Cristo. Y cuando llegue a su casa, haga un hoyo grande en el patio y entierre cuanta estatua y cuanto ídolo tiene, porque eso es idolatría y los idólatras no entran al reino de Dios. Yo tengo que hablar eso claro, porque yo lo amo. Si yo no lo amara, le escondía eso. Y se iba usted al infierno y después su sangre caería sobre mí. Pero yo no predico para que su sangre no caiga sobre mí. Yo predico para que usted se salve. Porque yo quiero que usted se salve. Porque yo sé lo que es la salvación. No hay más precioso que eso ni otra cosa. Pero mire cómo el apóstol define el asunto. Esto es bien serio. Los idólatras que había día en la tierra, hermanos, no se pueden ni contar. Que algunos queriendo hacerse sabios. Ay, pero yo tengo que leer algo que yo vea para poder creer. No, no, la fe no es por vista. La fe es algo que viene del espíritu de adentro. Es un don de Dios. Alaba lo que yo le amo. No hay que ver nada, lo que hay que creer y se salvó uno. Pero yo quiero ver. Ajá, te quiere ver. Pero la Biblia dice, queriendo hacerse sabio con esa sabiduría de la carne, se volvieron necios, dice. Oye, Dios habla claro. Y cambiaron la gloria del Dios incorruptible por imágenes del hombre corruptible. Corruptible. Que en la Basílica de San Pedro en Roma hay una estatua de Pedro que le gastaron una pata y a tanto beso que lo han dado. Hermano, eso no es cuento, eso es verdad. Y yo lo leí en las notitas de una Biblia católica con la que yo me convertí. Pues yo, después que acepté a Cristo aquella tarde que le dije, yo empecé a leer esa Biblia porque era la única que había en casa. Y en esa Biblia católica yo aprendí los fundamentos. Y había unas notas abajo que lo decía ese traductor, Monseñor Strobinger. Lo decía. Que había una estatua de Pedro, él lo decía como un elogio, que amaban tanto y que lo habían besado tantas veces. Una idolatría tan asquerosa como esa. Besándole una pata a una estatua. Increíble. Pero esa es la obra del diablo, que ciega a los seres humanos. Les pone una venda en los ojos a la gente para que no vean la verdad gloriosa de la salvación. Una venda. Hermano, si más idólatra que yo no había otro, pues yo predico esto con sentimiento. Si yo era un profesor de química y biología, graduado de universidad, con premédica, y pasaba por el pasillo en casa y besaba los cuadritos de María que había en el pasillo. Cuando me convertí, le eché mano así, eché al basafa con todito. ¡Alma basura, basura! ¡Alabado sea Dios! Pero cuando Dios le abre los ojos a uno, ya uno ve las cosas como son. Antes las veía muy distintas. Mi alma te alaba, Jesús. Pero también viene la idolatría de criaturas que adoran los hombres y adoran los seres humanos por su posición eclesiástica, lo que sea. Y Pablo habla de eso ahí mismo. Romanos capítulo 1, verso 25, dice: y cambiaron la verdad de Dios por la mentira, dando culto a las criaturas, no al Creador que es bendito por los siglos. Sí, más claro que eso no brillaba el sol hoy. Alaba lo que el Señor le ama. Y usted ve gente besándole las zapatillas a otro y besándole un anillo. Después tocó una infección. Porquería como esa. Alaba lo que el Señor le ama. Y besándole la mano. La hermano. Si cuando Pedro entró a casa de Cornelio, y Cornelio que era ignorante, un hombre lleno de amor, y un hombre que amaba a Dios más que la mayor parte de los evangélicos que yo conozco hoy en día, y se le tiró de rodillas al frente a Cornelio, a Pedro, porque sabía que era un hombre de Dios, y Pedro levantó y dijo, no lo haga, yo también soy hombre. Hombre, que un hombre sin letra, sin cultura, sin ningún roce social, se prenda al diablo y lo jose. Tenía ese entendimiento. Y que junte un día que ha estudiado 13 y 14 años, sea tan torpe que puede la mano que se la bese y una zapatilla. Señor, reprenda a Satanás. Mire, humíllese a Cristo Jesús. En el Espíritu haga así, béselo. Y abrázelo y apriételo. Enamórese de Cristo, adore a Cristo. Toda rodilla se doblará delante de ese Cristo vivo. Ese es el Rey, ese es Dios que encarnó aquí en la tierra para salvar a la humanidad. A ese adórelo. ¿Le gusta adorar? Adore a Cristo. Gloria sea a Dios. Ahí hay vida. Y lo lindo es que el Señor sí le gusta eso también. Dice que Él busca adoradores espirituales para que le adoren en espíritu y en verdad. Sonríase si puede. ¿Le gusta adorar? ¿A quién se puede adorar? Al Dios del cielo. Y cuando Juan era apóstol, y esto sí es increíble, Apocalipsis 22, verso 8, aquel ángel le trajo aquellas profecías tremendas de este último tiempo, y cuando terminó de hablar todo, Juan se le arrodilló al ángel. Y yo digo, pero hay un apóstol como Juan, ¿cómo es eso? El diablo engaña a cualquiera, hay que estar bien listo. Y el ángel lo levantó, imagínate los pocos pelos que le querían a Juan en esa época, que tenía como 90 años o más de edad ya, y lo puso en pie. ¡No lo haga! ¡A Dios adora! ¡Cabezón! ¡Alabado sea Dios! ¡Bendito sea el Señor Jesús! ¡Cristo viene! ¡Enamórate de Jesús! ¡Conviértete en Jesús y sálvate y escapa de este mundo impío! ¡Bendito Satanás! ¡Corre hacia Jesús! ¡Que es la noche de tu victoria! ¡Bendito sea su nombre! Nadie ama como Él. Precioso es el Señor. Gloria a Dios. Ahora, ¿qué son los demonios? Si seguimos diciendo las especialidades del diablo, nos amanecemos una noche aquí. Se tiene más especialidades que todas las organizaciones aquí abajo de la tierra. Pero ahí ven ustedes cómo se mueve el diablo. Con agentes especializados en toda suerte de mal. Muy bien entrenaditos y enseñados en su asunto. Cuídese, que sin Cristo usted no podrá vencer aquí abajo jamás. Jamás. ¿Para qué es un demonio? Son personalidades espirituales destructivas y perversas que se mueven por la tierra buscando seres humanos para entrar en ellos y haciendo toda suerte de mal y de destrucción y de maldad aquí abajo. Y son personalidades espirituales. Y oiga esto, no se ponga triste. Igual que nosotros, somos personalidades espirituales también. Pero usted y yo tenemos un cuerpo donde manifestarnos. Dice que yo veo su cuerpo, a usted no lo veo. Usted está escondido ahí dentro. Sonríase, el Señor le ama. Usted, alma y espíritu, la persona interior, está escondida dentro de ese cuerpo. Fíjese que la Biblia dice que fuimos creados a imagen y semejanza de Dios. Dios es una trinidad, aunque el diablo se enoje. Alábalo, el Señor le ama. Y nosotros somos una trinidad también, hechos a imagen y semejanza de Él. Él es Dios el Padre, Dios el Hijo y Dios Espíritu Santo. Y nosotros somos espíritu, alma y cuerpo. Fíjense que en la persona de Dios hay dos personas espirituales, Padre y Espíritu Santo, y una persona con un cuerpo físico, Jesús, cuerpo inmortal como el de los ángeles. Y nosotros tenemos también igualito, dos personas espirituales, alma y espíritu. Y luego una material, este cuerpo que tenemos aquí por unos días. Pronto nos va a dar el cuerpo que tiene Jesús. Alaba lo que Él vive. Pero los demonios son personalidades espirituales, pero sin cuerpo. Y se mueven desesperados por las regiones, buscando en quién entrar. Quieren manifestarse. Y lo que anhelan es manifestarse en estos cuerpos que Dios ha creado con tantos detalles. Ahí que pueden manifestarse bien. Y cuando se mete en una persona y lo enloquecen, hablan mil disparates por la boca de la persona. Y palabras obscenas por la boca de la persona. Y usted dice, pero esa persona, ¿cómo habla eso? Es el que está adentro. Sea bendito el Señor Jesús. Mi alma te alaba, Jesús. Quiere decir que usted y yo tenemos que cuidarnos, porque oiga esto, los que no tienen a Dios aquí abajo, tarde o temprano lo alcanza usted o alcanza a sus familiares y lo toma. Pero si usted se agarra de Cristo, mire, la Biblia dice, será salvo tú y tu casa. Benditos serán tus hijos. Todo es bendito cuando tenemos el Dios del cielo. ¡Alabado sea Dios! Y dice la Biblia algo más. Dice que nos confiesa delante de los ángeles. Y enviará a los ángeles para que nos cuiden en todos nuestros caminos. Eso no lo tiene ningún pecador aquí abajo. Ni los millonarios del mundo, pecadores tampoco. Ni los grandes reyes y grandes presidentes tampoco. Solamente lo tienen los pequeñitos de Cristo Jesús, el Hijo de Dios, que enamorados de Cristo, caminamos aquí abajo en el Espíritu, andando no conforme a la carne, sino conforme al Espíritu. Ángeles caminan con nosotros. ¡Alabado sea Dios! ¡Poderoso Jesús! Y hay algo muy interesante. Y es que dice la Biblia que el diablo se puede manifestar hasta en forma de ángel de luz para engañar. Y en eso los cristianos, que tenemos que pelear batalla diaria contra el diablo, conocemos que es una verdad grande y que se manifiesta en cualquier forma. Forma de hombre, forma de mujer, forma de animal, o en forma de ángel de luz. Cualquier forma. Cualquier forma. A mí se ha manifestado en todas las formas. Yo no sé si se va a inventar otra nueva en algún momento, pero en todas las formas se me ha manifestado. Y cuando mi papá murió, llamaba a mi papá tanto, y Dios lo salvó y lo bautizó con el Espíritu Santo 5 minutos antes de morirse, y murió hablando en lengua, al lado que él vive. Pasaron días y yo continuamente daba gracias, gracias Señor, pues salvaste a mi viejito, gracias que lo salvaste. Y una noche despierto yo a altas horas de noche, cuando miro, el viejo de casa al lado mío. Pero el mismo hermano se sonreía conmigo, como que para que yo me la acercara. Y yo levanté la mano así, ¡diablo! ¡Te ato y estoy yo afuera en el nombre de Jesús! Se desapareció un segundo. ¡Alabe lo que Él vive! ¡Alabe lo que Él vive! En forma de varón, si viene un ignorante, se le mueve el papá y se le aparece el papá, se cree que es el papá y es un diablo. Ninguno que se muere puede aparecer después. De ninguna manera pueden aparecer. Y cae en un lazo terrible. Donde si llega a tocar ese demonio, se sabe lo que le sucede. En una ocasión yo, cuando ya yo estaba buscando a Dios, con la artritis reumática comiéndome las rodillas y el cuerpo, me fui a un gran líder religioso en mi pueblo y le dije, yo estoy buscando a Dios, yo quiero que usted me ayude. Ah, ¿cómo no? Y se fue para allá atrás de su templo y después apareció. Y me trajo unas estampillas de Santa Teresa. Se prenda el diablo, mentiroso y charlatán. Mire, esta es la favorita mía. Estoy hablando literalmente lo que me habló. Los mentirosos no están en los cielos. Esta es la favorita mía. Llévese esto en la cartera y llame que le va a ayudar. Yo me fui tan contento con mi estampilla. El ignorante es una cosa terrible. Por eso que, hermano, hay que leer la Biblia. Lea la Biblia todos los días. Ese es el libro de Dios. No permita que ningún diablo le engañe, ni gente ignorante, carnal, lo engañe tampoco. Lea la Biblia diariamente que usted tenga conocimiento de Dios. Si hubiera tenido conocimiento, le digo, mire, charlatán, payaso. ¿Cómo me va a enviar al infierno a mí con esa idolatría? Pero yo tenía conocimiento, iba con mi estampilla como por el aire. Alaba lo que el Señor le ama. Y esa noche me acosté con mis estampillitas agarradas así. Y Teresa, ayúdame. Mira, hermano, y a medianoche abro los ojos y venía aquella mujer acercándose y me decía, soy Teresa, Teresa. Y yo no reprendí ni nada porque yo no tenía conocimiento, pero había alguien que veía mi ignorancia y mi anhelo de buscarlo. Y cuando doña Diabla se acercó y se pegó casi pegadita, le hicieron así. Y se volvió polvo, llenó la habitación de polvo. Le hicieron polvo ante mis ojos. Y el Espíritu Santo, oí una guianza de Dios grande por primera vez. Polvo y solo polvo es lo que uses en la tierra, que no sea Jesucristo el Salvador. Y dice, Señor, perdóname. Ten misericordia de mí. Pues la estampilla de ese pedazo de aquí al cesto de la basura. Gloria a Dios. Alá, lo que Dios le ama. La basura hay que echarla al cesto de la basura. No la lleve en el bolsillo. Se va a ensuciar. En casa, cuando yo, antes de convertirme, teníamos una perra, German Shepherd, precioso, animal aquel. Yo me convertí y en casa la amábamos tanto esa perra, porque eso era cariñosísimo. Yo llegaba de predicar, ya yo meses convertido predicando por los campos de Puerto Rico. Llegaba a la 1 de la mañana, muerto y cansado. Y cuando abría la puerta, esa peja saltaba y ponía las patas aquí. Y como que entendía que yo venía extenuado. Me pegaba un hocico largo que tenía lindo aquí. Y que gemía. Y yo la abrazaba. Bueno, se murió. Ese es el problema, que se muere todo aquí abajo. Se murió la perra. La verdad fue que todos sentimos dolor. Yo hice un hoyo en el patio y la enterré. Y luego de ella estaba orando en la habitación. Y llora, y llora, y llora, y llora. Y de momento, la perra corriendo por el cuarto al lado mío. Y yo agarré fuerza y respiré hondo. ¡Diablo de perra! ¡Que ya te estoy yo afuera! ¡Fuera, perra satánica! ¡En el nombre de Jesús! ¿No sabes? Le fue a matar la perra. Al lado, que el Señor le ama. En forma de hombre, en forma de mujer, en forma de animal, en cualquier forma se puede manifestar el diablo para engañar la pobre humanidad. Y la Biblia dice, y hasta en forma de ángel de luz. Mire, hermano, en cuanta forma he visto de Satanás manifestarse para engañarnos. Pero después que tenemos a Cristo y conocemos la Biblia, ¿quién nos puede engañar? Te conoce la verdad de Dios y clara, clarita. Bendito sea el Señor Jesús. Ahora, oiga esto con cuidado. La Biblia nos muestra en forma clara que el hombre es instrumento de uno de los dos grandes poderes. O de uno o del otro. Si usted es un instrumento de Dios, Dios no falla en usarlo para el bien. Y Dios usa a sus hijos, sus discípulos, sus siervos, sus instrumentos, los usa para llevar su palabra, porque la palabra es vida y victoria para los seres humanos. Y los usa para orar por los enfermos, porque Dios quiere sanar a los enfermos. Y los usa para visitar los hospitales y las cárceles y llevar palabra de esperanza y de alivio. Gente que está en esos lugares, deshechos, llenos de tribulación. Y los usa para ayudar a los pobres y ayudar las viudas y ayudar los huérfanos. Y la Biblia lo dice. Y los apóstoles lo enseñaban, que no nos olvidáramos de los pobres, nos olvidáramos de las viudas y de los huérfanos. No solamente orar y ayunar. Alaba, lo que el Señor le ama. Bendito sea el Señor. Sonríase, que el Señor le ama. Y nos usa para orar y ayunar y romper las trabas del diablo. Porque el ayuno que le escogió es el que rompe el yugo de Satanás y trae libertad a los esclavos. O sea, Dios usa sus instrumentos para el bien, para el bien, para traer a la humanidad su bendición. Pero también el que no quiere aceptar a Dios y se queda ahí en pecado, Satanás lo usa también. Y lo usa para el mal. Porque ese es el maligno. Lo usa para el mal. Y lo usa para robar. Y lo usa para matar. Y lo usa para vender los vicios. Fíjense cómo tiene la conciencia la gente que le vende la droga a la juventud. Que saben que le están vendiendo una maldición terrible que los va a hundir. Pero venden, lo único que le importa es dinero. Pero viene el día en que van a llorar lágrimas de sangre y ya no hay camino atrás. Venden la droga maldita y el alcohol y el cigarrillo y su vicio satánico. Y otros los usa el diablo para propagar y promover y levantar la prostitución, que es la forma de fornicación más grande que hay en la tierra. Y la Biblia dice que los fornicarios no entran en los cielos. En España yo me quedé atónito cuando vi los periódicos, las prostitutas anunciándose en el periódico. Increíble lo que llegó al mundo y lo que permiten algunos gobiernos en esta tierra. Lo usa para vender la pornografía, que le daña la mente desde la niñez para arriba a todo el que agarra. Y hay evangélico que le gusta ver eso. Y no se ensucie los ojos, que los ojos suyos están lavados con sangre. Mi alma te alaba, Jesús. Y lo usa para provocar abortos. Cada aborto es un crimen. El médico que lo hace es un criminal y la enfermera que participa es criminal también. Y los padres que permiten porque tienen vergüenza también están en el mismo crimen. Y la mujer que permite que le maten una criaturita que ya tiene aliento del Dios del cielo en el vientre es criminal. Ahora, si usted ha hecho eso, arrepiéntase que te perdonan. Te arrepienta y te perdona. Cristo perdona, no importa el pecado que sea, perdona. ¡Alabado sea Dios! Y lo usa para provocar todos los tipos de rebeliones que hay hoy en día en la tierra, que usted ve todos los países envueltos en vandalismo y en rebeliones y en escándalos y en violencia y muertos por montones. Esa es la obra del diablo aquí abajo. Bendito sea el Señor Jesucristo. Ahora, oiga esto. Si usted le sirve al Señor de todo corazón y lo ama y se consagra a Él, se le va a pegar todo lo de Dios. porque el Dios del cielo transmite su naturaleza a los que le sirven. Y Jesús lo dijo, Jesús dijo, los discípulos serán semejantes a mí. A nada, lo que le llama. Y sigue, cuando usted busca a Dios de corazón y se convierte al Señor, te va a llenar del Espíritu Santo, y el amor de Dios es derramado en nuestros corazones por el Espíritu Santo que nos ha dado. Y de ese amor emanan todos los demás frutos del Espíritu. Todo del amor. Si usted tiene ese amor, se va a llenar de gozo y de paz, con dos frutos del Espíritu adicional. Se va a llenar de una paciencia, una seguridad, tranquilidad para esperar tranquilo las cosas. Se va a llenar de fe, porque el Espíritu Santo es el Señor, y ese es el autor y consumador de la fe, y se le metió usted en el corazón, y se va a llenar de mansedumbre. Al hablo que el Señor le ama. Sonríase que él vive. Se le pega todo lo de Dios. Si en el mundo la gente sabe eso, por eso dice, dime con quién anda y te diré quién eres. Pues seguro que sí. Ande con la gente bandida, que a veces le va a pegar todos los bandidos a usted también. Bendito sea el Señor Jesús. Pero cuando la gente se niega a aceptar a Cristo y sigue insistiendo en seguir en su pecado, el diablo va poniendo su naturaleza en ellos. Y va trabajando conforme le abren la puerta, pero se le pega la naturaleza. ¿Y cuál es la naturaleza del diablo? Según la de Dios es amor y todos esos frutos maravillosos. ¿Cuál es la del diablo? Es el maligno, dice la Biblia. En él no hay bondad de ninguna clase, todo es maldad. Y eso se lo mete a los seres humanos. Usted ve padres que matan los hijos, y padres que abusan de sus hijas de 7 y 8 años de edad. Increíble, como monstruos. El monstruo es el que tienen adentro. Mi alma te alaba, Jesús. El maligno, la Biblia dice, el enemigo, que no tiene amistad con nadie. Usted le puede servir a Satanás y vender su alma, y está desesperado por matarte, para llevarte para abajo y meterte en el fuego. El enemigo. Y usted por eso ve tanta gente aquí abajo que no tiene amistad con nadie. Tienen al enemigo dentro. El tentador, el que hace pecar la humanidad, que te pone tentaciones de todo tipo. Y esas tentaciones se las pones a todos los que estamos convertidos también. Y usted tiene que estar muy firme en el Señor y bien agarrado de Dios. Y su vida de oración bien firme y bien cuidada. Que cuando ven esas tentaciones, se pare firme y le diga, te ato con cadena y con grillo. Alábelo, que el Señor le ama. Y ordeno que seas echado a lo profundo del mar a bañarse con los tiburones. Asqueroso. Alabado sea Dios. Sea bendito el Señor Jesús. La Biblia dice que es Él, oiga esto con cuidado, oiga, el que trata las mentes de la gente y las daña. Oiga eso, porque por la mente que trata el diablo de entrar a la gente, como le domina a la gente, la mente, la esclavitud grande viene seguida. Mi alma te alaba. Daña la mente de los seres humanos. Y yo he oído muchos evangélicos que me han dicho, ay, hermano, es que me vienen tantos malos pensamientos. Yo dije, y a mí también, pero los reprendo y los ato y los echo fuera en el nombre de Jesucristo. ¿Y usted qué le pasa? ¿No tiene a Cristo? Sí, hermano, pero un pero, ¿qué pero ni pero? Parece firme y actúe con la autoridad que usted tiene. Usted tiene autoridad total contra el diablo. Y cuando viene el que daña la mente, átelo y échelo fuera. Y dígale, Señor, no. Yo tengo tu mente y tu mente es limpia. Reprenda a Jesús, ¿verdad? En el nombre de Jesús. No lo acepte, lo rechaza. No le van a imputar pecado por un pensamiento asqueroso que el diablo pone. Eres el que está el dueño del pensamiento. Ahora, si usted acepta eso y se pone a meditar en eso, mire, va a caer en esclavitud. No medite en lo que el diablo le ponga en su mente. No medite, repréndalo corriendo. Ahora, cuando Dios pone esto y lo otro, medite en eso, medite en la palabra de Dios, medite en los pensamientos de Dios, que se llene de Dios. Gloria a Dios. La Biblia dice algo más, dice que es el príncipe del mundo. Toda la mundanalidad viene de parte del diablo para encima de los seres humanos. Y ustedes ven montones evangélicos todavía locos con el boxeo y la lucha libre, y locos con las novelitas mundanas de antes. Señor, reprende ese diablo. Y loco con tu entretenimiento carnal hay, y todavía están soñando con las playitas donde iban antes a bañarse en forma indecorosa, mostrando la vergüenza su desnudez. Al lado, Señor, le amo.
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sea el nombre del Señor, aleluya. Gloria a Dios, aleluya. Poderoso Dios, bendito sea el nombre del Señor, aleluya. Gloria a Dios.